0: De septiembre de 1954, nacen aquí en Camargo, en el barrio de Alahuacana, los cuates Rafael y Álvaro Aguilar Enríquez, deportistas de ciclismo desde 1971, iniciando a la edad de 17 años. 28 de septiembre de 1974, inauguración del campo infantil de béisbol Rotario en la ciudad deportiva. 28 de septiembre de 2019, fallece el príncipe de la canción romántica, el cantante José Rómulo Sosa Ortiz, conocido como José. 29 de septiembre de 1978, muere el Papa Juan Pablo I. 30 de septiembre de 1995, inauguración del Parque Guillermo Prieto Luján, mejor conocido como la Puerta de la Ciudad, 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
1: Oración para pedir por la lluvia. Dios Todopoderoso, de quien depende todo nuestro ser, actividad y vida, concede a nuestros campos la lluvia necesaria a fin de que, asegurando nuestro sustento diario, podamos continuar.

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1: Ya son ni más ni menos que las 6:04, 25 grados. Vamos a continuar con, bueno, primeramente un saludo para Antonio Pastrana, claro que sí, para nuestra amiga Tere Preciosa. Y por aquí tenemos a Raúl y Ana Chávez, que están de aniversario, muchísimas felicidades. Y ellos piden la siguiente canción, pero ya saben que cada canción viene con un mensajito, porque la siguiente se llama Auto Rojo, es con Vilma Palma y Vampiros. Y hablando de autos, llantas, frenos, luces, niveles, no deberían revisarse solamente antes de salir a carretera, como muchos luego hacemos, ¿verdad? Me incluyo, luego me pasa. Un vehículo también nos avisa cuando algo anda mal. Ignorar un ruido o un testigo del tablero puede convertir una reparación sencilla en una cuenta enorme, o peor aún, en un accidente. Así que a revisarlo todos los días. Y a propósito que estoy hablando de autos, también para decirles que como está el cambio de clima, que está la lluviecita, luego empieza poco a poco a amanecer más fresquitas las mañanas, les cuento que ya empiezan los gatitos a meterse ahí por el motor, ¿eh? Hay muchos gatitos ya metiéndose a las camionetas. Entonces, antes de arrancar tu vehículo, dale unos golpecitos, o sea, casi siempre, pues ellos salen, ¿verdad? Con algún ruido, pero hay que acostumbrarnos de repente ahí un golpecito para decirles, levántate, chiquito, ¿sale? Sobre todo los que salen así como más de madrugada. De repente, créanme, hay muchos gatitos que no se dan cuenta, o hay muchas personas que van deprisa y encienden el carro luego, o sea, se suben, enciéndenlo luego y, híjole, puede pasar también algún accidente con sus pobres gatitos que pues están buscando un refugio. Y bueno, es que, no hombre, es que yo me puedo pasar hablando aquí de prevención porque la esterilización y eso, pero eso más adelante se los digo. Por lo pronto, el auto rojo con Vilma Palma y seguimos aquí en Retrovisor. Número de teléfono en cabina 648-462-5666 y estamos en el teléfono celular 648-465-4384. 84.

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2: Ya son las 6 con 13 minutos, 25 grados. Y la siguiente canción, que es El Lobo Hombre en París, a cargo de La Unión, va con saludos para Pilo Parker y Jorge Torres, bien trabajadores como todos los días. También le tengo un saludo a Tintín hasta Ciudad Juárez, Chihuahua. Y déjenles cuento, prevenir también es cuidarnos cuando salimos. Avisar dónde estaremos, cómo vamos a regresar y no perder de vista nuestra bebida. Son hábitos sencillos, lo que nos han dicho las mamás desde hace tanto tiempo, ¿no? Las mamás y los papás. Así que eso sigue vigente, amigos, ¿eh? Sigue vigente y no importa la edad que tengas. Divertirnos y cuidarnos no están peleados. Al contrario, la idea es regresar a casa con una buena historia que contar. Vamos a escuchar esto. Una buena historia también, Lobo Hombre en París.

Bueno, y desde pequeños también podemos enseñar prevención, que los niños sepan su nombre completo, un teléfono de confianza, qué hacer si se separan de nosotros en un lugar público, puede hacer una enorme diferencia. Hagan la prueba, hagan como que el jueguito, o sea, si pasa esto, tienes que hacer esto, o sea, háganlo como un simulacro, ¿sabes? Eso te ayuda un buen. Y no se trata de asustarlos, sino de darles herramientas para reaccionar, saber a dónde acudir, aprenderse el nombre de su mamá, porque cuántas veces ha pasado que un niño se pierde y no sabe ni cómo se llama su mamá. Así que bueno, aprovechar y decirles a los niños como en forma de juego, pues todos estos datos siempre será importante. Vamos a mandar el saludo para la señora Tere. Ahora sí, por fin llegó su canción. Esto es Amor de Estudiante con Kavah.

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6: Ya son las 6:23. Qué rápido se va todo este tiempo. Y bueno, regresando con esto, ¿verdad? De la prevención, pues hay enfermedades que pueden avanzar durante mucho tiempo sin dar señales claras. Por eso los chequeos médicos no deberían empezar solamente cuando algo nos duele. En el caso del cáncer, por ejemplo, detectar algunos tipos en etapas tempranas puede hacer una enorme diferencia. La prevención es hacernos las revisiones que corresponden según nuestra edad y nuestros antecedentes. O si ves algo diferente, que una bolita por aquí, que un huequito por acá, qué sé yo, algo extraño en tu cuerpo, acude al médico de repente, o hasta una gripa maltratada, ¿sabes? O sea, así como que tú prefieres nunca ir al médico, automedicarte y todo eso. Entonces, no, hay que prevenir, porque de repente quieres ahorrar unos cuantos pesos y ándale, te que sale más caro, te va a salir más caro. La siguiente canción, Like a Stone, Audioslave, con saludos para Ale Cardosa y su mami Irene, que nos escuchan en La Veras.

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3: Palabras al corazón. Si te rechazan, acéptalo. Si no te aman, déjala. Si no te aman, déjalo. Tú sigue adelante. Si eligen a alguien o algo en lugar de ti, tú continúa tu camino. No todas las personas que amas se quedarán a tu lado. No todos en quienes confías serán fieles. Que no te preocupe perder a quienes ya no quieren formar parte de tu vida. Hay quien ha perdido a personas que eran todo para ellos y aún así siguen avanzando. Tú no sigas a la multitud, tú sigue lo correcto. Tú puedes sentir cuando alguien no está siendo honesto contigo. La energía nunca engaña. Siempre expresa lo que sientes. No ruegues para que alguien permanezca. Déjalo ir, déjala ir. Lo que es para ti, siempre llegará a ti. Sé feliz con lo que tienes mientras trabajas por lo que deseas. Recuerda que algunas cosas deben terminar para que otras mejores comiencen. Si te rechazan, acéptalo. Si no te aman, déjalo, déjala y sigue adelante. Si eligen a alguien o algo en lugar de ti, tú continúa tu camino. No todas las personas que amas se quedarán a tu lado. No todos en quienes confías serán leales. Que no te preocupe perder a quienes ya no quieren formar parte de tu vida. Sé feliz con lo que tienes mientras trabajas por lo que deseas. Recuerda que algunas cosas deben terminar para que otras mejores comiencen. Siempre hay alguien mejor que la persona que te deja. Siempre hay alguien mejor que la persona que te deja. Palabras al corazón.
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4: Bueno, ¿qué les cuento? Bueno, primeramente son las 6:32, 25 grados. Y les cuento que estoy muy contenta porque acabo de cambiar mi look. Me puse muy, ¿cómo les diré? Es como un rubio perlado, muy bonito. Está muy padre, de verdad. Estoy presumiendo cabello. Que luego, pues ya los que me conozcan, pues por ahí me verán en Facebook o me verán en persona. Me encanta este cambio de look. ¿Y dónde creen que me lo hice? Pues en la Academia de Suseli Arredondo. Ahí mismo la que les he estado platicando durante estas últimas semanas, donde tienen cursos de belleza para que dejen a las chicas igual de chulas o más chulas aún. Van a poder aprender, por ejemplo, este tipo de trabajos que yo sé que no me están viendo, ¿verdad? Pero imagínenselo, bien bonito me quedó. Claro que sí, muy bonito. Que el corte de mujer, que también tenemos una llamada al aire, vamos a ver qué onda. Hola, hola.
5: Hija, buenas tardes.
4: Muy buenas tardes, mi querida güera.
5: Oye, a ver si me podrá cambiar la canción.
4: Ándele, güera, ¿por qué, hombre?
5: Esa que dice de... Yo tengo una bolita que me sube y me baja.
4: La de Garibaldi.
5: De Garibaldi, exactamente.
4: Claro que sí, aquí se la pongan un ratito, ¿sale?
5: Dale, mija, muchas gracias.
4: Ándele, cuídese mucho, ahí se la pongan un ratillo. Bye. La bolita que, bueno, entonces les decía, si tú también quieres que vayan chicas o chicos, porque también incluye barbería el curso. Tú puedes aprender y hacer felices a muchas personas porque siempre queremos vernos bien, ¿no? Entonces, para eso me está diciendo Suseli que, bueno, ayer empezó el curso, este segundo curso con duración de 6 meses, donde aprendes que a pintar el cabello, a cortarlo, a hacer un chorro de cosas, que la nanoplastía, que el maquillaje, barbería y todo eso. Y me está comentando que abrió nuevos espacios. Ya el turno de la mañana ya está lleno, pero en el turno de la tarde abrió nuevos espacios. Así que si tú quieres, todavía puedes esta semana acudir o llamar para pedir información en el 648-100-0721. Haz de tu pasión una profesión. Te aseguro que no te vas a arrepentir. Y después de esto, ahora sí, déjate cuento que la prevención también es lo que hacemos todos los días. Mantener una alimentación equilibrada, movernos, dormir bien y cuidar nuestro peso ayuda a reducir el riesgo de obesidad y diabetes tipo 2. No se trata de vivir a dieta, se trata de que nuestros hábitos trabajen a nuestro favor. Porque de repente, que ya tienes cáncer, ya tienes diabetes, ya tienes todo esto, pero no hiciste absolutamente nada para cuidarte. Por aquí nos comentaba nuestro amigo Luis Carlos Jaques, México es de los número uno en consumo de, pues para no decir marcas, ¿verdad? De refrescos de cola, de papitas y todo eso. Entonces, miren, ¿se acuerdan cuando pusieron que la comida saludable en las escuelas? Pues súper bien, porque así desde chiquitos los vamos enseñando y nos vamos educando a nosotros mismos, ¿sabes? Como que de repente tuvimos demasiado permiso y ándale, nos fuimos como gorda en tobogán, dirían por ahí. La siguiente canción, que de hecho tenemos de fondo, chulada de canción, ahora sí la vamos a escuchar completa. Esto es a cargo de Zoe, Labios Rotos, y va con saludos para nuestro amigo Tintín, que nos escucha en Ciudad Juárez.

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3: Bueno, la siguiente canción vamos a cambiarle un poquito el ritmo, porque por acá la vecina del 3 se quiere poner a bailar. Y esta, la siguiente prevención es importantísima para quienes tenemos niños en casa, Antes de arrancar el carro, por hace ratito hablé acerca de los gatitos, ¿verdad? Pues ahora más cuidado aún, asegúrate de saber exactamente dónde están tus pequeños. Revisar alrededor del vehículo, sobre todo cuando son como que menores de 4 años, 3 años, porque a veces no se ven, ya saben, el punto ciego, están muy chiquitos, de repente se atraviesan por ahí. Entonces, si es necesario, revisa todo alrededor, revisa atrás, revisa hasta abajo, porque por su tamaño pueden quedar completamente fuera de nuestra vista. Esos 10 segundos de revisión pueden evitar una tragedia, créeme que sí. Vámonos con esto, que se llama La Bala, con Pedrito Fernández, y saludos a la vecina del 3.

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Y aquí me tiene bailando, vecina del 3. Y con esta, pues vamos a bailar más. Pero también hablemos de alimentación sin extremos. Prevenir obesidad y diabetes no significa dejar de disfrutar la comida, Importan mucho más nuestros hábitos cotidianos, porciones adecuadas, más alimentos frescos, menos ultraprocesados y mantenernos activos. Lo que hacemos todos los días pesa más que lo que comemos de vez en cuando. Y ahora, pues algo muy importante es movernos. La de la bala ya nos hizo bailar, pues esta como que también, ¿no? Saludos a la familia Cereceres, para la señora Güera, también para su esposo Carlos. Y aquí les va la banana con Garibaldi.

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11: Y bueno, ¿qué creen? Me dicen por acá, oye, ¿cómo que te escuchan en Chihuahua y que en Monterrey y que en Ciudad Juárez? Pues también en Odessa. En Odessa me escucha por allá nuestro gran amigo La Fly, que le manda saludos a su primo, a su primis Juan Antonio. Por aquí lo esperamos, ¿eh? Cuando guste, ya sabe que es bien recibido por aquí en esta preciosa cabina. Ya sea en retrovisor o en puro rock, aquí es bien recibido. Y bueno, para él tenemos esta canción. Ah, bueno, me dijiste que está con... ¿Con quién? Con algunos amigos, ¿verdad? Que se están echando unas kawasakis. ¿Qué tal, eh?

Pues, ¿qué creen, amigos? Hasta aquí llegamos con Retrovisor. Son las 6:56 minutitos. Así que gracias a todos ustedes por sus llamadas, mensajes, por acompañarme. También estas en estas reflexiones sobre la prevención que luego nos hacen bastante falta, ¿verdad? Estarnos recordando de una o de otra manera. Creo que nunca está de más. Y hoy sí quiero terminar insistiendo en algo muy importante con estas lluvias, amigos, porque ya vimos cómo se está poniendo, ¿eh? Y luego por allá en los filtros, que espero de verdad que todos estén bien. Por favor, esto sí es una petición a todos, por favor, no atraviesen los arroyos cuando llevan agua. No importa si conocen el camino, o si traen una trocota, o si creen que sí alcanzan a pasar. Créanme que ya hemos visto vehículos arrastrados por la corriente. Creo que son noticias que, pues, no sé, o sea, las vemos, nos alarman, pero pensamos que no nos va a pasar, ¿verdad? Así que otra vez les digo, no se hagan los valientes, ningún carro, ninguna prisa, ningún compromiso valen más que su vida. Los espera alguien en casa, también hay que cuidar mucho a los que llevan a ustedes en el vehículo, ¿no? Entonces, pues mucho ojo con eso. Y pues nos vamos a despedir con esta canción que va con saludos para nuestro amigo Isaías. Le mando también saludos a Antonio Pastrana, que me dice que estuvo viviendo por allá en Guanajuato, muy bonito Guanajuato, muy chulo, muy precioso, ¿verdad? Y pues bueno, también podemos prevenir mucho dolor emocional cuando dejamos de exigirle a los demás que sean como nosotros queremos, porque siempre traemos las expectativas acá bastante grandes. Querer a alguien también significa conocer sus diferencias, respetarlas y permitirle ser tal como es. Por eso los dejo con

Esta canción del Canto del Loco se llama Tal Como Eres, que va con saludos para el señor Isaías. Fíjese que sí cupo esta canción. Y pues nada, amigos, yo soy Lucía Obregón. Cuídense muchísimo. Nos escuchamos mañana a las 5 de la tarde. Y recuerden, prevenir siempre será mejor que lamentar. Cuídense mucho. Los dejo con La Polilla Musical. ¡Ah!

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2: 21 de septiembre, Día Internacional de la Paz. 22 de septiembre de 1815, es ejecutado en Ecatepec, Estado de México, don José María Morelos y Pavón. 22 de septiembre de 1918, fallece en Villalope, Chihuahua, el general revolucionario José Ramón Chávez, originario de Ortegueño, municipio de Camargo. 22 de septiembre de 1990, una tromba devasta parte de la ciudad de Chihuahua. 23 de septiembre de 1965, asalto guerrillero al cuartel militar de Madera, Chihuahua. 25 de septiembre de 1930, nace en Chihuahua la actriz Elsa Aguirre Juárez, conocida como Elsa Aguirre, quien fue la primera reina de los locutores a nivel nacional. 25 de septiembre de 1947, nace Rafael Betance Chávez. 25 de septiembre de 2014, fallece el cantante Antulio Almaraz Martínez, ex integrante del grupo Son de Camargo. 26 de septiembre de 1916, fundación de la Orden Franciscana Seglar aquí en Camargo. 27 de septiembre de 1821, entra a la Ciudad de México el ejército trigarante con Agustín de Iturbide y Vicente Guerrero al frente y se consuma la independencia de México. 27 de septiembre de 1951, fundación aquí en Camargo del Club Rotario. 27 de septiembre del 2013, fallece el señor Reinaldo Eloy Castañón Medrano, quien fuera electricista y jefe de servicios municipales en la administración 2007-2010. 28 de septiembre de 1810, el joven Juan José Los Reyes Martínez, conocido como el Pípila, quema la puerta de la Lóndiga de Granaditas en Guanajuato. 28 de septiembre de 1938, nace Raúl Antonio García Loya, conocido como la Abuela García. 28 de septiembre de 1954, nacen aquí en Camargo, en el barrio de Alahuacana, los cuates Rafael y Álvaro Aguilar Enríquez, deportistas de ciclismo desde 1971, iniciando a la edad de 17 años. 28 de septiembre de 1974, inauguración del campo infantil de béisbol Rotario en la ciudad deportiva. 28 de septiembre de 2019, fallece el príncipe de la canción romántica, el cantante José Rómulo Sosa Ortiz, conocido como José José. 29 de septiembre de 1978, muere el Papa Juan Pablo I. 30 de septiembre de 1995, inauguración del Parque Guillermo Prieto Luján, mejor conocido como la Puerta de la Ciudad, OH96.9 FM. 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
3: Oración para pedir por la lluvia. Dios Todopoderoso, de quien depende todo nuestro ser, actividad y vida, concede a nuestros campos la lluvia necesaria a fin de que, asegurando nuestro sustento diario, podamos

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1: Ahora sí,

Conté mis años y descubrí que tengo menos tiempo para vivir de aquí en adelante que el que viví hasta ahora. Me siento como aquel niño que ganó un paquete de dulces. Los primeros los comió con agrado, pero cuando percibió que quedaban pocos, comenzó a saborearlos profundamente. Ya no tengo tiempo para reuniones interminables donde se discuten estatutos, normas, procedimientos y reglamentos internos, sabiendo que no se va a lograr nada. Ya no tengo tiempo para soportar a personas absurdas que a pesar de su edad cronológica lo han crecido. Mi tiempo es escaso para discutir títulos. Quiero la esencia. Mi alma tiene prisa, sin muchos dulces en el paquete. Quiero vivir al lado de gente humana, muy humana, que sepa reír de sus errores, que no se envanezca con sus triunfos, que no se considere electa antes de la hora, que no huya de sus responsabilidades, que defienda la dignidad humana y que desee tan solo andar del lado de la verdad y la honradez. Lo esencial es lo que hace que la vida valga la pena. Quiero rodearme de gente que sepa tocar el corazón de las personas, gente a quien los golpes duros de la vida le enseñaron a crecer con toques suaves en el alma. Sí, tengo prisa por vivir con la intensidad que solo la madurez puede dar. Pretendo no desperdiciar parte alguna de los dulces que me quedan. Estoy seguro que serán más exquisitos que los que hasta ahora he comido. Mi meta es llegar al final, satisfecho y en paz con mis seres queridos y con mi conciencia. Tenemos dos vidas, y la segunda comienza cuando te das cuenta que solo tienes una.

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8: ¿Qué tal, gente? Buenas tardes, noche. Esto es La Polilla Musical, el programa más imitado pero jamás igualado, el único programa que causa adicción con la música que llegó para quedarse, la inigualable Polilla Musical que sigue arrasando a través de la jefa, a través de la OH. Esto es La Polilla Musical. Bueno, hoy es martes y recuerda que el martes ni te cases ni te embarques, ni de tu casa te apartes porque es martes. Martes 29 de septiembre del 2026. Oiga, hoy se festejan los santos Miguel, Gabriel y Rafael, los arcángeles. Hoy se festejan los tres arcángeles, porque nada más hay tres arcángeles. San Miguel, muy importante San Miguel. San Miguel es muy importante. Es el jefe de la milicia celestial. San Gabriel fue el que anunció a María, la Virgen María, que iba a concebir por obra del Espíritu Santo, y Rafael sana a la gente. Rafael se le puede pedir por su salud o por la salud de alguien, se le puede pedir al arcángel San Rafael. Los tres son muy importantes, San Miguel, San Gabriel y San Rafael. Bueno, pues seguimos aquí en La Polilla Musical. Ya estamos aquí en La Polilla Musical en este martes. Vamos a escuchar la siguiente melodía. Esta que es con los hermanos Valles. Esto que se llama, esta canción que se llama Una Paloma Blanca. Música.

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4: Bien, seguimos aquí en La Polilla Musical en este martes 29 ya de septiembre del 2026. Cuando ya son, o faltan 29 minutos a las 8. 29 y las 8 aquí en La Polilla Musical. Vamos con una canción que nos pidieron. Vamos a complacerles con mucho gusto esta canción que es con Santiago Galindo, esto que se llama Mujeres Divinas, Santiago el Camarguense, Santiago Galindo aquí en La Polilla Musical. Fabián Balbuena nos manda un mensaje. A ver, Fabián, vamos a leer el periódico de Fabián Balbuena. Dice, buenas tardes, noches, Jorge, por favor, la canción Granada con Joselito o con otro artista. A ver si todavía hay granadas. Saludos para Wenceslao Anchondo, Noel Aguilera, Olivia y Toño Ballesteros, a don David Medina hasta el cielo. Bueno, Pantaleón y Lolo los Boleros, Chumel Domínguez el Corrupto y demás adictos a La Polilla Musical de parte de Fabián Balbuena. Bueno, pues seguimos aquí en La Polilla Musical, esta que nos pidieron, con gusto complacemos con Santiago Galindo el Camarguense y esto que se llama Mujeres Divinas aquí en La Polilla Musical.

Esto fue Mujeres Divinas con Santiago Galindo aquí en La Polilla Musical. Y continuamos con más música cuando ya faltan exactamente... ya faltan, ¿qué? 33 minutos, no, 23 minutos y las 8 en este martes 29 de septiembre del 2026. Bueno, pues vamos con música. Aquí están los Reno con eso que se llama Vuelve, Vuelve a mí.

0: Esto fue vuelve a mí porque siempre te amaré. Bueno, pues ya son las 7 con, no faltan ya 21 nos separan de las 8. Vamos a ir a unos mensajes, oiga, póngale pausa, regresamos aquí en la polilla musical de este martes 29 de septiembre del 2026. Ya casi cerrando septiembre, el mes de la patria, septiembre, el mes de los locutores. Bueno, póngale pausa, regresamos rapidito.
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0: En fin, bueno. Bueno, pues ya ustedes escucharon cambios. Caray. Vamos a escuchar una canción que nos pidió la güera y el novillo despuntado. Para todos los adictos de la polilla musical. Y esto que se llama, con Alberto Cortés, esto que se llama Mi árbol y yo, 19 nos separan de las 8.

Bueno, te fue con Alberto Cortés, mi árbol y yo, aquí en La Polilla Musical, cuando ya faltan exactamente 16 minutos y las 8, 16 y las 8. Continuamos con más música apolillada, la música que llegó para quedarse. La música de La Polilla. Si tú te preguntas por qué tus papás o tus abuelos tuvieron mejores gustos que tú, pues es muy sencillo, es muy simple, es que escuchan o escucharon la música de La Polilla Musical. No hay comparación, mi rey, caray. Como esta con los Bukis, esto que se llama Y Ahora Te Vas.

0: Bueno, esto fue con los Bookies, esto que se llama Y Ahora Te Vas, aquí en la Polilla Musical. Faltan ya exactamente 11 minutos, nos separan de las 8, 11 y las 8. Continuamos con más música, pero antes póngale pausa, amiga. Póngale pausa, vamos a mensajes. Regresamos muy rápido para escuchar más música de la Polilla Musical, la música que llegó para quedarse aquí a través de la OH, a través de la jefa, la que manda. Esto es la Polilla Musical. Póngale pausa.
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0: Bueno, pues así es. Bueno, seguimos aquí en la Polilla Musical con más música. Oigan la siguiente melodía, esta que es con la camarguense María Sorte. Esta canción, bueno, pues ella la grabó ya después, despuesito. Primero fue un exitazo con Vicky por allá, la de Colombia. Pero aquí está con María Sorte, la camarguense, y esto que se llama Y Nunca Comprendí.

Esto fue Y Nunca Comprendí con María Sorteo. Y nunca comprendí, oiga, válgame, sigo sin comprender. Pues voy a aventarme una pequeña cápsula, de parte mía. Esto es de parte mío. Es que resulta que hay unos, ahora que está lloviendo, oiga, ahora que llovió, hay unos, para que si vuelve a llover, tenga usted mucho cuidado cuando maneja. Cuando maneja, tenga usted mucho cuidado. Aquí en la calle Doblado y Allende hay un hoyo fácil, cabe una llanta. Allí llegándole, ahí por el agua no se va a ver y ahí van a caer. Y aquí en la Doblado y Lerdo de Tejada, ahí en la alcantarilla, hay un problema, se está hundiendo por ahí. Cuando llega, está el arroyo, ahí se va el agua ahí rumbo a la alcantarilla. Y ahí se ve donde está gorgoreando. Entonces, pues también hay que tener mucho cuidado porque no tarda mucho que ahí se va a hundir. En fin. Bueno, pues después de esto, que es algo muy... Es un comentario mío, ¿verdad? Digo para que la gente tenga mucha mucha precaución. Cuando llueva, bájele la velocidad porque ya sabe que pues está peligroso. Está peligroso no solamente para las demás personas, sino para usted mismo, porque el automóvil cuando cae en un hoyo, su columna es la primera que la lleva, su columna. Y después andan con dolores de columna y van a decir, ¿por qué me duele la espalda y por qué me duele acá? Pues como no, pues es que, oiga, pues tanto hoyo. Bueno, vamos a escuchar con los Astros esto que se llama Y Se Irán los Abriles. Ya se fueron hace rato los Abriles, hombre. Pero qué bonito el mes de abril.

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2: 21 de septiembre, Día Internacional de la Paz. 22 de septiembre de 1815, es ejecutado en Ecatepec, Estado de México, don José María Morelos y Pavón. 22 de septiembre de 1918, fallece en Villalope, Chihuahua, el general revolucionario José Ramón Chávez, originario de Ortegueño, municipio de Camargo. 22 de septiembre de 1990, una tromba devasta parte de la ciudad de Chihuahua. 23 de septiembre de 1965, asalto guerrillero al cuartel militar de Madera, Chihuahua. 25 de septiembre de 1930, nace en Chihuahua la actriz Elsa Aguirre Juárez, conocida como Elsa Aguirre, quien fue la primera reina de los locutores a nivel nacional. 25 de septiembre de 1947, nace Rafael Betance Chávez. 25 de septiembre de 2014, fallece el cantante Antulio Almaraz Martínez, ex integrante del grupo Son de Camargo. 26 de septiembre de 1916, fundación de la Orden Franciscana Seglar aquí en Camargo. 27 de septiembre de 1821, entra a la Ciudad de México el ejército trigarante con Agustín de Iturbide y Vicente Guerrero al frente y se consuma la independencia de México. 27 de septiembre de 1951, fundación aquí en Camargo del Club Rotario. 27 de septiembre de 2013, fallece el señor Reinaldo Eloy Castañón Medrano, quien fuera electricista y jefe de servicios municipales en la administración 2007-2010. 28 de septiembre de 1810, el joven Juan José Los Reyes Martínez, conocido como el Pípila, quema la puerta de la Lóndiga de Granaditas en Guanajuato. 28 de septiembre de 1938, nace Raúl Antonio García Loya, conocido como la Abuela García. 28 de septiembre de 1954, nacen aquí en Camargo, en el barrio de Alahuacana, los cuates Rafael y Álvaro Aguilar Enríquez, deportistas de ciclismo desde 1971, iniciando a la edad de 17 años. 28 de septiembre de 1974, inauguración del campo infantil de béisbol Rotario en la ciudad deportiva. 28 de septiembre de 2019, fallece el príncipe de la canción romántica, el cantante José Rómulo Sosa Ortiz, conocido como José José. 29 de septiembre de 1978, muere el Papa Juan Pablo I. 30 de septiembre de 1995, inauguración del Parque Guillermo Prieto Luján, mejor conocido como la Puerta de la Ciudad, OH96.9 FM. 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
3: Oración para pedir por la lluvia. Dios Todopoderoso, de quien depende todo nuestro ser, actividad y vida, concede a nuestros campos la lluvia necesaria a fin de que, asegurando nuestro sustento diario, podamos con tranquilidad buscar los bienes eternos. Por Jesucristo nuestro Señor. Amén.
4: Mi buen Jesús, te alabo y te adoro. Te amo con todo mi corazón y agradezco tu entrega por nosotros en la cruz. Acudo ante ti sabiendo que estás siempre a nuestro lado, que todo lo ves, que todo lo sabes y nunca abandonas. Tú que eres el buen pastor y cuidas tu rebaño, te ruego que desciendas y concedas tu protección y amparo a todos los que en este momento están escuchando la OH, la jefa, y que padecen alguna enfermedad, y a los que no también, Señor. Apelo a tu infinito amor, a tu bondad y clemencia, y solicito la gracia de la salud para toda mi familia y radioescuchas de la Polilla Musical. Tú que dijiste: yo soy la resurrección y la vida, que recibiendo y llevando en ti mismo todas nuestras enfermedades, curabas las dolencias y males de cuantos se acercaban a ti. Acudo lleno de esperanza, lleno de seguridad, para implorar de tu sagrado y divino corazón, Señor Jesús, compasivo, que al ciego de Jericó, que sentado junto al camino te decía en alta voz: Jesús, hijo de David, ten piedad de mí. Le respondiste: recupera tu vista, tu fe te ha salvado. Y al momento pudo ver. Te pido con toda mi fe, Señor, devuélvele la salud a todos los enfermos del mundo, inclúyeme a mí. Dios Todopoderoso, eterna salud de los que creen, escúchanos en bien de tus siervos enfermos, por quienes imploramos el auxilio de tu misericordia, a fin de que recobrada la salud, te den en tu iglesia ferviente acción de gracias, y también te pido por los que no están enfermos. Por Cristo nuestro Señor. Amén.
5: Oh purísima Madre de Dios, soberana de todo, escucha nuestros suspiros tan llenos de dolor ante tu milagroso ícono. Vuelve tu mirada a tus hijos que sufren de enfermedades incurables, quienes se postran con fe ante tu santo ícono. Y como un ave que protege su nido y a sus crías bajo sus alas, también tú, Virgen Santa, cúbrenos con tu manto sanador. Ahí donde desfallezca la esperanza, que tu misericordia sea una esperanza cierta. Ahí donde las tribulaciones nos agobien, danos paciencia y consuelo. Ahí donde el dolor y la desesperanza hagan su nido en el alma, haz que amanezca la luz eterna de Dios. Conforta a los temerosos, fortalece a los débiles, llena de tu luz y bondad a todos los corazones que se han endurecido. Sana la enfermedad de tu pueblo, oh compasiva Señora, y bendice las mentes y los corazones de los médicos para que sean verdaderos instrumentos del Todopoderoso Doctor Jesucristo, nuestro Señor. Oramos ante tu ícono para que tu poder perviva en nosotros, Señora y Soberana. Extiende sobre nosotros tus manos llenas de sanaciones. Tú, que eres la alegría de los afligidos y consuelo de los que sufren, para que, recibiendo prontamente tu milagroso auxilio, glorifiquemos a la vivificadora e indivisible Trinidad, Padre, Hijo y Espíritu Santo, ahora y siempre y por los siglos de los siglos. Amén. Preciosa sangre de Cristo, sálvanos y salva al mundo entero. Preciosa sangre de Cristo, sálvanos y salva al mundo entero. Preciosa sangre de Cristo, sálvanos y salva al mundo entero. Preciosa sangre de Cristo, sálvanos y salva al mundo entero. Preciosa sangre de Cristo, sálvanos y salva al mundo entero. Preciosa sangre de Cristo, sálvanos y salva al mundo entero. Preciosa sangre de Cristo, sálvanos y salva el mundo entero. Preciosa sangre de Cristo, sálvanos y salva el mundo entero. Preciosa sangre de Cristo, sálvanos y salva el mundo entero. Preciosa sangre de Cristo, sálvanos y salva el mundo entero. Oh Jesús, me entrego a ti, encárgate tú de todo. Oh Jesús, me entrego a ti, encárgate tú de todo. Oh Jesús, me entrego a ti, encárgate tú de todo. Oh Jesús, me entrego a ti, encárgate tú de todo. Oh Jesús, me entrego a ti, encárgate tú de todo. Oh Jesús, me entrego a ti, encárgate tú de todo. Oh Jesús, me entrego a ti, encárgate tú de todo. Oh Jesús, me entrego a ti, encárgate tú de todo. Oh Jesús, me entrego a ti, encárgate tú de todo. Oh Jesús, me entrego a ti. Encárgate tú de todo.
6: Es maravilloso, Señor, tener brazos abiertos cuando hay tantos mutilados, mis ojos perfectos cuando hay tantos sin luz, mi voz que canta cuando tantos se enmudecen, mis manos que trabajan cuando hay tantos que mendigan. Es maravilloso, Señor, volver a casa cuando hay tantos que no tienen dónde ir. Es maravilloso vivir, amar, reír, Señor, cuando hay tantos que sufren, odian, viven en pesadilla y mueren antes de nacer. Es maravilloso, Señor, tener un Dios en quien creer, cuando hay tantos que no tienen ni siquiera el consuelo de ninguna creencia. Es maravilloso, Señor, sobre todo tener tan poco que pedir y tanto que agradecer.

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8: Pues seguimos aquí en La Polilla Musical. Cuando ya son las 8:15, vamos a escuchar la siguiente melodía con el grupo Indio. Esta canción que se llama Yo Comencé la Broma.

0: la broma. Yo comencé la broma con el grupo Indio aquí en la Polilla Musical. Póngale pausa, vamos a mensajes, regresamos.
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0: Continuamos aquí en La Polilla Musical. Vamos ahora a escuchar a la bonita Verónica Castro. Sus ojos verdes, verdes, verdes. Son tus ojos verdes, mar. Verónica Castro, oiga, fíjese nada más. Verónica Castro la anduvo ahí pretendiendo Víctor Iturbe Pirulí. Víctor Iturbe Pirulí, en paz descanse, pero pues no era muy agraciado que digamos. Pero resulta que se fue con el peorcito, se fue con el loco Valdés, oiga, fíjese nada más. Es que así pasa. ¿Cómo dice, cómo dijiste otro día, Oscar, que el marrano que se come la mejor? El peor puerco se lleva la mejor mazorca. Pues sí, hombre, qué barbaridad. Bueno, pues esta Verónica Castro se enamoró del loco Valdés, oiga, fíjese nada más. Posiblemente andaban buscando acomodarse en el medio, ¿no? Pero no había necesidad para tanto, yo digo. Pero bueno, en fin. Pues ahí nació el Cristian. Oiga, es igualito. Igualito a Loco Valdés. Vamos a escuchar esta con Verónica Castro y esto que se llama Yo Quisiera, Señor Locutor.

con Lavero Castro y Yo Quisiera Ser Locutor. Bueno, ahora vamos a escuchar a mi manera. ¿Con quién? Con Fernando Allende, fíjese, Fernando Allende, ¿dónde quedó Fernando Allende? Creo que por allá en Miami. Fernando Allende era un galanazo del cine mexicano, Fernando Allende. Pero lo que sí no le cayó bien, no quedó. Cuando salió una película haciéndola de Juan Diego. Sí, la hizo de Juan Diego ahí. Entonces, pues era un indio muy guapo, pues caray, hombre. Digo, con todo respeto, ¿eh? Con todo respeto. Pero pues que, no, ahí no cascó. Pero bueno, Fernando Allende, vamos a escuchar a Fernando Allende con esto que se llama A Mi Manera.

0: Esto fue con Fernando Allende, a mi manera, preciosa canción de mi gusto personal aquí en La Punilla Musical. Póngale pausa, vamos a mensajes, regresamos.
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3: Palabras al corazón. Si te rechazan, acéptalo. Si no te aman, déjala. Si no te aman, déjalo. Tú sigue adelante. Si eligen a alguien o algo en lugar de ti, tú continúa tu camino. No todas las personas que amas se quedarán a tu lado. No todos en quienes confías serán fieles. Que no te preocupe perder a quienes ya no quieren formar parte de tu vida. Hay quien ha perdido a personas que eran todo para ellos y aún así siguen avanzando. Tú no sigas a la multitud, tú sigue lo correcto. Tú puedes sentir cuando alguien no está siendo honesto contigo. La energía nunca engaña, siempre expresa lo que sientes. No ruegues para que alguien permanezca. Déjalo ir, déjala ir. Lo que es para ti, siempre llegará a ti. Sé feliz con lo que tienes mientras trabajas por lo que deseas. Recuerda que algunas cosas deben terminar para que otras mejores comiencen. Si te rechazan, acéptalo. Si no te aman, déjalo, déjala y sigue adelante. Si eligen a alguien o algo en lugar de ti, tú continúa tu camino. No todas las personas que amas se quedarán a tu lado. No todos en quienes confías serán leales. Que no te preocupe perder a quienes ya no quieren formar parte de tu vida. Sé feliz con lo que tienes mientras trabajas por lo que deseas. Recuerda que algunas cosas deben terminar para que otras mejores comiencen. Siempre hay alguien mejor que la persona que te deja. Siempre hay alguien mejor que la persona que te deja. Palabras al corazón.
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0: Seguimos aquí en La Polilla Musical y cuando ya faltan exactamente 28 minutos a las 9, vamos a escuchar una canción con Oscar Rúa, esto que se llama, es una preciosa canción esta, oiga, es una super canción, son sota, esta que se llama Urge.

Bueno, esto fue con Oscar Rúa, esto que se llama Urge. Qué bonita canción, oiga. Esta canción, yo la primera vez que la escuché, esta canción, la de Urge. Yo presenté eso, esa vez presenté yo a Humberto Salcido ahí en un evento. En un evento lo presenté a Humberto Salcido y cantó esa canción. Y yo le dije, oye, Humberto, esa canción, ¿qué onda? No, digo, pues es así, así, ah, órale. Urge, la de Urge. Y ahora vamos con Los Soñadores y esto que se llama Vida.

0: Esto fue La de Vida con los Soñadores aquí en La Polilla Musical. Póngale pausa, regresamos con más de La Polilla.
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3: Bueno, seguimos aquí en La Polilla Musical a través de la OH, La Polilla Musical. La siguiente melodía, esta que se llama Amor de Primavera con Gali Galeano.

fue Amor de Primavera con Gali Galeano aquí en La Polilla Musical. Y ahora vamos con el grupo de Agua Prieta Sonora, Los Abson. Oiga, vámonos hasta los años 60, allá de la época del rock and roll. Los Abson, en esa época la música del rock and roll, pues eran puros grupos de allá de la Ciudad de México, de allá del centro del país. Y estos cuates, pues la armaron en grande con los Abson acá del norte. Muy el estilo, yo creo que así combinado con chicanón, chicano y norteñón. Algo así más sabrosón, como el tipo los Johnny Jacks de acá de Juárez. La música fronteriza. Los Abson la armaron en grande. El grupo de Agua Prieta Sonora, Los Abson. Y esto que se llama Ana.

0: pues esa fue la de Ana con el grupo de Aguaprieta Sonora, Los Abson. La de Ana, a mí me encanta con esos cuates. Bueno, es que tenían muchos éxitos. La de Fue en un café, la de... Bueno, muchos éxitos de Los Abson. Pero a mí me gusta mucho una canción de estos chavos de Los Abson que se llama ¿Qué más puedo hacer? ¿Qué más puedo hacer? Mañana, si tenemos tiempo aquí en la Polilla Musical, la vamos a escuchar con Los Abson, ¿Qué más puedo hacer? Por lo pronto, póngale pausa, regresamos ya para despedirnos.
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0: Bueno, pues ya nos vamos, Oscar. Bueno, Oscar ya ahí estuvo por ahí en controles. Oscar,
8: sí vine. Nos vamos. Perdón, pero vine, ¿eh?
0: Ya nos vamos, Oscar.
8: Gracias a la gente que se comunicó. Que hayan disfrutado de la polilla en este martes. Gracias.
0: Dice Chela, hay dolor, ya me volviste a dar. ¿Con cuál caso sería? 8:45 llegó el mensaje. ¿Cuál estaba? A ver, la de Gali Galeano, ¿no?
9: Yo digo que sí.
0: La de Gali Galeano, yo creo.
9: ¿45?
0: Sí, a las 8:45, 15 para las 9. La de Gali Galeano. ¿Será?
9: No. ¿La de Los
0: Abson? ¿De Los Abson? Ah, bueno. La de Los Abson. Oh, pues es que... Pues no sé, pues ahí sí, hazte. ¿Cuál? La de... ¡Ah! Ya entendí. Sí, no, ya entendí, ya sé. No, pero nada que ver, Chela, nada que ver. No, ya. ¡Ay, Diosito Santo! No, es que... Bueno. Es que, bueno, lo voy a comentar, ¿no? Lo voy a comentar. Pues al cabo qué. Mi primer novia se llama, ella todavía vive, se llama Ana. Por eso la canción, de lo de Ana. No, pero no, nada que ver, hombre. Pues es que estamos hablando de, familión, ya. No. No, Chela, no. Ahorita andamos en otra sintonía, Chela. No, esto santo, bueno, en fin. Saludo para Chela Carrillo. Sí, así se llamaba. Fue mi primer novia, Ana. Lo que pasa es que, bueno, ya para qué voy a platicar más. Pero bueno, la trajo al recuerdo, Chela. Conste que yo no fui. Nos vamos con la siguiente melodía, esta que nos pidió la familia Jaques González por allá de 4000 Paz. Con esta nos despedimos, pásela bien, recuerde, no se suelte de la mano de Dios, que Dios nos siga bendiciendo, que Dios los bendiga, recuerde que con la bendición de Dios es más que suficiente, no pida más. No le cambie, quédense en el reventón con Oscar Sánchez, yo regreso mañana en punto de las 7 de la tarde, noche, si Dios no dispone otra cosa. Nos vamos. Ah, qué chela, ah, bueno. Un saludo para Chela. Ah, qué chela. Ya me hiciste hablar de más, Chela. Yo que no hablo mucho, hombre. Vámonos, pues, con esta canción que le pidió la familia Jaques González por allá de 4000 Paz. Con Leo Dan, la radio está tocando tu canción. Hasta mañana.

Mañana, si la distancia me apartare de tu lado, o si mi paso tomar de incierta noche el camino, que te hablen de mí mis amigos y recuerdes siempre mi cariño. Hermanos, seres del universo entero, quiero pedirles perdón y agradecerles perdón por este día, pues se me fue de las manos sin mayor provecho, y agradecerles por la suerte que tuve de encontrarlos, por la hermosa vida que sentí en mi pecho. Gracias por la flor que me alegró, el aire que respiré, el pájaro que cantó a mi paso y el amigo que me dijo, vamos. Gracias. Por el puñetazo que quise pegar, por la rabia que me dio al llorar, por el amor que no transmití, perdón. Y gracias por haberme perdonado. Quisiera contigo y con todos ustedes sentarme con la puesta del sol y a la puerta de la noche, alejado de las prisas del día y de los ruidos de la calle, y empezar a reflexionar con pausa y sin prisa, ¿de dónde vengo y a dónde voy? ¿Qué es Dios para mí? ¿Qué es el amor para mí y cómo lo vivo? ¿En qué puesto de mi vida colocaría estas realidades? ¿Y qué me gustaría que significaran en mi vida? Dinero, amor, tener, hermano, compromiso, Dios, entrega, vocación, egoísmo, tercer mundo, injusticia, fraude, evasión, misionero, mío, tuyo, amigo, mamá, papá, hijo, sociedad, derechos humanos, justicia, respeto, amistad. Señor, te doy las gracias porque eres grande, por tu inmenso amor tan infinito. Te doy gracias, Señor, porque en ti cabe todo el gran universo y el mar que existe. Te doy gracias, Señor, porque tú has hecho y ordenado las cosas a su fin. Porque salga muy dentro de mi pecho un canto nuevo que brote para ti. Te doy gracias, Señor, por muchas cosas, por los grandes prodigios que has dejado, por los inmensos mares que rebosan sin salir de su límite marcado, por los ríos caudalosos que se afanan en hacer de la tierra un gran vergel, y por la nieve que cubre tus montañas, y porque nunca nos falte que comer, por el diáfano azul vasto del cielo, por el sol, por la luna, en su girar por el bello esplendor de tus luceros que van geométricamente sin chocar, por los días tan felices que me has dado, por las penas amargas y el dolor, por mi esposa y mis hijos y el trabajo que dignifica cual oro en el crisol. Por todo esto te doy las gracias, Señor, por todo lo que has hecho en la creación, porque es divino, Señor, divino. Te invito a que estés en paz con Dios, cualquier idea que tengas de Él. Recuerda, no sueñes para seguir durmiendo, sueña para vivir despierto, porque quizás no todos los días tengas ocasión de ser bueno, pero sí todos los días tienes ocasión de no ser cobarde en todos los sentidos, y no seas como los sauces, llorando a la orilla de los ríos, sé como el ciprés, orientado siempre, siempre hacia las alturas. No olvides que si pones a Dios en todo lo que haces, lo encontrarás en todo lo que acontece. Y no critiques, hazlo igual, pero en el buen sentido de la palabra. Perdón, Señor, por juzgar a mis hermanos, por mi falta de alegría y entusiasmo, por mi falta de fe,

confianza en ti, por mi cobardía y mi temor en mi compromiso. Perdón por mi hipocresía y doblez, por esa apariencia que con tanto esmero cuido, pero que sé en el fondo no es más que engaño a mí mismo. Perdón por esos labios que no sonrieron, por esa palabra que callé, por la mano que no tendí, por esa mirada que desvié, por esa verdad que omití, por ese corazón que no amó, por ese yo que se prefirió. Señor, no te he dicho todo, llena con tu amor mi silencio y mi cobardía. Gracias por todos los que no te dan gracias, ayuda a todos los que no te imploran tu ayuda. Perdón por todos los que no te piden perdón. Señor, concédeme serenidad para aceptar las cosas que no puedo cambiar, valor para cambiar las que sí puedo y sabiduría para distinguir la diferencia. Señor, tengo miedo de estar muriendo y darme cuenta que no he vivido, porque pienso que siento, o siento que vivo, o vivo pensando que no he existido. ¿Me has escuchado? Ahora, Señor, te escucho. No, no quisiera seguir interrumpiéndolos más. Buenas noches, hasta mañana y que descansen. Servidor y amigo Jorge Antonio Muñoz Elías.

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2: 21 de septiembre, Día Internacional de la Paz. 22 de septiembre de 1815, es ejecutado en Ecatepec, Estado de México, don José María Morelos y Pavón. 22 de septiembre de 1918, fallece en Villalope, Chihuahua, el general revolucionario José Ramón Chávez, originario de Ortegueño, municipio de Camargo. 22 de septiembre de 1990, una tromba devasta parte de la ciudad de Chihuahua. 23 de septiembre de 1965, asalto guerrillero al cuartel militar de Madera, Chihuahua. 25 de septiembre de 1930, nace en Chihuahua la actriz Elsa Aguirre Juárez, conocida como Elsa Aguirre, quien fue la primera reina de los locutores a nivel nacional. 25 de septiembre de 1947, nace Rafael Betance Chávez. 25 de septiembre del 2014, fallece el cantante Antulio Almaraz Martínez, ex integrante del grupo Son de Camargo. 26 de septiembre de 1916, fundación de la Orden Franciscana Seglar aquí en Camargo. 27 de septiembre de 1821, entra a la Ciudad de México el ejército trigarante con Agustín de Iturbide y Vicente Guerrero al frente y se consuma la independencia de México. 27 de septiembre de 1951, fundación aquí en Camargo del Club Rotario. 27 de septiembre de 2013, fallece el señor Reinaldo Eloy Castañón Medrano, quien fuera electricista y jefe de servicios municipales en la administración 2007-2010. 28 de septiembre de 1810, el joven Juan José Los Reyes Martínez, conocido como el Pípila, quema la puerta de la Lóndiga de Granaditas en Guanajuato. 28 de septiembre de 1938, nace Raúl Antonio García Loya, conocido como la Abuela García. 28 de septiembre de 1954, nacen aquí en Camargo, en el barrio de Araguacana, los cuates Rafael y Álvaro Aguilar Enríquez, deportistas de ciclismo desde 1971, iniciando a la edad de 17 años. 28 de septiembre de 1974, inauguración del campo infantil de béisbol Rotario en la ciudad deportiva. 28 de septiembre del 2019, fallece el príncipe de la canción romántica, el cantante José Rómulo Sosa Ortiz, conocido como José José. 29 de septiembre de 1978, muere el Papa Juan Pablo I. 30 de septiembre de 1995, inauguración del Parque Guillermo Prieto Luján, mejor conocido como la Puerta de la Ciudad, OH 96.9 FM. 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
3: Oración para pedir por la lluvia. Dios Todopoderoso, de quien depende todo nuestro ser, actividad y vida, concede a nuestros campos la lluvia necesaria a fin de que, asegurando nuestro sustento diario, podamos con tranquilidad buscar los bienes eternos. Por Jesucristo nuestro Señor. Amén.
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2: 21 de septiembre.

0: De Día Internacional de la Paz, 22 de septiembre de 1815, es ejecutado en Ecatepec, Estado de México, don José María Morelos y Pavón. 22 de septiembre de 1918, fallece en Villalope, Chihuahua, el general revolucionario José Ramón Chávez, originario de Ortegueño, municipio de Camargo. 22 de septiembre de 1990, una tromba devasta parte de la ciudad de Chihuahua. 23 de septiembre de 1965, asalto guerrillero al cuartel militar de Madera, Chihuahua. 25 de septiembre de 1930, nace en Chihuahua la actriz Elsa Aguirre Juárez, conocida como Elsa Aguirre, quien fue la primera reina de los locutores a nivel nacional. 25 de septiembre de 1947, nace Rafael Betance Chávez. 25 de septiembre de 2014, fallece el cantante Antulio Almaraz Martínez, ex integrante del grupo Son de Camargo. 26 de septiembre de 1916, fundación de la Orden Franciscana Seglar aquí en Camargo. 27 de septiembre de 1821, entra a la Ciudad de México el ejército trigarante con Agustín de Iturbide y Vicente Guerrero al frente y se consuma la independencia de México. 27 de septiembre de 1951, fundación aquí en Camargo del Club Rotario. 27 de septiembre de 2013, fallece el señor Reinaldo Eloy Castañón Medrano, quien fuera electricista y jefe de servicios municipales en la administración 2007-2010. 28 de septiembre de 1810, el joven Juan José Los Reyes Martínez, conocido como el Pípila, quema la puerta de la Alhóndiga de Granaditas en Guanajuato. 28 de septiembre de 1938, nace Raúl Antonio García Loya, conocido como la Abuela García. 28 de septiembre de 1954, nacen aquí en Camargo, en el barrio de Araguacana, los cuates Rafael y Álvaro Aguilar Enríquez, deportistas de ciclismo desde 1971, iniciando a la edad de 17 años. 28 de septiembre de 1974, inauguración del campo infantil de béisbol Rotario en la ciudad deportiva. 28 de septiembre de 2019, fallece el príncipe de la canción romántica, el cantante José Rómulo Sosa Ortiz, conocido como José José. 29 de septiembre de 1978, muere el Papa Juan Pablo I. 30 de septiembre de 1995, inauguración del Parque Guillermo Prieto Luján, mejor conocido como la Puerta de la Ciudad, OH96.1 FM, la jefa, la que manda, recordando nuestra historia.
1: Palabras al corazón. Si te rechazan, acéptalo. Si no te aman, déjala. Si no te aman, déjalo. Tú sigue adelante. Si eligen a alguien o algo en lugar de ti, tú continúa tu camino. No todas las personas que amas se quedarán a tu lado. No todos en quienes confías serán fieles. Que no te preocupe perder a quienes ya no quieren formar parte de tu vida. Hay quien ha perdido a personas que eran todo para ellos y aún así siguen avanzando. Tú no sigas a la multitud, tú sigue lo correcto. Tú puedes sentir cuando alguien no está siendo honesto contigo. La energía nunca engaña. Siempre expresa lo que sientes. No ruegues para que alguien permanezca. Déjalo ir, déjala ir. Lo que es para ti, siempre llegará a ti. Sé feliz con lo que tienes mientras trabajas por lo que deseas. Recuerda que algunas cosas deben terminar para que otras mejores comiencen. Si te rechazan, acéptalo. Si no te aman, déjalo, déjala y sigue adelante. Si eligen a alguien o algo en lugar de ti, tú continúa tu camino. No todas las personas que amas se quedarán a tu lado. No todos en quienes confías serán leales. Que no te preocupe perder a quienes ya no quieren formar parte de tu vida. Sé feliz con lo que tienes mientras trabajas por lo que deseas. Recuerda que algunas cosas deben terminar para que otras mejores comiencen. Siempre hay alguien mejor que la persona que te deja. Siempre hay alguien mejor que la persona que te deja. palabras al corazón.
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2: Oración para pedir por la lluvia. Dios Todopoderoso, de quien depende todo nuestro ser, actividad y vida, concede a nuestros campos la lluvia necesaria a fin de que, asegurando nuestro sustento diario, podamos

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2: 21 de septiembre, Día Internacional de la Paz. 22 de septiembre de 1815, es ejecutado en Ecatepec, Estado de México, don José María Morelos y Pavón. 22 de septiembre de 1918, fallece en Villalope, Chihuahua, el general revolucionario José Ramón Chávez, originario de Ortegueño, municipio de Camargo. 22 de septiembre de 1990, una tromba devasta parte de la ciudad de Chihuahua. 23 de septiembre de 1965, asalto guerrillero al cuartel militar de Madera, Chihuahua. 25 de septiembre de 1930, nace en Chihuahua la actriz Elsa Aguirre Juárez, conocida como Elsa Aguirre, quien fue la primera reina de los locutores a nivel nacional. 25 de septiembre de 1947, nace Rafael Betance Chávez. 25 de septiembre de 2014, fallece el cantante Antulio Almaraz Martínez, ex integrante del grupo Son de Camargo. 26 de septiembre de 1916, fundación de la Orden Franciscana Seglar aquí en Camargo. 27 de septiembre de 1821, entra a la Ciudad de México el ejército trigarante con Agustín de Iturbide y Vicente Guerrero al frente y se consuma la independencia de México. 27 de septiembre de 1951, fundación aquí en Camargo del Club Rotario. 27 de septiembre de 2013, fallece el señor Reinaldo Eloy Castañón Medrano, quien fuera electricista y jefe de servicios municipales en administración 2007-2010. 28 de septiembre de 1810, el joven Juan José Los Reyes Martínez, conocido como el Pípila, quema la puerta de la Alhóndiga de Granaditas en Guanajuato. 28 de septiembre de 1938, nace Raúl Antonio García Loya, conocido como la Abuela García. 28 de septiembre de 1954, nacen aquí en Camargo, en el barrio de Araguacana, los cuates Rafael y Álvaro Aguilar Enríquez, deportistas de ciclismo desde 1971, iniciando a la edad de 17 años. 28 de septiembre de 1974, inauguración del campo infantil de béisbol Rotario en la ciudad deportiva. 28 de septiembre del 2019, fallece el príncipe de la canción romántica, el cantante José Rómulo Sosa Ortiz, conocido como José José. 29 de septiembre de 1978, muere el Papa Juan Pablo I. 30 de septiembre de 1995, inauguración del Parque Guillermo Prieto Luján, mejor conocido como la Puerta de la Ciudad, OH 96.9 FM. La jefa, la que manda, recordando nuestra historia.
3: Oración para pedir por la lluvia. Dios Todopoderoso, de quien depende todo nuestro ser, actividad y vida, concede a nuestros campos la lluvia necesaria a fin de que, asegurando nuestro sustento diario, podamos con tranquilidad buscar los bienes eternos. Por Jesucristo nuestro Señor. Amén.
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0: compadrito, por ahí, prisión de amor. Gracias, compadrito Vico. Uno no está aquí con usted compartiendo esta buena melodía. Compadrito del Arroyo, un conjunto para hacer tu padre.
1: Gracias, gracias por invitarnos. Gracias.
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Si lloras por haber perdido el sol, las lágrimas te impedirán ver las estrellas. Termina el día, la noche cubre ya a mi Camargo, y añado un día más, una página más al libro de mi experiencia, al libro de mi vida, porque la vida se aprende viviendo. Agradezco a Dios las oportunidades y bendiciones de que fui merecedor en este día que ya termina. Bendito seas, gran Señor, y alabo tu gran poder, pues con el alma en el cuerpo me has dejado anochecer. Permíteme, gran Señor, dejarme amanecer en salud, gracia y servicio tuyo y sin llegarte a ofender.

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tuve tantos trabajos. Fui lavaplatos, mesero y cocinero, peón y albañil, ayudante de mecánica, un mil usos cualquiera.

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0: extiende tu mano en la mano de alguien que les ayude. A los niños, dales felicidad. A los jóvenes, hazles realidad sus sueños. A los mayores, dales sabiduría y fortaleza, y que los viejos disfruten del solaz y esparcimiento con los suyos. A quien tenga pan, dale conciencia de caridad para darle al que no tiene. A quien sea feliz, hazle eterna esa felicidad. A quien sufra soledad, abre su boca y su corazón para que busque ayuda. Al hombre, dale conciencia de su hombría y de respeto a la mujer. Y a la mujer, dale fortaleza para que cumpla con su misión de creadora y formadora de buenos hijos para nuestra sociedad. A cada profesionista de Camargo, dale sabiduría y recto cumplimiento en el apostolado que exige su profesión. Que todos mis paisanos tengan paz en sus corazones. Para ellos, Señor, dales poder para olvidar el pasado oscuro. Dales providencia para su futuro y dales mucho amor para abrazar con valentía el presente, hoy, este día. Y con ese amor te amarán. Con ese amor se amarán ellos para cuidarse a sí mismos y convivir con aquellos que tú les asignaste en este mundo para vivir en familia y con los de la sociedad de nuestro querido Camargo. Señor, bendice este día para ellos. Bendice a mis paisanos. Bendice a mi Camargo.
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Bueno, pues sí, estamos aquí para acompañarles en un día más, una mañana más tranquilos, contentos, alegres en este miércoles 30 de septiembre. Estamos finalizando el día de hoy el mes patrio, el mes de septiembre. Mañana ya nos vamos con el nuevo mes que es octubre, mañana jueves. Bueno, pero hoy es miércoles y aquí estamos saludándoles, estamos en el signo de Libra. Un saludo para ustedes. Esta ponemos la canción. Llega el signo de Libra y se nos olvida la canción y después la ponemos todos los días, la del signo Libra. Un saludo para usted que ya despertó, ya nos está escuchando, a nuestra gente por allá en los ranchos también, les saludamos. Ya me están llegando los mensajes, dice, póngame la canción si se me pone con Invasores de Nuevo León, allá en la San Isidro. Un saludo para usted, dice, me le dedica a Mario Alberto Figueroa Herrera, que hoy está cumpliendo años. De parte de toda la familia, siempre lo recordamos con mucho cariño y amor, sus papás, hermanos, tías y primos, con la canción El Muchacho Alegre, que así era, que así, a ver. Ah, ok, que hoy estaría cumpliendo años. Ay, disculpe, sí, se me fue la onda aquí. Dice que así era él, muy alegre, gracias y que tenga muy bonito día. Bueno, ahorita lo vamos a recordar a Mario Alberto Figueroa Herrera con esa canción del Muchacho Alegre, ¿eh? Le recuerdan sus papás, hermanos, tías, primos y toda la familia de Veracruz. Pues ya me están acá llegando un mensaje que dice, ya te estamos escuchando por acá en Veracruz. Un saludo para toda nuestra gente madrugadora. Me piden esta canción que nunca le habíamos puesto con Lupillo Rivera. Y se llama El Perro Negro, nada más. De José Alfredo Jiménez para usted.

0: Oye, Martín.
1: ¿Qué pasó?
0: ¿Nos echamos una manita de póker?
1: Pues si pa' eso me andas buscando. Vamos le entrando.

0: Bueno, pues un saludo para la gente que se está reportando a esta hora. Yo quiero mandarle un saludo para María Isela Ortiz Rodríguez, Chela, un saludo para usted hoy cumpleaños, ¿eh? Mil felicidades ahí en Seguridad Pública, los mejores deseos, que se la pase bonito hoy en este su día, alegre y contenta como siempre es. Miércoles 30 de septiembre, pues aquí estamos, un saludo para nuestra gente que nos está escuchando en este momento, ya reportándose de allá de pueblitos, ahí para la familia Luján Hernández y en Palomir de la familia Luján Lucero y a toda mi gente por allá que nos escucha en este día. Y para Doro Luján, un saludo para toda su gente. Ahorita le vamos a complacer, andamos buscando la canción. Yo quiero enviar un saludo especial para usted que está hoy cumpliendo años. A toda nuestra gente chambeadora, trabajadora, madrugadora, que se levantan desde muy tempranito en los quehaceres de la vida. Y usted, señora, que ya nos está escuchando también ahí en casa, un saludo bien bonito para ustedes. Bueno, vamos con más música, nos vamos con más canciones. Un saludo para ustedes.
1: Échale un gritito, muchachos, vamos a arreglar la cosa por allá. Las muchachas quieren bailar. Esto que se llama y dice: para la raza de caballo, de sombrero y de los toros, y dice. ¡Qué perro se oye! ¡Ahí le va el muchacho alegre! ¡La misma que dice, muchachos!
0: Para recordar a Mario Alberto Figueroa Herrera, que hoy estaría cumpliendo años de parte de toda la familia. Siempre lo recordamos con mucho cariño y amor, sus papás, hermanos, tías, primos. Y queremos escuchar esa canción.
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¡Saludos para la Mayita! La Mayita nos visita de Coyotitán, pero emigrada por aquel el Infonavit Cabalines. ¡Saludos para toda la gente que está por ahí! ¡Gente que viene de La Juárez!

0: Bueno, pues ahí escuchamos al Muchacho Alegre en vivo, ¿eh? En vivo la escuchamos. Bueno, saludos para ustedes. Miércoles 30 de septiembre, último día de este mes patrio. Les envío un saludo para toda mi gente chambeadora, trabajadora, que les echa ganas a la vida. Ustedes también me están pidiendo canciones de Javier Solís. Ahorita también voy a complacerles. Ahí poco a poco, complaciéndole a nuestra gente que día a día nos escuche y que se reporta con nosotros. Usted puede hacerlo también a nuestras líneas telefónicas. Tanto llámenos o mándenos sus mensajes y con mucho gusto aquí le atendemos.
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0: Aquí estamos escuchando a la comparsa universitaria de La Laguna. Mi última parranda.

0: Bueno, pues ahí escuchando a la comparsa, saludos para ustedes de las canciones solicitadas en esta, en este momento, a esta hora. Saludos para usted también, Para usted, señora, que me pidió esta canción,
1: Qué bonito.
0: Don Javier Solís.

Ahí estamos escuchando a don Javier Solís con este tema. Qué bonito, amor. Saludos para ustedes. A ver, nos vamos con otra de las canciones que me solicita mi público. Contentos, como siempre, desde que llegamos hasta que nos vamos, con los mejores deseos para todos y cada uno de ustedes. A nuestra gente de Pueblito de Falomir, a todos ustedes, un saludo bien bonito. Aquí está la canción que me solicitaron. Ahí está el colibrí. Escuchen la canción. Ahí para la familia Luján Lucero y Luján Hernández, en el Palomir y en Pueblitos. A toda esa gente por ahí en Aldama.

0: cuenta.
1: Bueno, nos vamos con más, vámonos con más música. Saludos para ustedes, a nuestra gente que se está reportando. A ver, déjame checar aquí también porque llegan los mensajes, se me va la onda, se me olvida. Se me olvida la gente que nos llama todos los días o que nos envían sus mensajes. Mi gente trabajadora, echándole ganas a todo lo que hacen desde muy tempranito. Yo quiero mandar un saludo también hoy en esta mañana. Allá la familia Cano Salcido, reportándose ya desde Hatch Nuevo México. Un saludo tan bonito para ustedes. A nuestra gente chambeadora, trabajadora. Dice, bueno, un saludo para usted también, Qué bueno que ustedes nos escuchan desde muy tempranito, disfrutando de nuestra programación. Ya finalizamos el día de hoy, el mes de septiembre. Mañana entramos a lo que es el mes de octubre. Uno de los meses donde empezamos a sentir ese cambio de la naturaleza. A ver, vámonos con un corrido, órale. Vaya un saludo para nuestra gente por allá de Boquilla, de San Pancho. A todo ese gran municipio. Ellos son los invasores.

0: Bueno, pues esta es otra de esas canciones, de esas canciones que ustedes amablemente me están solicitando cuando ya en este momento son las 5:33, que no se le haga tarde, 5:33 en esta mañana. Hay un saludo para toda nuestra gente, bonita gente de Camargo y toda la región, y usted que me escucha a través de internet en todo el mundo.
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0: Bueno, y vamos a irnos con más música, más canciones. Yo quiero enviar un saludo antes que nada para los amigos allá de Envases y Plásticos de Camargo, ahí para Víctor Salcido y toda su gente, a don Carlos López y doña Lola, escuchándonos desde muy tempranito. A ustedes, amigos que nos escuchan también por allá, en la Unión Americana, allá don Librado Soto Medina y a su esposa, ahí en la Benito Juárez, también doña Aleja Morales, un saludo para usted y a toda su gente. Ahí para el Chivas, el mejor elotero de Camargo, y si no lo creen, váyase a la Esplanada los fines de semana. Ahí para Efraín Alvidres, ahí está el Rancho El 6, y a toda su familia también escuchándonos, a la familia Ramírez, ahí a doña Pola, échele gana a doña Pola y a toda su gente, a toda su familia que también escuchan la Jefa de muy tempranito. Saludos para todos ustedes. Me piden una canción y con mucho gusto voy a complacerles con ella. Ellos son los Jilgueros del Arroyo.

Bueno, pues ahí estamos llevándoles lo mejor de nuestra música. Bienvenidos y bienvenidas a la programación de La Jefa en este día. Nos vamos, ya son las 5:41, qué pronto se pasó el tiempo. Ya casi nos aventamos la primera hora de este miércoles 30 de septiembre. Bueno, saludos para ustedes, a toda mi gente chambeadora, a toda mi gente trabajadora. Un saludo por ahí a Chela, hoy cumpleaños Chela, ahí en Seguridad Pública. Un saludo especial a Chela, que se la pase un bonito hoy este día. A ver, nos vamos con más de lo que tenemos. Saludos para ustedes, bienvenidos.

Bueno, pues ahí escuchando esta canción con Serapio. La música sigue a través de la que manda en Camargo. Vaya un saludo para Francisco Javier Leiva Rodríguez y para Adriana Salcido Maldonado, De parte de toda la familia de ellos y en especial de Rosy Rodríguez, ¿no? Esto se llama Entre Paredes, nada más.

Bueno, pues así se llama la canción Entre Paredes. Saludos para usted también, ¿eh? Vamos con más música antes de llegar a la hora del himno nacional y el himno de nuestro estado de Chihuahua. Un saludo también bonito para ustedes. Me están pidiendo esta canción. Es con Primavera y se llama Menortier. 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
1: Bueno, vámonos con la siguiente canción, pues le enviamos un saludo por ahí para María Isela Ortiz Rodríguez, que hoy cumple años con esta canción de Homero Vela, Diséñame.

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comienza un día en mi querido Camargo. Señor Dios, dales hoy a mis paisanos un día feliz, un día provechoso, un día bueno en su vida. Que todos ellos disfruten de buena

0: salud y bienestar. A los enfermos, dales fuerza para salir adelante y voluntad de vivir. Colma de beneficios al que trabaja con tesón y honradez. A los desocupados, a los sin empleo, extiende tu mano en la mano de alguien que les ayude. A los niños, dales felicidad. A los jóvenes, hazles realidad sus sueños. A los mayores, dales sabiduría y fortaleza, y que los viejos disfruten del solaz y esparcimiento con los suyos. A quien tenga pan, dale conciencia de caridad para darle al que no tiene. A quien sea feliz, hazle eterna esa felicidad. A quien sufra soledad, abre su boca y su corazón para que busque ayuda. Al hombre, dale conciencia de su hombría y de respeto a la mujer. Y a la mujer, dale fortaleza para que cumpla con su misión de creadora y formadora de buenos hijos para nuestra sociedad. A cada profesionista de Camargo, dale sabiduría y recto cumplimiento en el apostolado que exige su profesión. Que todos mis paisanos tengan paz en sus corazones. Para ello, Señor, dales poder para olvidar el pasado oscuro. Dales providencia para su futuro y dales mucho amor para abrazar con valentía el presente, hoy, este día. Y con ese amor te amarán. Con ese amor se amarán ellos para cuidarse a sí mismos y convivir con aquellos que tú les asignaste en este mundo para vivir en familia y con los de la sociedad de nuestro querido Camargo. Señor, bendice este día para ellos. Bendice a mis paisanos. Bendice a mi Camargo.
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3: Bueno, y nos vamos con más música, ya en la segunda hora. Si usted se llama Jerónimo, Urso o Sofía, hoy es el día de solo básico. Aquí está el Grupo Innovación de la música nueva.

0: Bueno, pues ahí escuchamos al grupo Innovación. Esa canción era de cuando yo tenía 5 años, imagínense. Ya con esta agrupación, pues soy muy diferente. Saludos para ustedes, era un tema súper romántico en aquellos ayeres. Bueno, pues vaya un saludo para ustedes. Me están pidiendo canciones de don Lorenzo Monteclaro. Ahorita los voy a complacer también. Gracias por estar con nosotros. Altavista tiene una temperatura de 19 grados, en el Rancho Los Reyes 14 grados. Saludos para ustedes. Aquí tenemos 20 grados en el sector centro. Tranquila, la mañana ya fresca, ¿eh? Abríguese, si usted sale, pues no le digo que se ponga una de esas chamarras que pesan como 3 kilos, no, pero sí, sí abríguese un poquito. A ver, vámonos a mensajes.
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0: Es más, vámonos con esa canción.
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0: Ahí viene la húngara, cuidado. 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
1: Palabras al corazón. Si te rechazan, acéptalo. Si no te aman, déjala. Si no te aman, déjalo. Tú sigue adelante. Si eligen a alguien o algo en lugar de ti, tú continúa tu camino. No todas las personas que amas se quedarán a tu lado. No todos en quienes confías serán fieles. Que no te preocupe perder a quienes ya no quieren formar parte de tu vida. Hay quien ha perdido a personas que eran todo para ellos y aún así siguen avanzando. Tú no sigas a la multitud, tú sigue lo correcto. Tú puedes sentir cuando alguien no está siendo honesto contigo. La energía nunca engaña, siempre expresa lo que sientes. No ruegues para que alguien permanezca. Déjalo ir, déjala ir. Lo que es para ti, siempre llegará a ti. Sé feliz con lo que tienes mientras trabajas por lo que deseas. Recuerda que algunas cosas deben terminar para que otras mejores comiencen. Si te rechazan, acéptalo. Si no te aman, déjalo, déjala y sigue adelante. Si eligen a alguien o algo en lugar de ti, tú continúa tu camino. No todas las personas que amas se quedarán a tu lado. No todos en quienes confías serán leales. Que no te preocupe perder a quienes ya no quieren formar parte de tu vida. Sé feliz con lo que tienes mientras trabajas por lo que deseas. Recuerda que algunas cosas deben terminar para que otras mejores comiencen. Siempre hay alguien mejor que la persona que te deja. Siempre hay alguien mejor que la persona que te deja. Palabras al corazón.
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3: Bueno, y nos vamos con más música, vámonos con más canciones, saludos y gracias por estar con nosotros, acompañándonos en una mañana más, de las canciones que me están solicitando. Se llama El Silbidito. Vaya un saludo para nuestra gente ahí en Maravillas, También para Olga Pizarro.

0: Bueno, pues esa es la música, son las canciones que ustedes amablemente me están solicitando a esta hora. Bueno, pues nos vamos con más, vámonos con más. Ya son las 6:24, nos alcanza el tiempo para otra canción más.
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0: Aquí llegan los norteños de Ojinaga.

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2: Oración para pedir por la lluvia. Dios Todopoderoso, de quien depende todo nuestro ser, actividad y vida, concede a nuestros campos la lluvia necesaria a fin de que, asegurando nuestro sustento diario, podamos con tranquilidad buscar los bienes eternos. Por Jesucristo nuestro Señor. Amén.
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Bueno, pues aquí escuchamos, como siempre, los puros éxitos a través de la jefa. Un saludo bien bonito especial para ustedes. A ver, nos vamos con bueno, me alcanza el tiempo para poner otra canción de las solicitadas en esta mañana. Y un saludo bien bonito especial para usted que está hoy cumpliendo años. Mil felicidades, mi gente. A todos los cumpleañeros, a todos los cumpleañeros, los mejores deseos. Que se la pase feliz y contento, o feliz y contento usted que está hoy disfrutando de este día tan especial. Bueno, pues nos vamos con música, nos vamos con canciones, canciones alegres. Vamos a escuchar. Vamos a enviar un saludo para Mario Alberto Figueroa Herrera. Estamos recordándolo y estaría cumpliendo años de parte de sus tías Lourdes, Lupe, Irene y de su tío Francisco. Y un abrazo hasta el cielo, así me dice su familia.

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1: Revista del Consumidor Radio. ¿Alguna vez te has preguntado qué contiene la pasta dental que usas todos los días? Si no lo sabes, quédate porque hoy en Revista del Consumidor Radio te enseñamos cómo preparar tu propia pasta dental en casa. Y lo mejor, su preparación te toma solo 30 minutos. ¡Acompáñanos! 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
2: Hoy vamos a preparar una tecnología doméstica, que es una excelente alternativa a los productos industrializados. Pasta dental. Además, es una receta validada por el Laboratorio Nacional de Protección al Consumidor.
1: Antes de comenzar, te compartimos los ingredientes que vamos a necesitar. 3 cucharadas de agua purificada, 2 cucharadas de glicerina pura, 2 cucharadas de lauril éter sulfato de sodio, media cucharadita de carboximetil celulosa, 1/4 de cucharada de carbonato de calcio, 1/4 de cucharada de mentol y 6 gotas de esencia de menta.
2: Ahora, los utensilios que debemos tener a la mano son una cuchara sopera, una cucharita cafetera, un tazón pequeño de vidrio, un tarro pequeño de plástico con tapa y un batidor de globo. Una vez que tenemos todo listo, vamos al procedimiento.
1: En el recipiente de vidrio, comenzamos vertiendo agua purificada, la glicerina y el mentol. Mezclamos con ayuda del batidor de globo hasta integrar los ingredientes. Sin dejar de mover, agregamos carbonato de calcio y la esencia de menta.
2: Después, incorporamos el lauril éter sulfato de sodio y agitamos suavemente hasta que se disuelva por completo. Poco a poco, añadimos la carboxilina y metilcelulosa lentamente sin dejar de mover, hasta obtener una mezcla homogénea y con una consistencia más sólida.
1: Por último, envasamos la pasta dental en el tarro, tapamos muy bien y etiquetamos con la fecha de elaboración y de caducidad. En este caso, esta pasta tiene una caducidad de 6 meses y rinde aproximadamente 63 gramos o bien 50 mililitros.
2: Es importante que tomes en cuenta algunas recomendaciones de uso. Este producto no debe ser utilizado por menores de 6 años. En el caso de niñas y niños mayores de 6 años, puede sustituir el mentol por esencia de cereza. Si tienes sensibilidad dental, recuerda consultar previamente a tu odontóloga u odontólogo. Para conservar mejor el producto, te recomendamos mantener el recipiente bien cerrado, en un lugar fresco y seco y fuera del alcance de niñas y niños. Recuerda que todos los ingredientes que utilizamos en esta tecnología doméstica pueden encontrarse en establecimientos donde vendan productos de cuidado personal, belleza o cosmética, también conocidos como droguerías.
1: Preparar tu propia pasta dental en casa tiene varios beneficios. Requiere pocos ingredientes, son fáciles de conseguir, tiene certeza sobre su origen y además representa un ahorro económico. Incluso esta receta puede ser el inicio de un nuevo emprendimiento.
2: Anímate a preparar tu propia pasta dental y etiquétanos en Instagram usando el hashtag Tecnología Doméstica Profeco.
1: También puedes consultar esta tecnología doméstica en nuestro canal de YouTube, Profeco TV.
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5: Bueno, y nos vamos ya, casi nos vamos. Vaya un saludo para el señor Libero Soto Medina, para su esposa Hila Benito Juárez, escuchando a la jefa. Y me piden esa canción con el fantasma, ¿eh? Y para todos y todas ustedes que están de manteles largos.
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5: A la familia Cano Salcido, hasta Jasno, México también.
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5: A nuestra gente de Falomí, de Pueblitos. Allá la familia Luján, Lucero y Luján Hernández.
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5: Ahí para Doro Luján.

0: Bueno, y nos vamos con la canción que viene contigo. Vamos a una canción, déjenme nomás llegar aquí, sí. Me dicen que otra canción.
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0: Bueno, nos vamos con los herederos de Nuevo León. Ya con esto despedimos, enseguida, mañanita.

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7: Bueno, vamos a escuchar a Lucha Villa con esta hermosa canción. Y con ella enviamos un saludo a mi madrina Tere Serrano. Un saludote especial, madrina. Hoy en este día tan especial para usted y de parte de toda su familia, de todos sus hijos, hijas, de toda su familia, los mejores deseos, que se la pase bien bonito hoy en este su día, madrina.

Bueno, pues hoy estamos aquí en este día de miércoles 30 de septiembre de este año 2026. Estamos finalizando el mes patrio, ¿eh? Jerónimo, Urso y Sofía es el santoral. Estamos recordando porque hoy, si él estuviera entre nosotros, estuviera cumpliendo años, Mario Alberto Figueroa Herrera, y le está recordando toda su familia, de parte de sus papás, hermanos, tías, primos, de toda su familia, y también le está recordando sus tías Lourdes, Lupe, Irene y Francisco. Felicidades al señor Jerónimo Sánchez Portillo, y cumple 84 años y es día de su onomástico, de parte de toda la familia, tíos, primos, hermanos, nietos, bisnietos, tataranietos y de toda la familia, los tus mejores deseos al señor Jerónimo Sánchez Portillo, a la señora y mi madrina Tere Serrano, que hoy está cumpliendo años. Un saludote bien bonito, especial de parte de un servidor, madrina, y de parte de todos sus hijos que se reportan para esta felicitación hoy en este día especial para usted. Marisela Ortiz Rodríguez, Chela, hoy cumple años. Un saludote especial a Chela, que se la pase bien feliz, contenta y trabajando en seguridad pública a esta hora de la mañana. Nuestros mejores deseos para usted. Francisco Javier Leiva Rodríguez y Adriana Salcido Maldonado hoy están cumpliendo años, de parte de toda la familia y también en especial de Rosy Rodríguez. Sofía Hernández Curado es día astronomástico y cumpleaños, de parte de su esposo, hijos y en especial de su nieto Gael, quien le felicita. Rogelio Acevedo Ortega hoy cumpleaños, de parte de sus padres y hermanos, de parte de su esposa, de parte de sus hijos y de todos sus primos de Grell Colorado, algo así. Bueno, un saludo tan bonito para ustedes, ¿eh? Los mejores deseos, nosotros tenemos que irnos. Nuestros mejores deseos para todos y cada uno de ustedes. Una mañana fresca, con 20 grados. Enseguida viene la información, quédese con nosotros para que usted esté bien informado, como siempre, a través de la jefa, la noticia tal y como debe ser.

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2: Hola, ¿qué tal? Muy buenos días. Buenos días, les saludamos en este miércoles 30 de septiembre de este 2026. Llevamos ya 272 días, 93 nos restan. Compañero, muy buenos días. Marlet, buenos días.
3: Hola, ¿qué tal?
2: A ver, compañera, espérame. Acá abajo la silla, se hizo la luz. Adelante, buenas tardes.
3: Buenos días.
2: Muy buenos días y buenos días a todos. Ok, Juan Antonio, buenos días.
4: ¿Qué tal, Javier? ¿Cómo estás? Buenos días a todos.
2: Y Daniel Antiveros, buenos días, Daniel.
5: Buenos días, Javier. Buenos días a todos los que ya sintonizan La Jefa, listos para llevar la información.
2: Claro que sí, vamos a darle a conocer lo más importante de la información, pero...

0: Bueno, como siempre hay algo que comentar antes, ¿no, compañeros? A ver, platique, vamos, qué hay en esta mañana. Ayer, pues sí, lo que fue el día de ayer es que ya se cerró la compuerta, de la presa La Boquilla. Ya dice, todo lo que llegue, pues ya es oro para la presa, para todos también, y la tranquilidad. Quizás la noticia que nos dé ahorita... don Rafa, no sé si tenemos algo de información. No hay nada, ¿verdad?
1: No, todavía
0: no hay nada. Pero ahorita lo estaremos checando en un momentito más. Oye, ayer que comentábamos sobre el caso de lo de la decisión del partido de Morena sobre Andrea Chávez y también Cruz Pérez Cuellar, ha habido muchos comentarios, durante la tarde se dieron bastantes... Muchas personas dicen, esto no debe ser, es algo incorrecto. Inclusive gente desde la misma ciudad de Juárez hacían algunos comentarios que ellos pensaban que quien iba a ganar era Andrea Chávez, ¿no? Uh-huh. Hay muchos comentarios a favor de Andrea Chávez. Inclusive dicen, el partido Morena vio nacer a Andrea Chávez. Una persona con mucha inteligencia, con mucha capacidad para poder llevar... sobre todo las reuniones en el Senado, pero parece que a final de cuentas algo sucedió y vienen los cambios que llaman la atención, y que había personas que inclusive empezaron a hacer algunos comentarios de que querían anular esto. Yo no sé si esto se pueda, la decisión ya está dicha, pero de todas maneras no sé en qué va a quedar el estado de Chihuahua, ahora sí, bueno, al menos por el partido Morena, ¿no?
1: Pues ayer el PT desconoció la elección candidato de Morena, sí. Se deslindó de dicha selección de candidato, y pues esto obviamente está ampliando más el rompimiento que ya había entre el PT y Morena por la selección de candidatos. Chihuahua terminó de agrandar esa grieta que había, ¿no? Ahora, yo lo mencionaba ayer, por lo mismo, no es nada en contra del alcalde de Ciudad Juárez, simple y sencillamente es el común denominador que ha tenido Morena en los últimos años de postular a gente que viene de otros partidos políticos.
0: Como y el caso, el caso de Javier Corral también.
1: También, por supuesto.
0: También armó un problema ahí.
1: Y no respetar, sí. Javier, a la gente que desde un principio es fundadora del partido. Exactamente. Uh-huh. Entonces... yo no sé qué tan contentos están los morenistas con esa decisión, sí. La verdad. Muchas veces podemos pensar, es que Cruz tiene mucho apoyo, es que Cruz es alcalde fue alcalde de Juárez y paga nómina. Uh-huh. Sí, muchas veces esa estructura que tienen, pues prácticamente ellos apoyan porque tienen que apoyar en este caso al candidato, ¿no? Y no nada más ocurre con el alcalde de Juárez, ocurre con quienes ya ocupan puestos de elección popular.
0: Pues sí.
1: Entonces no sé yo qué tan bien visto sea el ahora ya coordinador de la 4T y futuro candidato de Chihuahua a la gubernatura en el interior de Morena. Obviamente esto, Javier, lo aclaramos, es una opinión ya totalmente nuestra.
0: Pues claro que
2: oye,
0: sí.
2: Javier,
0: sí.
2: Pero mira cómo lo que tú comentas es muy cierto. Uh-huh. Y para que veas cómo esto puede ser algo que no debió haber sido. Ajá. Pero en la calle todo el mundo dice, sí. Es que iba, que no, ¿qué pasó con Andrea? Ajá. Y que Andrea no era la buena. Y Andrea, sí. Y Andrea, y Andrea, sí. Y Andrea. El Vox Populi en esos momentos es para Andrea.
1: Sí. Ahora,
2: entonces, ¿por qué la decisión de Morena? ¿En qué se basaron? Pues sí. Para, como tú dices, Daniel, el PT dice, ¿a qué hora fue la encuesta?
0: Ajá.
2: Nosotros no conocemos ninguna encuesta donde haya dicho que él es el candidato, él es el bueno.
0: Según hay un dato, una grabación, comentario, yo no le he escuchado, de la propia presidenta, que ayer creo le hicieron un comentario en su programa de las mañaneras, uh-huh. Y él dijo, yo hago un llamado para que se contabilice bien. No dice, uh-huh. Porque no se quiere meter en la cuestión de Morena, la presidenta, y no debe, uh-huh. Pero sí dice que se contabilicen, que las cosas se hagan correctas, porque pues tenemos que seguir con la 4T,
2: claro.
0: ¿Verdad? Así que bueno, esto es parte de lo que seguramente va a informar. Si usted quiere alguna opinión sobre estos casos, usted lo puede hacer. Acuérdese que aquí se puede hacer todo, nomás que buscamos la manera que sea con respeto. Podemos hablar, claro, de todos los partidos políticos, pero con el respeto. ¿Qué quiere decir el respeto? Vamos a hablar con la verdad y no vamos a ofender a nadie, porque no es la idea, no es la intención.
1: Y sin acusar, por supuesto. Digo, nosotros tenemos que hablar de todos los partidos políticos, ese es el deber ser. Sí. Y en el caso de Morena, ahorita está esa polémica. Sí. No hubo en el PAN, porque en el PAN, pues, digamos, salieron mejor, sí, mejor arreglados, ¿verdad? Ajá. Pero Morena ahorita, sí, pues está ahí en el estamos tema, y no nada más a nivel estatal, Javier. No, sí. El caso de Chihuahua es de impacto nacional.
0: Nacional. Es más, y un poco más allá también.
1: Así
0: sí,
1: es.
0: ¿Verdad? Bueno, Marlene, vamos con... ¿Qué se celebra el día de hoy?
3: Sí, vamos a hablar de cosas mejores.
0: Vamos, no.
3: Día Internacional. Hoy es el Día Internacional de la Traducción.
0: Traducción.
3: Y también es el Día Internacional del Podcast. Ahora, en órale, esta modernidad, pues ya se implementó también este día.
0: Por primera vez.
3: Pues me no sé si por primera vez, pero...
0: Nunca la había escuchado.
3: Pero yo sí, pues es algo pues
1: debe
3: nuevo.
1: Debe tener unos cuantos años,
3: sí,
1: nada más, ¿no?
3: Ajá. Y también es el natalicio de José María Morelos y Pavón, el nacimiento en 1765 del héroe de la independencia de México.
0: Okay. Bueno, pues ahí está, Marlene, muchas gracias. Vamos con el clima, pero antes vamos al corte comercial, ¿eh? Antes y luego ahorita seguimos con la información.
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0: Bueno, vamos directamente para hablar sobre el clima en esta ocasión. Bueno, vamos a ir directamente. Ingresa hoy el primer frente frío de la temporada. Prevén lluvias en las regiones norte y serrana de Chihuahua. Para el día de hoy, la circulación anticiclónica, o la circulación ciclónica más bien, y una vaguada de niveles medios y altos de la atmósfera y el monzón mexicano sobre el noreste del país, además de la aproximación o ingreso de un frente frío, número uno, dice, al norte de México originarán fuertes rachas de viento en las mencionadas regiones, además de chubascos y lluvias fuertes a muy fuertes sobre entidades de la Mesa del Norte. Durante la mañana, cielo medio nublado y ambiente fresco en la región, así como frío en zonas serranas de Chihuahua y Durango. Buenas tardes, se prevé ambiente caluroso, muy caluroso, cielo medio nublado a nublado, con lluvias en las regiones serranas y norte de Chihuahua. Vientos de dirección variable de 20 a 30 kilómetros por hora, con rachas de 50 a 60 kilómetros por hora en Chihuahua, en Coahuila y Nuevo León, y de 10 a 20 kilómetros por hora, con rachas de 30 a 50 kilómetros por hora en el resto de la región. Este es hablar sobre el clima. Vamos a checar la información local. Y hablando de aquí de nuestra ciudad, hoy estuvimos con 20 grados aquí en Fraccionamiento Los Pinos. En el en Altavista 19 grados, en Los Reyes 14 grados, 44 de humedad en Colonia Chavira, La Cruz 19 grados, 79 de humedad, también es lo que estamos recibiendo, y ahí hacemos el agradecimiento al ingeniero Humberto Márquez, a Ramón Cimental, allá en Los Reyes también 14 grados, ya lo comentábamos también, y a Isidro Torres por allá en La Cruz. Y a quien nos mande el reporte de Los Reyes, pues también mil gracias. Bueno, mire, para hoy tendremos una máxima de 31 grados en la temperatura, mañana 29, el viernes 29, sábado 28. El domingo tenemos 26 grados, 26 grados ya el domingo, cerramos semana, pero es que aquí tenemos un buen pronóstico de lluvia a partir del próximo domingo, nada más. Hoy, mañana, el viernes y el sábado no hay nada de pronóstico de lluvia, pero a partir del domingo, lunes y martes tenemos pronóstico. El domingo tenemos 3.3 milímetros, el lunes tenemos 7.1 milímetro y el martes 6 de octubre 1.2 milímetros. Vamos a ver si sigue pronóstico de lluvia para los próximos también. El miércoles 7, 2.1 milímetros, el jueves 3.6 milímetros. Y ahí se terminan ya los pronósticos de lluvia. Sabemos que Ciudad Juárez es la que está recibiendo ahorita la mayor precipitación y, por supuesto, parte de nuestra Sierra Tarahumara también. Bueno, son las 7 ya con 17 minutos. Vámonos con el avance informativo, compañeros.
1: Bueno, pues vamos a iniciar con la información internacional, y es que pues hubo un altercado bastante, bastante aparatoso con pilotos que desató emergencia durante vuelo hacia Israel. Esto estaremos platicándolo porque hubo bastante riesgo por ahí. También vamos a darle a conocer que Six Flags Magic Mountain cierra su montaña rusa por falta de confianza y seguridad para visitantes. Esto después de que pues hubiera demandas por daños, y también estaremos dándole a conocer que en Colombia pues están preparando una megacárcel al estilo Bukele para criminales peligrosos. Esto estaremos dándoselo a conocer en unos momentos más.
2: Muy bien, y en información nacional, bueno, pues ya aprobó ahora sí el Senado prohibir doble nacionalidad. Esto es a presidente y gobernadores, por supuesto el caso de Nayarit, que lo platicábamos el día de ayer. Bueno, pues a ver qué va a pasar con esta candidata, si va a renunciar a la nacionalidad americana o no. Y bueno, hasta 40 robos diarios transportistas están reportando en carreteras de México, Javier.
0: Bueno, y en la información estatal, caen 4 custodios acusados por homicidio de un interno. Explosión de 2 tanques de gas provoca daños en domicilio en la ampliación petrolera. Morena litigó y la corte le concedió que el candidato que gane con el narco se quede con la candidatura, dice Maru Campos. Hay algo al respecto. También detuvo a la policía municipal a presunto responsable de robo con violencia, comercio, aseguran el efectivo. La corte invalida la reforma a la ley electoral de Chihuahua que blindaba elecciones de la injerencia del narco. Muere sujeto tras descarga eléctrica en la colonia Independencia. También ingresa hoy el primer frente frío de la temporada. Dice, dan los nombres de los 4 policías procesales detenidos por el homicidio de otra persona. Dice, el Partido del Trabajo desconoce resultados de la encuesta que designó a Pérez Cuellar como coordinador estatal de Morena. Aseguran a sujeto armado tras riña familiar en el estacionamiento del Hospital Ángeles. También prioriza la Secretaría de Educación y Deporte la seguridad de la comunidad escolar y mantiene modalidad a distancia en la región norte. También los celulares a partir del 3 de noviembre ya es una realidad. Eso para que lo vayan tomando en cuenta, y de esto le vamos a platicar. de pues de lo que se ha venido dando en las últimas horas. Son las 7:20, vamos al corte de mensajes y al regresar estaremos ya entrando con todos los detalles de las noticias.
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0: Son las 7:24. Adelante, compañeros.
1: Bueno, vamos a avanzar con información internacional y es que un avión comercial que viajaba de Dubái en Emiratos Árabes Unidos a Israel se vio obligado a realizar un aterrizaje de emergencia en Arabia Saudí, lo que suscitó brevemente preocupación por un posible secuestro y llevó a Israel a desplegar aviones de combate. Medios israelíes que citaron a funcionarios de seguridad reportaron que el incidente estuvo causado por una disputa entre los dos pilotos de la aeronave y que todos los pasajeros a bordo están a salvo. El avión aterrizó en Tabuk, una base civil y militar en Reino Saudí. Según la información de seguimiento de vuelos disponible públicamente, el avión Fly Dubai transmitió una alerta de emergencia poco después del despegue. Un funcionario regional informado sobre el incidente declaró que se produjo una pelea en la cabina de mando en la que al parecer participaron los pilotos. El funcionario añadió que aún no estaba claro qué había provocado la riña. Medios israelíes reportaron que, presuntamente, uno de los pilotos quiso estrellar el avión y fue detenido por su compañero con ayuda de los pasajeros, según testimonios preliminares. Después del aterrizaje se confirmó que el piloto y el copiloto del avión se encuentran heridos y fueron hospitalizados. Hemos recibido un llamado de auxilio del vuelo de Fly Dubai para un aterrizaje de emergencia a las 8:44 hora local de la mañana. Declaramos el estado de emergencia tras recibir el aviso. El piloto y el copiloto fueron trasladados al hospital para recibir tratamiento médico. Ambos fueron heridos. Un segundo funcionario confirmó que Israel había desplegado aviones de combate ante el temor de un secuestro de un avión que transportaba decenas de sus ciudadanos. El primer ministro israelí, Benjamín Netanyahu, ha advertido en los últimos días sobre amenazas a la seguridad cada vez más graves, cuya naturaleza no ha sido especificada. Ambos funcionarios hablaron bajo condición de anonimato porque el incidente aún está bajo investigación. Posteriormente, la oficina de Netanyahu declaró que la situación estaba bajo control y que Israel estaba trabajando para repatriar a los pasajeros. Asimismo, se informó que la aerolínea envió un segundo avión al aeropuerto de Tabruk para trasladar a los pasajeros hacia Israel. Pues vaya susto. Fíjese nada más, uno copiloto y piloto intentaron estrellar el avión y por eso fue que prácticamente se tuvo que un tripulante y otro piloto calmar la situación. Bueno, vamos pasando también a información internacional, y es que el parque de diversiones de juegos mecánicos Six Flags Magic Mountain de California anunció que cerrará de forma definitiva y permanente su montaña rusa más famosa, conocida como X2 o la X2, después de 20 años de estar en funcionamiento, debido a que la empresa consideró que no es segura, según su comunicado. Six Flags aseguró que la seguridad de cada atracción es lo más importante para el parque y para el negocio, por lo que tomaron la decisión en vista de que X2 amenaza el bienestar de los y las visitantes del lugar. Desde su inauguración en 2008, ha recibido más de 16 millones de visitantes y se ha ganado una gran popularidad entre los aficionados a las montañas rusas. Reconocemos el lugar que ocupa X2 en la comunidad de las montañas rusas y agradecemos a los miembros de nuestro equipo que lo operaron y mantuvieron durante toda su trayectoria. Si bien X2 superó sistemáticamente numerosas pruebas de seguridad, hemos decidido cerrar la atracción porque creemos que es lo correcto. La peligrosidad del juego no yace en el descarrilamiento del carrito ni en la falta de seguridad de los cinturones, sino en la característica conocida como de cuarta dimensión, con asientos que giran 360 grados alrededor de la vía mientras los trenes alcanzan velocidades de casi 129 kilómetros por hora. CNN recopiló casos de personas afectadas por la montaña rusa, entre los que destacan los más recientes de Naomi Wilkinson, que se encuentra en coma después de haber subido, el de Pamela Guillén, que subió apenas 6 días después de Wilkinson y al bajar fue llevada de emergencia al hospital para pasar por el quirófano y tener cirugía cerebral, y el de Christopher Wally, que murió por una lesión cerebral traumática horas después de subir a X2. Así que bueno, pues ya finalmente decidieron cerrar esta atracción. Y para cerrar el plano internacional, también le comento que en Colombia se dispondrá una megacárcel para los criminales más peligrosos del país, al estilo del mandatario salvadoreño Nayib Bukele, dijo este martes a la AFP una fuente de una entidad adscrita al Ministerio de Justicia. El presidente derechista Abelardo de la Espirella, en el poder desde agosto, pretende construir 10 megacárceles en zonas remotas del país durante su mandato durante 4 años. El penal llamado Renacer está en medio de la nada, en Magdalena, lejos del Mar Caribe, y tendrá capacidad para 1.974 presos que estarán en total aislamiento, explicó la AFP, una fuente de la Unidad de Servicios Penitenciarios y Carcelarios. Su construcción se inició durante el gobierno del expresidente Iván Duque, pero quedó paralizada por falta de fondos. Va en un 88% de construcción y será inaugurada en el menor tiempo posible, señaló el funcionario. De la Espirella lleva a cabo una guerra frontal contra las más poderosas mafias del país, a lo que ofrece cárcel o tumba. Quiere que los recónditos centros de reclusión no tengan acceso a señal telefónica ni internet y que estén custodiados por una división especial del ejército. Quiero que no llegue ni la señal de la Santa Cruz, dijo en campaña el derechista, que hace frecuentes alusiones religiosas. El costo de la megacárcel asciende hasta el momento a unos 291 millones de pesos colombianos, unos 87 millones de dólares. La directriz del presidente de la Espirella fue: necesitamos que reactiven eso ya, añadió el funcionario. Imágenes compartidas por el organismo muestran enormes pabellones que recuerdan a la famosa prisión salvadoreña Secot, en un espacio de 22 hectáreas. Así que bueno, pues endureciéndose los casos contra los criminales, sobre todo en América Latina.
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0: Vamos directamente con el tipo de cambio. Marla, adelante.
3: Así es, para el día de hoy, 30 de septiembre, ya despidiendo el mes de septiembre, el dólar amanece a la compra en 16.10 y a la venta en 18.10. El euro está en 18.90 a la compra y en 20.72 a la venta. La libra esterlina está en 22.90 a la compra y en 24.10 a la venta. La onza de plata está en 1.085 a la compra y en 1.480 a la venta. Y el centenario está en 75.952 a la compra y a la venta en 104.288. Al igual, el día de hoy es día de los resultados de la Lotería Nacional. El primer lugar cayó en el 57.418 y el segundo lugar en 9.424. Terminaciones del primer lugar 18 y del segundo el 24.
0: Okay, muchas gracias, Marlene. Juan Antonio, vamos con las nacionales.
2: Así es. Bueno, vamos a iniciar rápidamente porque este martes se aprobó la reforma que prohíbe al presidente y a gobernadores tener doble nacionalidad. Esto con 86 votos a favor. El Pleno del Senado de la República aprobó en lo general la reforma constitucional en materia de nacionalidad única con 86 votos a favor y 42 en contra, con la totalidad de las 128 senadores presentes en la sesión. La mayoría calificada requerida quedó, o cuando están presente de los 128 legisladores es de 86 votos, cuando es así. La reforma modifica los artículos 82, 116 y 122 de la Constitución para establecer que quienes busquen la presidencia de México, una gobernatura o la jefatura de gobierno de la Ciudad de México deberá ser mexicanos por nacimiento y no tener otra nacionalidad al momento de solicitar su registro como candidatos. Además, el proyecto plantea que quienes ejerzan esos cargos no podrán adquirir o solicitar otra nacionalidad, utilizar documentos de identidad o pasaportes de otro país, ni acogerse a la protección diplomática de un estado extranjero. Durante la discusión, llamó la atención el caso de la senadora Cecilia Guadiana Virgilio y Karina Ruiz, quienes cuentan con doble nacionalidad y solicitaron licencia para que sus suplentes participaran en la votación. En el caso de Karina Ruiz, durante el debate, se señaló que actualmente no puede ingresar a México debido a que venció su permiso de residencia en Estados Unidos. La situación fue mencionada por la oposición durante su posicionamiento contra la reforma. Bueno, y en otra situación, le comento que hasta 40 robos diarios a transportistas en carreteras de México es lo que están denunciando. Déjeme le digo que los transportistas mexicanos han combatido, o mejor dicho, han cambiado sus hábitos al recorrer las carreteras del país debido al temor de asaltos, secuestros y ataques armados. Para muchos operadores, detenerse a descansar ya representa un riesgo y la prioridad es llegar cuanto antes a su destino. Conductores entrevistados señalan que los grupos delictivos utilizan distintas formas para obligarlos a detenerse, incluso embistiendo los camiones en movimiento para después someter a los operadores y apoderarse de las unidades o la carga. De acuerdo con la Asociación Nacional de Transportistas, directamente se registran entre 30 y 40 robos a transportistas y más del 70% ocurren en violencia o con violencia. Esto es en el Estado de México, Puebla y Guanajuato. Ahí concentran cerca de la mitad de estos delitos. El gobierno federal implementó el plan Cero Robos para reforzar la seguridad principalmente en las rutas México-Puebla, México-Querétaro y Culiacán-Mazatlán, con el despliegue de más de 1,180 elementos de seguridad. Sin embargo, integrantes del sector consideran que las medidas pues no han sido suficientes y también han señalado casos de extorsión y abuso de autoridad, además de los robos cometidos por grupos delictivos.
0: Bueno, son 22 minutos. Tenemos 22 minutos para llegar ya a las 8. Vamos a la información estatal y tenemos aquí la primera. Dice, durante la mañana del martes, del día de ayer, elementos de la Agencia Estatal de Investigación ejecutaron 4 órdenes de aprehensión en contra de 4 custodios activos por su probable participación en el delito de homicidio calificado. Los detenidos fueron identificados como Carlos Gerardo O.A., de 36 años, Ramón Alejandro O.O., de 24 años, Luis Carlos G.C., de 24 años y Silvano P.M., de 59 años. Las órdenes de aprehensión están relacionadas con los hechos registrados el 8 de julio del 2026 en los que perdió la vida Edwin Centeno Ceballos, de 45 años, quien se encontraba como persona privada de la libertad. De acuerdo con la investigación, los 4 custodios fueron requeridos por la autoridad judicial para responder por su probable participación en los hechos. Tras su detención, fueron puestos a disposición de la autoridad correspondiente, donde se llevará a cabo el proceso judicial para determinar su situación jurídica conforme a derecho. La Fiscalía General del Estado mantiene las investigaciones para esclarecer las circunstancias en las que ocurrió el fallecimiento de la persona privada de la libertad. Vamos al corte de mensajes. Regresamos.
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3: Bueno, ya son 19 minutos para llegar a las 8. 19 minutos. Tenemos una información, Daniel, que hace unos días se compartió a través de las redes sociales de la gobernadora de Chihuahua sobre una petición que ella estaba proponiendo, ¿verdad?
4: Sí, el día lunes la gobernadora sacó un comunicado por la propuesta que lanzó Chihuahua, el gobierno de Chihuahua, para solicitar que las elecciones, los candidatos que resultaran electos y que tuvieran injerencia del crimen organizado, pues fueran anuladas esas elecciones, fueran anuladas. Esto obviamente llegó hasta la Suprema Corte de Justicia de la Nación, se votó y se votó en contra, y no solamente se votó en contra, Javier. Se le ordenó al Congreso de Chihuahua que en vez de meter el tema de la cancelación de las elecciones por motivos de injerencia de crimen organizado, mejor se legislara para que no se permitiera el injerencismo de otros países. Okay. Entonces, vamos a escuchar primero que nada a la gobernadora lo que solicitó, luego leemos la nota de la Suprema Corte donde pues niega esta solicitud y después un comunicado que lanza también ahí el gobierno del estado.
3: Ok, vamos adelante con la primera.
5: Quiero hablarles de algo muy importante que se va a decidir esta semana en la Ciudad de México y que tiene que ver directamente con el futuro de nuestro amado Chihuahua y, por supuesto, del país. Hace unos meses, aquí en el estado, en Chihuahua, tomamos una decisión que ningún otro estado del país había tomado: establecer en nuestras leyes, a través del Congreso del Estado de Chihuahua, que una elección se anulara si en ella interviniera el crimen organizado o si el candidato tuviera vínculos con estos terroristas. No fue una ocurrencia, fue una respuesta a lo que hemos visto pasar en nuestro país. Estados enteros donde el narcotráfico decide quién se registra, quién compite, quién gana, como en Sinaloa. Donde la gente vota, sí, pero la elección ya está decidida por quien tiene las armas. Y Chihuahua dijo, aquí no. Y lo dijimos juntos. Esa reforma la votaron a favor todas las fuerzas políticas representadas en el Congreso del Estado de Chihuahua. Todas menos, adivinen quién, los diputados locales de Morena. Los diputados locales de Morena votaron en contra. Aún así, ganamos los buenos. Se logró la reforma en la ley, incluyendo la anulación de la elección si intervenía el crimen organizado. Y se contempló también que tampoco se permitiera competir a los candidatos vinculados con la delincuencia y la muerte. ¿Pero qué creen? Como en el Congreso de Chihuahua no les alcanzaron los votos para cubrir y proteger a su pacto con los malos, entonces buscaron que alguien más los resolviera, les ayudara. En ese momento, Morena acudió a la Suprema Corte de Justicia de la Nación para pedir que no se tocara a los candidatos vinculados con el crimen y echaran fuera esta ley. Y aquí no termina el tema. Mañana, martes 29 de septiembre, la Suprema Corte decidirá si Chihuahua se queda con una ley que protege las elecciones y el voto libre de la gente o una ley que abiertamente proteja al crimen organizado para poner a sus candidatos. A las ministras y a los ministros les digo con respeto y como parte en este juicio. Ustedes llegaron a la Corte por el voto ciudadano, voto de quienes tuvieron plena fe y esperanza en ustedes. Lo que está en juego el martes es precisamente eso, que el voto se decide en las urnas y no en los cuarteles del crimen. Chihuahua les pide que confirmen la ley completa y el país entero va a estar viendo qué es lo que ustedes deciden. Proteger el voto de los chihuahuenses no es una opción para este gobierno, es una obligación. Aquí seguiremos trabajando por el bien de todo Chihuahua. Quiero hablarles de algo muy importante.
3: Bueno, este mensaje ya lo habíamos compartido con anticipado aquí a través de los noticieros, pero bueno, esto para recordarles. Ahora sí vamos con Daniel para que nos pase la información sobre la decisión que se tomó por la Suprema Corte de Justicia de la Nación.
4: Sí, la Suprema Corte de Justicia de la Nación resolvió sobre las impugnaciones presentadas contra la reforma electoral de Chihuahua, entre cuyos puntos se encontraba la posibilidad de anular elecciones por intervención del crimen organizado. Como parte de la resolución, el Pleno determinó que el Congreso del Estado deberá realizar adecuaciones a la ley electoral para armonizarla con la Constitución Federal en materia de nulidad de elecciones por intervención o injerencia extranjera. Las acciones de inconstitucionalidad fueron promovidas, entre otros actores, por legisladores de Morena, quienes impugnaron diversas disposiciones de la reforma electoral aprobada por el Congreso del Estado en junio pasado. Los recursos fueron acumulados para su análisis por el máximo tribunal. El asunto correspondió al proyecto elaborado por la ministra Sara Irene Herrerías Guerra, quien planteó analizar diversas disposiciones de la Constitución local, la ley electoral y el Código Municipal de Chihuahua. Entre los puntos revisados se encontraba la regulación relacionada con la nulidad de elecciones y la intervención de grupos delictivos, así como otras disposiciones sobre facultades y las autoridades electorales, acciones afirmativas y régimen sancionador. Uno de los puntos centrales de la resolución fue la omisión legislativa del Congreso de Chihuahua por no haber armonizado la legislación estatal con la reforma constitucional federal que incorporó la intervención o injerencia extranjera como casual de nulidad electoral. La Suprema Corte de Justicia determinó que el Congreso local deberá realizar las adecuaciones legislativas necesarias para incorporar este causal a la normativa electoral de Chihuahua antes del inicio del proceso electoral 2026-2027. Una reforma constitucional federal en materia establece la injerencia extranjera como causal de nulidad de elecciones, por lo que las legislaturas locales deben armonizar sus respectivas leyes. La reforma electoral de Chihuahua fue aprobada por el Congreso del Estado en junio de 2026 y posteriormente fue impugnada mediante diversas acciones de inconstitucionalidad. De acuerdo con los registros de procedimientos, se presentaron 4 acciones de inconstitucionalidad promovidas por diputadas y diputados del Congreso de Chihuahua, Morena y la Comisión Estatal de los Derechos Humanos, las cuales fueron acumuladas para su resolución. Entre los argumentos planteados se cuestionan diversas disposiciones relacionadas con las facultades de interpretación de los órganos jurisdiccionales, las atribuciones reglamentarias de las autoridades electorales, las acciones afirmativas y el régimen sancionador. La resolución de la Corte determinó la invalidez de diversas disposiciones de la reforma y declaró fundada la omisión legislativa relacionada con la armonización en materia de nulidad por injerencia extranjera. Por su parte, la propia Corte de Justicia explicó que se invalidaron las reglas que permitían sancionar a personas aspirantes, precandidatas o candidatas por actos ilícitos cometidos por terceros, al considerar que nadie puede ser responsable por conductas ajenas. De igual forma, se declaró inválida la pérdida automática del derecho a ser registrado como candidato o la cancelación de registro, pues la autoridad electoral deberá analizar las circunstancias de cada caso para imponer una sanción proporcional. Bastante, bastante polémica la decisión de la Suprema Corte. Javier, esto obviamente pues ya es una opinión, porque pues yo creo que nadie estaríamos molestos si se cancelaran las elecciones porque se involucra el crimen, ¿no? Uh-huh.
3: Vamos a checar esto, Daniel. Vamos antes de irnos a los mensajes. Déjame también darles a conocer lo que ahora comenta la gobernadora. Ya después de esta decisión de la Suprema Corte de Justicia de la Nación, dice, la Suprema Corte le quitó la reforma electoral de Chihuahua, exactamente lo que a Morena le estorba para financiarse con dinero ilícito y usar delincuente para manipular elecciones. Esto lo afirmó la gobernadora Maru Campos Galván al fijar su postura sobre la resolución emitida ayer a la impugnación que este partido presentó contra la ley. Recordó que hace unos meses el Congreso de Chihuahua reformó la ley para que una elección se anule si el crimen organizado interviene en ella y para quien gane con esa ayuda pierda la candidatura. Lo hicimos para que en Chihuahua no pase lo que ya pasa en otros estados, donde el narco decide quién se registra, quién compite y quién gana. La mayoría del Congreso votó a favor de la reforma. Morena votó en contra. Si Morena votó en contra de blindar las elecciones contra el narco y como no le alcanzaron los votos, corrió a la Suprema Corte a pedir que se tumbara. si a la Suprema Corte, que no discute nada y que solo acata, afirmó la gobernadora. A Chihuahua le quitaron lo que más le duele al narco, que el candidato que gana con su dinero, sus amenazas y sus armas pierda la candidatura. Hoy ese candidato se queda con ella y si la elección se repite, vuelve a competir con las mismas armas. Éramos el primer estado que le había cerrado esa puerta al crimen. Hoy no la tienen cerrada ninguno. Dijo, el narco puede meter dinero en su campaña, puede amenazar y matar candidatos, puede decidir quién compite y quién no. Y para el candidato que gana con esa ayuda, no hay consecuencias. Hay que decirlo con nombre. El responsable es Morena, el partido que votó en contra de blindar las elecciones y después litigó para tumbar el blindaje. No lo digo yo. Está en las actas del Congreso y en el expediente de la Corte, sostuvo la gobernadora de Chihuahua. Destacó que una ministra, Yamín Esquivel, votó del lado de Chihuahua al sostener que cuando el crimen decide una elección, no puede haber duda de la gravedad ni del grado de afectación al voto libre. Hasta en la Corte hubo quien lo entendió. Cuando un partido hace todo para que la intervención del crimen en las elecciones no tenga consecuencias, está confesando cuáles son sus intereses y a quién protege. Eso pinta Morena de cuerpo entero y ese partido ya tiene candidato en Chihuahua. Ya sabemos qué reglas necesita para arrebatar la voluntad más popular. Bueno, es parte de este gran mensaje que la gobernadora ahora también está declarando después de la decisión de la Suprema Corte de Justicia de la Nación. Vamos a mensaje.
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Cierto día, en un salón de clases, un niño se acercó a la maestra del grupo para hacer una pregunta. Maestra, ¿qué es el amor? La preceptora, ante la pregunta, trató de darle la mejor explicación. Verás, pequeño, el amor es un hermoso sentimiento que anida en el ser humano. Es algo así como, bueno, verás. Mira, hagamos un experimento. Y dirigiéndose a los demás niños, en virtud de que se acercaba el recreo, les dijo a todos: cada uno de ustedes, al final del receso, deberá traerme algo que despierte en ustedes el sentimiento del amor. Los niños salieron presurosos de la clase y, al finalizar su recreo, cada uno llevó entre sus manos algo que para ellos hablara del amor. Veo que todos trajeron algo, dijo muy divertida y sonriente aquella maestra. A ver tú, Lupita, ¿qué trajiste? La niña mostró una flor muy hermosa. Mire, maestra, qué pétalos. Qué color tan más hermoso. Qué perfume. Para mí, esto es el amor. Muy bien, Lupita, siéntate. ¿Y tú, Andrés, qué trajiste? Maestra, yo le traje esta mariposa. Mirándola contra el sol, muestra unos colores fantásticos. Se va a ver muy hermosa en mi colección. Muy bien. ¿Y tú, Enrique? Verá, maestra, yo encontré este pajarillo. Está muy chiquito y despierta en mí una gran ternura. Y para mí, pues, esto es el amor. Uno a uno, los niños fueron colocando en la mesa los objetos que la maestra les pidió. Había un niño que se sintió muy triste porque no había llevado nada. Cuando la maestra le preguntó el por qué, el niño contestó: verá, maestra, quise cortar la rosa que trajo Lupita, pero desistí en hacerlo para que no se marchitara muy pronto. Además, olía tan bonito que quería que el perfume inundara todo el ambiente. También quise atrapar la mariposa, pero no lo hice porque me di cuenta que revoloteaba muy feliz entre las flores. También vi al pajarillo tirado entre las hojas. Bueno, en realidad eran dos. El otro estaba a un lado, y cuando lo devolví al nido, vi la tristeza de su madre reflejada en sus ojitos, que revoloteaba muy fuerte entre los árboles. Por eso, maestra, solamente traje conmigo el perfume de la flor, los anhelos de libertad de la mariposa y la gratitud que sentí en los ojos de la madre cuando le devolví a su otro polluelo. ¿Cómo puedo mostrarle el amor? La maestra agradeció las palabras de aquel niño y le otorgó la calificación más alta. ¿Y tú? ¿Cómo sientes el amor?

0: Bueno, y la reflexión se llama El amor ciego. Regresamos, ¿no? Vamos pues.
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4: Oración para pedir por la lluvia. Dios Todopoderoso, de quien depende todo nuestro...

0: desde la parroquia Santa Rosalía del padre Luis Armando Carrasco. Vamos a escucharlo con atención. Aquí lo tenemos.
1: Momento de oración. Señor Dios omnipotente, creador de las estrellas y de los mares, me presento ante ti al iniciar este nuevo día con un corazón humilde y agradecido. Al igual que Job, reconozco tu grandeza absoluta y sé que mis caminos son pequeños ante tu infinita sabiduría. Hoy uno mi voz al salmo y te pido, llegue hasta ti mi súplica, Señor. Escucha los anhelos y las preocupaciones que traigo en el corazón y enséñame a confiar en tu providencia divina, incluso cuando las circunstancias de la vida me resulten incomprensibles. Jesús, buen pastor, tú que me llamas a seguirte en el camino de la vida, te pido que arranques de mi corazón toda excusa y toda tibieza. No permitas que busque mi propia comodidad por encima del servicio a los demás. Dame la fuerza y la valentía para poner la mano en el arado y mirar siempre hacia adelante con los ojos fijos en ti y en tu reino. Que ni los lazos del pasado ni los temores del futuro me impida dar un sí generoso y radical el día de hoy. Espíritu Santo, concédeme la perseverancia para no desanimarme. Que mis obras de hoy reflejen que tú eres mi única prioridad. Pon en mis labios palabras de consuelo para los que sufren y en mis manos la disposición de servir sin reservas. Amén. Bendiciones.
0: Bueno, pues ahí está este comunicado. Son las 8:04, 8:04. 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Mire, detienen en Camargo a excontadora del Bowie por desvío de 600,000 pesos. La Fiscalía Anticorrupción del Estado de Chihuahua complementó el martes 29 de septiembre, ¿verdad? Una orden de aprehensión en contra de CMAJ, dice, por su probable participación en el delito de peculado con penalidad agravada derivado de la presunta disposición indebida de más de 645,000 pesos pertenecientes a la empresa paraestatal operadora de transporte Vivebus Chihuahua SADCB, el Bowie. De acuerdo con las indagatorias ministeriales, entre el 16 de junio del 2024 y el 22 de julio del 2025, la imputada, quien se desempeñaba como jefa del Departamento de Contabilidad de dicha entidad, presuntamente aprovechó sus funciones para realizar 32 transferencias bancarias desde cuentas de la empresa BBVA México hacia una cuenta personal a su nombre por la suma imputada. El mandamiento judicial fue ejecutado alrededor de las 13 horas de este martes 29 en ese mismo mes en el municipio de Camargo por elementos de la Policía de Investigación. La detención se presume fue en la calle Francisco y Madero, esquina con Plan de Guadalupe, atrás de la colonia Rivera del Conchos. Tras su detención fue puesta a disposición del juez de control competente para la celebración de la audiencia inicial, donde el Ministerio Público formulará la imputación correspondiente. La investigación se originó a partir de una denuncia presentada el 7 de julio del 2025 por la representación legal de la operadora tras detectar el desvío de recursos que afecta de manera directa al patrimonio público del Estado. Bueno, pues ahí está esta información, ¿verdad?, que tenemos, donde tienen en esta ciudad a excontadora del Bowie por un desvío de 600,000 pesos. Adelante, compañero.
2: Muy bien, bueno, vamos avanzando.

0: Con la información, hablando de polo, bueno, pues este avanzó por el suroeste de Sonora, donde dejó lluvias intensas y rachas de viento de hasta 120 kilómetros por hora, luego de degradarse ya a tormenta tropical. El Centro Nacional de Huracanes de Estados Unidos informó que el sistema de alguna manera mantenía vientos sostenidos de entre 65 y 100 kilómetros por hora mientras se desplazaba hacia el noroeste, al noreste, rumbo al sureste de Texas. Sin embargo, el organismo confirmó que a las 20 horas Polo se disipó, por lo que dejó de ser considerado un sistema tropical. Durante las próximas horas, Polo mantendrá condiciones de lluvia y viento en el noroeste de México. El pronóstico indica que posteriormente continuará hacia Nuevo México y el oeste de Texas, donde se espera que pierda fuerza rápidamente al avanzar tierra adentro.
1: Bien, vamos ahora a escuchar un mensaje que recién manda el alcalde de Chihuahua, Marco Bonilla, con relación precisamente al tema de la Suprema Corte y esta decisión que tomó de no permitir la cancelación de las elecciones que resulten intervenidas por el crimen organizado. Vamos a escuchar la opinión, en este caso, del edil de Chihuahua.
2: Chihuahua hizo algo que ningún otro estado del país se atrevió a hacer. Puso en su ley que una elección se anula si interviene el crimen organizado y que no puede competir quien tenga vínculos con la delincuencia. Todas las fuerzas políticas lo votaron a favor, todas, menos Morena. Cuando no les alcanzaron los votos aquí, fueron a la Suprema Corte a pedir que se lo quitaran. Y esto no es un tema de quién sea el candidato o la candidata. Es que Morena quiere que cualquier persona, venga de donde venga, con los vínculos que tenga, pueda competir en Chihuahua sin que la ley se lo impida. Eso no es defender la Constitución, es buscar quien les resuelva lo que no pudieron ganar con argumentos. Esa protección existe para que las y los chihuahuenses vivan en paz. Lo que está en juego en 2027 no solo es quién gobierna Chihuahua, es si defendemos lo que somos o dejamos que se imponga un modelo de corrupción que nada tiene que ver con Chihuahua. Por esa razón, Morena decidió nombrar a Cruz Pérez Cuellar como su candidato al gobierno del estado. La designación del aspirante de la 4T muestra lo que buscan hacer: imponer con mentiras, discursos y dinero lo que en Chihuahua no funciona. Hay algo que no se puede maquillar con discursos: los resultados. Los resultados de un gobierno hablan por sí solos. Nuestra dirigente estatal ya puso la comparación sobre la mesa. Yo la secundo, desde una convicción que no cambia con el calendario electoral. Yo creo en la patria, en la familia y en la libertad. Y creo que a las familias chihuahuenses se les debe respeto, no experimentos. No es un asunto de campaña, es un asunto de expediente. 5 años de opacidad, de promesas incumplidas, de una ciudad que padeció mientras su alcalde se paseaba en giras. Eso no se borra con una candidatura al gobierno del estado. Aquí no hay que especular, hay que comparar. Donde hay orden y resultados verificables, la libertad se ejerce con tranquilidad. Y donde hay opacidad y abandono, cada familia lo sufre. Chihuahua ha elegido un camino de trabajo y resultados. Y como chihuahuense, no voy a permitir que se ponga en riesgo. Y juntos vamos a defender todo Chihuahua.
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10: Así es, bueno, seguimos en esta mañana, en este miércoles 30, y nuevamente a disposición nuestras líneas telefónicas C48-4625-666, o bien pueden hacer también a través de mensajes de texto, a través del celular C48-4654. Adelante, Daniel.
1: Bien, pues quisiéramos cambiar de temas, Javier, pero la realidad es que no deja de salir información en relación a la selección del coordinador de la Cuarta Transformación en el estado de Chihuahua, y es que a través de un comunicado, el Partido del Trabajo señaló que los resultados corresponden a un proceso interno de Morena realizado con sus propias encuestas y metodología, por lo que afirmó que no acompaña dichos anuncios al no haber formado parte de esa medición. El partido señaló que el pasado 24 de septiembre se instaló una mesa técnica de encuestas de la coalición Morena, Partido Verde Ecologista de México y el PT, en la que se deberán acordar las preguntas, metodología, casas encuestadoras y tiempos del ejercicio. Según el PT Chihuahua, en esa mesa se definirá el mecanismo para medir mediante encuestas espejo y mediante metodología científica los perfiles de Morena, Partido Verde y Partido del Trabajo que participen en la definición de la coalición. El PT aseguró que esperará los resultados de dicha mesa y llamó a su militancia y simpatizantes a mantener la unidad y esperar la definición bajo reglas que, según el partido, sean claras y transparentes. El posicionamiento ocurre después de que Morena realizó sus definiciones internas rumbo al 2027. En Chihuahua, la dirigencia nacional de Morena designó a Cruz Pérez Cuellar como coordinador estatal de la defensa de la transformación y la soberanía nacional. Pues el PT sigue inconforme con los resultados que pusieron a Cruz Pérez Cuellar como candidato a la coordinación de la Cuarta Transformación aquí en la entidad.
10: Adelante.
0: Y bueno, ahí también, esto no es, esta acción no es a nivel estatal, es a nivel nacional. Ya, por supuesto, todos los reporteros o los
10: conductores,
0: todo el mundo habla de esto, de lo que pasó ayer en Chihuahua. López Dóriga, este reconocido periodista, pues no es la excepción, y ahí sacó un aviso, una opinión, ¿no?, de sobre lo que sucede en Chihuahua. Vamos a escucharlo.
11: ¡Bum! ¡Qué madrazo en Chihuahua! Cruz Pérez Cuellar es el, ¿cómo le llaman?, defensor de la transformación y de la soberanía nacional, claro, y derrota a la favorita del López Obradorismo, Andrea Chávez, que se pasó todo este gobierno desde el Senado haciendo campaña. Esto es un mensaje para Palenque y es un triunfo, debo decirlo, de la presidenta Sheinbaum. Cruz Pérez Cuellar, presidente municipal con licencia de Ciudad Juárez, ex senador de la República, dos veces diputado federal, diputado local, egresado de la Universidad de Ciudad Juárez, será, es ya, el candidato de Morena al gobierno de Chihuahua. ¡Bum! Vamos a ver cuál es la reacción ahora de Andrea Chávez y sobre todo de sus poderosos apoyadores que la daban por descontada.
10: Ahí está también este comunicado. Vamos, tenemos una persona en la línea. Buenos días.
12: Buenos días, Javier.
10: Buenos días.
12: Adelante. Oye, sin más. Sí. Muchas gracias.
10: Sí, adelante.
12: Mira, es que estaba escuchando, desafortunadamente la gobernadora Maru Campos, pues ya está en campaña, ¿verdad? Ya dejó de gobernar y ya está en campaña política también. Y pues Marco Bonilla, se entiende Marco Bonilla, ¿verdad? Porque es el candidato. Pero pues la gobernadora está mal en estar, porque está mintiendo. Mira, Javier, aquí tengo de frente de mí el comunicado que emitió ayer la Suprema Corte de Justicia. Es el 137-2026. Es falso que no se esté combatiendo a los candidatos que estén, inmiscuidos en la delincuencia. Fíjate, te voy a leer una pequeña fracción aquí de todo el comunicado.
10: Sí, adelante.
12: Mira, dice: en materia sancionadora, la Suprema Corte invalidó la disposición que permitía atribuir responsabilidad a un aspirante o precandidata por haber resultado beneficiado de actos ilícitos cometidos por terceros, al considerar que establecía un esquema de responsabilidad contrario a los principios de culpabilidad y presunción de inocencia. ¿Qué quiere decir esto, Javier? Que los legisladores de aquí de Chihuahua querían culpar a cualquier candidato por haber sido beneficiarios de alguien más, o sea, querían culparlos por hechos cometidos por otra persona. Lo que dicen los de la Suprema Corte de Justicia es que esto va contrario a la culpabilidad y a la presunción de inocencia que tenemos todos los ciudadanos. Además, tan se mantiene, Javier, las leyes contra los que anden en la delincuencia organizada, es que fíjate lo que dice aquí: no obstante, se mantiene la validez de las disposiciones que prevén la imposición de sanciones cuando estos actos sean realizados por la propia persona, aspirante, precandidato, candidata. Quiere decir que sí está vigente, Javier, que se castigue a los candidatos que estén realizando actos contrarios al derecho, como es que estén inmiscuidos en la delincuencia organizada. Lo que los magistrados ayer dijeron es que no se puede culpar a una persona por lo que hizo otra más, ¿sí me entiendes?
10: Así es. Sí, lo entiendo, perfecto, lo entiendo.
12: Entonces, desafortunadamente ahorita está contaminado todo con la política, Javier, pero como te digo, la gobernadora, que tendría que estar gobernando para todos los chihuahuenses, ya está ahorita metida también como candidata, como política, y pues ya está todo ensuciado. Muchas gracias, Javier, por tu espacio.
10: Muy amable, muchas gracias por esta opinión, ¿verdad?, que se nos da en este momento, ¿verdad? Vamos a seguir informándoles, son las 8:20, pero después de los siguientes mensajes.
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10: Bueno, seguimos en esta ocasión. Vamos a, son las 8 ya con 23 minutos. Adelante, compañeros.
1: Bueno, vamos a continuar avanzando con información estatal. Y es que ya se ha dado información en relación a un caso que se presentó allá en Chihuahua Capital, en el Cerezo de Aquiles Cerdán. Había leído, Juan Antonio, si no me equivoco, el tema de los cuatro custodios, ¿no, Javier? Sí, cuatro custodios que, bueno, pues fueron detenidos y ya hay declaraciones respondiendo a esta situación por parte del secretario de Seguridad Pública del Estado, Gilberto Loya, quien habla y dice que no debe de haber tolerancia. Vamos a escuchar, bueno, a darle lectura, por supuesto, a lo que dijo el secretario Gilberto Loya Chávez, secretario de Seguridad Pública del Estado. Se pronunció por la detención de cuatro custodios detenidos por el presunto delito de homicidio de una persona privada de la libertad en el Cerezo de Aquiles Cerdán. En la Secretaría de Seguridad Pública del Estado no vamos a solapar, proteger ni tolerar bajo ninguna circunstancia un comportamiento de esta naturaleza por parte de ningún elemento de nuestra corporación. Quien cometa un delito o traicione el juramento de proteger a las y los chihuahuenses tendrá que asumir las consecuencias ante la ley, expresó el funcionario. En un operativo conjunto implementado por la Agencia Estatal de Investigación y la Secretaría de Seguridad Pública del Estado, fueron detenidos cuatro elementos por delitos de homicidio calificado y tortura en agravio de un reo, identificado como Edwin Centeno Ceballos, de 45 años de edad, en hechos que ocurrieron el 8 de julio de 2026. Los detenidos fueron identificados como Carlos Gerardo O.A., de 36 años, Ramón Alejandro O.O., de 24, Luis Carlos G.C., de 24, y Silvino P.M., de 59 años. Así que, pues vamos a ver qué sucede, porque pues hay bastante moleste, obviamente, por estos hechos que ocurrieron en el Cerezo de Aquiles Cerdán.
10: Bueno, tenemos también que rescatan a madre e hija tras derrumbe de teja. Van esto por allá en la ciudad de Juárez. En el marco de la contingencia por las fuertes lluvias que se han registrado en la ciudad y como parte de los apoyos ciudadanos que la Secretaría de Seguridad Pública Municipal brinda a la población en situación de riesgo, elementos adscritos al Distrito Valle atendieron un llamado de emergencia a través de los números 911, mediante el cual se solicitaba apoyo por un derrumbe en un domicilio ubicado en la calle Senderos de Jiménez y Senderos de Camargo, en la colonia Sendero del Sol. Al arribar al lugar de manera inmediata, los elementos escucharon gritos de auxilio provenientes del interior de la vivienda. Una mujer solicitaba ayuda, ya que el tejabán de su domicilio se había derrumbado a consecuencia de las fuertes lluvias que saturaron el techo y el material colapsado impedía abrir la puerta principal, dejando a los moradores sin posibilidad de salir. De inmediato, los oficiales procedieron a retirar los escombros del acceso, logrando liberar el espacio necesario para que pudieran salir del inmueble una familia conformada por dos mujeres, una de 60 años, otra de 23 años, quienes son madre e hija. Ambas mujeres resultaron ilesas, agradecieron la pronta respuesta y el apoyo brindado por los elementos de la Secretaría de Seguridad Pública Municipal, esto por allá en la ciudad de Juárez.
0: Muy bien, y en otra información, el Senado de la República aprobó la licencia solicitada por el senador de Morena, Juan Carlos Loera de la Rosa, para separarse de sus funciones legislativas a partir de este 29 de septiembre y por tiempo indefinido. Con su salida, Luis Mario Baeza Cano se incorporó a las actividades legislativas como senador. Durante la misma sesión también fueron autorizadas licencias temporales para algunos morenistas como Cecilia Guadalupe Guadiana, también Karina Isabel Ruiz, entre otras. Los permisos derivan en la incorporación a convocatorias de sus respectivos suplentes para asumir las funciones legislativas correspondientes.
1: Bueno, permítame regresar al plano nacional porque hay una información muy importante, sobre todo en materia de bienestar animal, que se dio ayer en el Senado, que bueno, se votó, se aprobó incluso, nueva ley de bienestar animal, obliga a garantizar cuidado y trato digno. Casi por unanimidad el Senado aprobó la nueva Ley General de Bienestar, Cuidado y Protección de los Animales, que prohíbe el maltrato y crueldad y obliga a garantizarles condiciones adecuadas de nutrición, salud, estado mental y buen trato por parte de sus dueños o cuidadores. La reforma se aprobó con 115 votos a favor y uno en contra. Fíjese quién votó en contra, el excoordinador de Morena, Adán Augusto López Hernández. Se trata de la ley reglamentaria de la reforma constitucional que incluye el Registro Nacional de Animales de Compañía y el Padrón de Personas Infractoras a fin de fortalecer la identificación, vigilancia y aplicación de las nuevas normas. Se trata de una estrategia integral que sanciona el abandono de mascotas, según comentó la presidenta de la Comisión de Medio Ambiente, Recursos Naturales y Cambio Climático, Maki Ortiz, del Partido Verde Ecologista de México. Resaltó que el 69% de los hogares mexicanos, de acuerdo con una encuesta del 2021, tenía una mascota, lo que equivale a 80 millones de animales que no son siempre bien tratados. Dijo que México ocupa el primer lugar en América Latina y tercer lugar a nivel mundial el maltrato animal y tan solo ante la Procuraduría Ambiental y Ordenamiento Territorial de la Ciudad de México, entre 2024 y 2026 se han registrado más de 10,000 denuncias en ese sentido y las sentencias son pocas. Al respecto, el presidente de la Comisión de Estudios Legislativos, Manuel Huerta Ladrón de Guevara, sostuvo que el reto será llevar las nuevas disposiciones a la práctica mediante la armonización de las leyes locales, el desarrollo de normas, el fundamento de los registros y la coordinación efectiva entre autoridades. Para las especies de compañía, la establece la tutela responsable y condiciones adecuadas de vida, además de contemplar un proceso de transición para dejar de utilizarlas en investigación y enseñanza de manera deportiva y de espectáculos, dispone planes para su manejo y supervisión veterinaria. Además, para su exhibición en zoológicos, acuarios y granjas didácticas, se exigen instalaciones adecuadas, medicina preventiva, enriquecimiento ambiental y protocolos de emergencia. También regula su trato en el abasto, comercialización, espectáculos y producciones audiovisuales. La senadora del PRI, Carolina Villano, advirtió que la nueva ley enfrenta pendientes que podrían limitar su aplicación, principalmente por falta de recursos para cumplir las obligaciones que se establece. Asimismo, se agregó un segundo párrafo en el artículo 78 para indicar que, tratándose de espectáculos con animales a los que se refiere el artículo 7, fracción 21 de esta legislación, esos eventos deben sujetarse al bienestar de los animales de conformidad con su naturaleza, características y vínculos con las personas y sus actividades. Así que, bueno, pues siguen trabajando los legisladores de todo el país en normalizar, o en más bien armonizar leyes en el pro del bienestar animal.
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2: Bueno, mire, ahora sí, nos vamos directamente al evento del día de ayer, precisamente allá en la Escuela Francisco y Madero. Vamos a escuchar, esto fue lo que comentó quien estuvo, el maestro que estuvo conduciendo, pues este programa del 80 aniversario de la Escuela Club de Leones. Aquí lo tenemos.
3: Pero ha visto pasar por sus aulas a decenas de generaciones de estudiantes, convirtiéndose en parte de la identidad de esta ciudad. Ha sido testigo de los cambios sociales, tecnológicos y culturales a lo largo de 8 décadas. Muchas familias cuentan con abuelos, padres o hijos que han estudiado en esta institución. Muy buen día. Sean todas y todos ustedes bienvenidos a la conmemoración del 80 aniversario de la fundación de nuestra escuela. Para dar inicio a este sencillo programa, me voy a permitir presentar a todos ustedes a los invitados especiales que hacen el favor de acompañarnos y que dan un toque especial a nuestro evento. Tenemos a 3 exalumnos egresados de la primera generación en el año de 1959. Voy a presentarles en primer lugar a mi madre, la señora María Luisa Muñoz Ochoa. También se encuentra con nosotros el señor Francisco Rosas Pinedo, egresado de la primera generación. Agradecemos también la presencia de nuestro buen amigo, el profesor Heriberto Álvarez Carrillo. También se encuentra con nosotros nuestra supervisora, la maestra Juana Amarillo Badilla López. Está también con nosotros la auxiliar técnico pedagógico de nuestra zona escolar, la maestra Leonorilda Vargas Olivas. No podía faltar nuestra anfitriona, la maestra Yolanda Esther Hidalgo Amparán, directora de nuestra institución. Agradecemos también la presencia del señor Manuel Rosales Villa, cronista de nuestra ciudad. Tenemos también a otro alumno egresado de nuestra institución, al periodista Javier Acosta Talamantes. Agradecemos también la presencia de otro exalumno, el señor Carlos Campos Tarín. También se encuentra con nosotros una ex compañera, maestra de educación física, muy querida por todos nosotros, la maestra Lucía Salas Ibarra. También agradecemos a la alumna Ana Victoria García Ronquillo, alumna de 6.º grado.
2: Bueno, después ella dio un mensaje a los presentes, pero vamos a escuchar ahora, en este momento, a Carlos Campos Tarín. Él también hizo un comentario al respecto, sobre todo como ex alumno de esta institución. Vamos a escucharla.

0: Bueno, vamos a ver qué nos pasó por aquí. Tenemos ya la grabación. Vamos a ver si podemos escucharla.
1: Repitiendo las palabras del profe Álvarez, es muy grato estar aquí en esta escuela en la que cursé 6 años de primaria. El profe lo recuerdo muy bien cuando aquí estaba. Les quiero platicar mis experiencias. Yo entré el 75 y salí el 81. El recreo no había cooperativa. Salíamos corriendo a un comercito que está ahí enfrente a comprar galletas saladas con un chile curtido. Y si no alcanzaba el peso, pues bañadas con puro caldito. Aquí afuera se ponía un señor saliendo a vender naranjas con chile en polvo. Y había un viejito, que no recuerdo su nombre, que vendía lo que hacen los indios tarahumaras, el pinole en conitos que él hacía con papel estraza. Aquí ir a tocar el riel, porque no había campana, era un riel colgando ahí junto a la pared aquella, con un fierro para salir al recreo o regresar a clases. Todo ese lado eran puros edificios antiguos de adobe, con sus ventanas altísimas y unas bancas de madera muy viejas donde nos sentábamos de a dos en algunos salones. La dirección estaba por aquel lado. Me acuerdo aquí, cuando estábamos en cuarto de primaria, el profesor que me daba clases era el profe Óscar García, un gran personaje de, no nomás de esta escuela, sino de Camargo. Se ponía a jugar canicas con nosotros, porque las actividades del recreo eran muy diversas: canicas, chinchilagua, burra seguida. Éramos vaguísimos, pero éramos libres y muy felices. El día del niño se rompía una piñata y llegaba un payaso aquí en una cancha vieja, toda llena de hoyos, y nos daban una bolsita de papel con naranja y cacahuates, y una paleta, pero éramos muy, muy felices. Yo tengo muchos recuerdos, la verdad, me tocó el privilegio de ser alumno de grandes profesores. El profesor Luna fue el director cuando mi madre era maestra. Yo soy hijo de la maestra Matilde, que duró aquí casi 20 años dando clases. Cuca Pedrosa, el profesor Enrique Soltero, la maestra Conchita, Nicolás Ochoa, Eva Vega, mi madrina, acaba de morir hace unas semanas, Elvia Ovalle, Raquel Peñalosa y muchos más que quizás se me están yendo, pero les quiero decir que estoy muy contento de haber salido de esta escuela que me dio grandes, gratos y felices momentos. Muchas gracias.
0: Bueno, vamos a los mensajes. Y ahorita regresamos nada más. Nos queda un poquitito nada más de este evento. Claro que fue más extenso, pero consideramos lo que logramos grabar.
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9: Bueno, tenemos la participación del cronista de nuestra ciudad, el señor Manuel Rosales Villa, quien nos compartirá una cápsula histórica referente a nuestra escuela.
10: Buen día. Primeramente agradecer la invitación. Miren, yo no soy de este barrio, de niño. Yo hice mi primaria en la escuela 39, en la Ignacio Camargo. Y luego, para terminar, estuve en la escuela 803, que es la Gregorio M. Solís. Hoy, pues ya no presta sus servicios como escuela primaria. Pero me tocó una aventura de niño aquí en esta escuela. Ahorita que intervino Carlos, que mencionaba los salones viejos que había aquí enfrente, con unas ventanas muy altas, por orden de gobierno del Estado, inicia en horario nocturno la educación de los adultos. Y mi vecina era una maestra, Chita Delgado, y a ella la comisionan para que venga a dar clases a los adultos aquí en esta escuela. Entonces, Club de Leones. Y venía, esto está, era, la escuela estaba totalmente aislada. Lo único que había era la capillita. Enfrente, en la orilla de un arroyo, había un señor que rentaba bicicletas. No, ¿sí? ¿Cómo? Don Gonzalo, dice aquí Carlos, que él fue de este barrio. Había un arroyo, les digo, y había muy poco alumbrado. En ese entonces, todavía aquí en la colonia San Isidro, era comisariado. El comisario era el señor Jesús Vega, que era quien tenía la llave de la escuela, y en la noche venía y nos abría y nos esperaba a que entráramos y terminara la clase. Había noches que estaba demasiado oscuro y él a caballo nos acompañaba a más o menos acercarnos a nuestras casas, donde ya había luz en las calles. Pero fue un gran acierto de la directiva del Club de Leones a finales de los años 40 el haber tramitado para que se hiciera esta escuela, que ya era necesaria para la expansión que en ese tiempo estaba teniendo Camargo. Pues es lo que yo recuerdo, de muy bonito recuerdo de mis correteadas nocturnas que daba yo aquí en esta escuela. Y felicidades a todos, y ojalá que sean muchos, pero muchos años los que cumpla esta gran institución. Gracias y a seguirnos divirtiendo.
0: Bueno, pues ahí está esta participación del señor Rosales. Vamos adelante, compañeros. Tenemos todavía unos minutos.
11: Bueno, vamos a continuar rápidamente con información local, Javier, ya para casi finalizar. Y es que esto nos quedó pendiente del día de ayer, Javier. Ya iniciaron estos 17 tramos en distintas partes de la ciudad que serían pavimentados por el gobierno municipal. Y como te digo, el día de ayer, bueno, pues fue ahí en la calle Constitución y Luis H. Álvarez. Vamos a escuchar al presidente municipal, Jorge Aldana.
12: Así es como lo hemos platicado. Vamos a ceder 17 tramos en diferentes puntos de la ciudad. Este de Constitución y Luis H. Álvarez, que cada vez que llovía y que se bachaba, desgraciadamente se volvía a levantar. Ahorita lo que estábamos revisando, el por qué se estaba levantando, pues si te fijas tú, la carpeta asfáltica que tenía, pues es una carpeta muy, muy fregada. ¿Sí? La realidad es que nosotros estamos recarpeteando de forma diferente. Entonces vamos a tirar una carpeta de alrededor de 400 metros cuadrados y de ahí para allá estaremos bachando lo que nos quede o lo que nos esté faltando. ¿Por qué hacemos estos tramos? Para que las y los camorrenses tengan mejores cruceros donde poder transitar, y eran los cruceros más conflictivos que teníamos. De aquí desde eso, después de esos 17 tramos estaremos poniéndolos a la calle Abasolo, que esa sí es un tramo completo desde lo que es la calle Centenario a lo que es la calle Colón.
13: Nada más esos dos arrancan el día de hoy, señor.
12: Vamos a arrancar esos dos, ¿por qué? Porque por el clima, no sabemos, dado caso que nos llueva y que desgraciadamente las carpetas están muy pobres, estaríamos poniendo en juego lo que es la base.
13: Okay.
12: Entonces vamos a aventarnos estos dos tramos y luego estaríamos arrancando próximamente otros dos tramos y así nos lo vamos a estar llevando. Pero la maquinaria aquí se va a quedar hasta que terminemos estos 17 tramos.
13: Ok, prácticamente ¿en cuánto se terminarían estos dos?
12: Un mes más o menos.
13: Un mes.
12: Aproximadamente. ¿Por qué? Porque el tema aquí es lo que nos puede mover.
13: La lluvia.
12: Es la lluvia. Entonces, la idea es tratar de fresar lo más que se pueda y dejar protegida la base con lo que es la liga o la impulsión.
13: Pues, presidente, sabemos que antes de esto hay mucho más tramos así de calles. ¿Cómo se puede reportar? ¿Por qué se puede ir? ¿A dónde se puede acercar la gente?
12: A obras públicas. Nosotros traemos ya un estudio que se hizo en toda la ciudad, todos los tramos que traemos pendientes. Obvio, el recurso es recortado, pero si se fijan, estos tramos le van a dar más movilidad a la ciudadanía. Entonces,
13: claro,
12: de todos modos, cualquier cosa pues nos los pueden estar reportando ahí a la Dirección de Obras Públicas.
13: Un poquito
12: públicas.
13: De paciencia a la gente, porque hay que mucho. ¿Y por qué no han venido aquí? ¿Y por qué no han venido?
12: Cabalmados, ahora sí vamos a andar por toda la ciudad. Va a ser un mes donde ustedes van a estar viendo la maquinaria en diferentes puntos o diferentes cruceros de la ciudad, pero pues el tema es que tengamos mejor movilidad aquí en Camargo.
13: Señor, ¿recuerdan la inversión de todo esto?
12: Son 5 millones de pesos en los 17 tramos y luego nos estaremos pasando al Agustín Melgar, que van a ser arriba de 13 millones de pesos.
13: Perfecto. ¿Algo más, señor?
12: No, agradecidos como siempre.
0: Bueno, mire, nada más antes de concluir, dice, buen día, quien corresponda, dice mucho del deporte, pero pues hacen y hacen de deportes y el campo Colosio ni luz tiene. No pueden jugar tarde porque no hay luz. Comentaba en su momento en la inauguración el ciudadano presidente municipal también de que tendríamos luz en esos parques para que los jóvenes pudieran ir a disfrutarlos ya de noche. Bueno, también en la América 712 entre la séptima y octava hay una luminaria, ¿verdad? Que ya desde que empezaron las lluvias dejó de funcionar. Hacen un llamado también a servicios municipales y nuevamente nos hacen el mensaje de que por la calle, por la colonia Rural Grande, la tercera etapa, y en una calle que la verdad no conocemos, pero se llama Mata Redonda, ya no volvieron los del camión recolector de basura, ya no volvieron para recoger la basura. Sí iban antes, dice, pero nos extraña el por qué ya no se han acercado. Faltan ya 9 minutos, compañero, pues ya nos vamos.
11: Muchas gracias, Javier, gracias a todos, pásenla bien, y si Dios quiere, a la 1 de la tarde nos escuchamos con más.
0: Claro que sí, Daniel.
11: Así es, que sigan teniendo un excelente miércoles, nosotros pasamos a buscar información para presentarle a mediodía en Hoy en la Noticia.
0: Muchas gracias, muy amable, Auriel, gracias, Marlet Coronado también, ella se queda un rato más para darle a conocer su signo zodiacal.
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Aries. Durante esta jornada se sentirá un poco confundido. No sabrá cómo manejar una situación en la que tendrá que elegir entre dos caminos diferentes. En el amor, prepárese, ya que el deseo y erotismo serán presentes en su vínculo amoroso. Aprovéchelos junto a su alma gemela o con esa persona que hace tiempo conoció.

Tauro, si estás en problemas, debes abandonar todas las ideas pesimistas. Recuerda que en otras oportunidades pudo superar obstáculos peores y saldrá beneficiado. En el amor, prepárese, ya que la insensibilidad afectiva no lo beneficiará. Evite desconectarse de sus sentimientos y trate de demostrar más lo que siente por su alma gemela.

Géminis. Será una jornada excesiva de preocupaciones y responsabilidades. Trate de controlar de algún tema y logrará obtener muy buenos resultados en lo que haga. En el amor, otórguese la oportunidad para un encuentro íntimo durante esta noche. Prepárese, ya que le hará revelar sensaciones que nunca ha experimentado en su vida. Cáncer, periodo donde las emociones estarán desordenadas. Será muy importante que mantenga un equilibrio ante las situaciones que enfrente este día. En el amor, disfrute de su tiempo de soledad para pensar en usted. Podrá descubrir lo que verdaderamente quiere en el amor, sin sentir culpa por todos sus actos. Leo, seguramente se sentirá relajado, ya que se ha liberado de viejas ataduras y dependencias que lo limitaban para tomar una propia determinación. En el amor, controle sus ansias de dominio. De lo contrario, podrían surgir discusiones familiares que podrían terminar muy mal. Intente ser más paciente. Virgo, se acerca una etapa donde podrá generar una transformación total en su vida. Recuerde que los cambios siempre nos conducen a un nuevo aprendizaje. En el amor, transitará un momento de transformación afectiva, tanto interna como externa. Esté preparado, ya que podría afectarlo negativamente en sus relaciones. Libra, sea consciente y no postergue para mañana lo que puede hacer hoy. Relájese, ya que cumplirá con todas las metas que se ha propuesto alcanzar. En el amor, recuerde que uno cosecha lo bueno que siembra. Préstele más atención a su alma gemela. Si no lo hace, se quedará solo en un muy poco tiempo. Escorpión, encuentre las soluciones precisas a los inconvenientes financieros que están apareciendo últimamente. Relájese, el resto de los problemas se irán arreglando solos. En el amor, si pensó en tomar una decisión importante en su relación amorosa, este día tendrá la mejor oportunidad para poner en acción lo que pensó hace días. Sagitario, sepa que los logros futuros dependerán de su actual creatividad. Proyéctese para resolver sobre la marcha todas las situaciones nuevas que puedan surgir. En el amor, no se discuta por nada. Hágase tiempo para hablar profundamente con su alma gemela y así podrá llegar a tener un buen entendimiento en el amor. Capricornio, no dude en confiar en sus amigos. Sepa que ellos lo ayudarán a cimentar su futuro, ya que lo apoyarán en todo lo que necesite para su vida. En el amor, intente establecer relaciones equilibradas y así podrá vencer cualquier dificultad en el amor. Verá que de esta forma todo fluirá mejor en lo afectivo. Acuario, mientras usted se sigue negando al triunfo en todos los sentidos, podrían retrasarse o no fluir como esperan esas metas que se ha propuesto. En el amor, si se acerca una crisis con su alma gemela, retomarán viejos resentimientos que ninguno de los dos ha conseguido superar con el transcurso del tiempo. Vamos a olvidar el pasado, Acuario.
y Piscis. No permita que sus curiosidades inoportunas lo detengan en su avance. No renuncie y siga adelante con todos los proyectos que se ha propuesto hace algún tiempo. En el amor, aprenda que la sinceridad y un buen

0: Sánchez.
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3: 21 de septiembre, Día Internacional de la Paz. 22 de septiembre de 1815, es ejecutado en Ecatepec, Estado de México, don José María Morelos y Pavón. 22 de septiembre de 1918, fallece en Villalope, Chihuahua, el general revolucionario José Ramón Chávez, originario de Ortegueño, municipio de Camargo. 22 de septiembre de 1990, una tromba devasta parte de la ciudad de Chihuahua. 23 de septiembre de 1965, asalto guerrillero al cuartel militar de Madera, Chihuahua. 25 de septiembre de 1930, nace en Chihuahua la actriz Elsa Aguirre Juárez, conocida como Elsa Aguirre, quien fue la primera reina de los locutores a nivel nacional. 25 de septiembre de 1947, nace Rafael Betance Chávez. 25 de septiembre de 2014, fallece el cantante Antulio Almaraz Martínez, ex integrante del grupo Son de Camargo. 26 de septiembre de 1916, fundación de la Orden Franciscana Seglar aquí en Camargo. 27 de septiembre de 1821, entra a la Ciudad de México el ejército trigarante con Agustín de Iturbide y Vicente Guerrero al frente y se consuma la independencia de México. 27 de septiembre de 1951, fundación aquí en Camargo del Club Rotario. 27 de septiembre de 2013, fallece el señor Reinaldo Eloy Castañón Medrano, quien fuera electricista y jefe de servicios municipales en administración 2007-2010. 28 de septiembre de 1810, el joven Juan José Los Reyes Martínez, conocido como el Pípila, quema la puerta de la Lóndiga de Granaditas en Guanajuato. 28 de septiembre de 1938, nace Raúl Antonio García Loya, conocido como la Abuela García. 28 de septiembre de 1954, nacen aquí en Camargo, en el barrio de Araguacana, los cuates Rafael y Álvaro Aguilar Enríquez, deportista de ciclismo desde 1971, iniciando a la edad de 17 años. 28 de septiembre de 1974, inauguración del campo infantil de béisbol Rotario en la ciudad deportiva. 28 de septiembre del 2019, fallece el príncipe de la canción romántica, el cantante José Rómulo Sosa Ortiz, conocido como José José. 29 de septiembre de 1978, muere el Papa Juan Pablo I. 30 de septiembre de 1995, inauguración del Parque Guillermo Prieto Luján, mejor conocido como la Puerta de la Ciudad, OH96.9 FM. 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
4: Oración para pedir por la lluvia. Dios Todopoderoso, de quien depende todo nuestro ser, actividad y vida, concede a nuestros campos la lluvia necesaria a fin de que, asegurando nuestro sustento diario, podamos con tranquilidad buscar los bienes eternos. Por Jesucristo nuestro Señor. Amén.
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5: Palabras al corazón. Si te rechazan, acéptalo. Si no te aman, déjala. Si no te aman, déjalo. Tú sigue adelante. Si eligen a alguien o algo en lugar de ti, tú continúa tu camino. No todas las personas que amas se quedarán a tu lado. No todos en quienes confías serán fieles. Que no te preocupe perder a quienes ya no quieren formar parte de tu vida. Hay quien ha perdido a personas que eran todo para ellos y aún así siguen avanzando. Tú no sigas a la multitud. Tú sigue lo correcto. tú puedes sentir

0: Cuando alguien no está siendo honesto contigo, la energía nunca engaña. Siempre expresa lo que sientes. No ruegues para que alguien permanezca. Déjalo ir, déjala ir. Lo que es para ti, siempre llegará a ti. Sé feliz con lo que tienes mientras trabajas por lo que deseas. Recuerda que algunas cosas deben terminar para que otras mejores comiencen. Si te rechazan, acéptalo. Si no te aman, déjalo, déjala y sigue adelante. Si eligen a alguien o algo en lugar de ti, tú continúa tu camino. No todas las personas que amas se quedarán a tu lado. No todos en quienes confías serán leales. Que no te preocupe perder a quienes ya no quieren formar parte de tu vida. Sé feliz con lo que tienes mientras trabajas por lo que deseas. Recuerda que algunas cosas deben terminar para que otras mejores comiencen. Siempre hay alguien mejor que la persona que te deja. Siempre hay alguien mejor que la persona que te deja. Palabras al corazón.
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1: La capa.
2: ¡Ole! ¡Arriba! ¡Epa, epa! ¡Arriba! ¡Ándale!
3: Érase una vez, en un little tiny pueblito, un ratoncito muy veloz y muy enamorado, al que llamaban Speedy González. Esta es su historia y lo que pasó cuando su novia Rosita se fue. Y dice más o menos así.

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3: Exactamente, ya son las 9:23, 9:23, temperatura en este momento es nada más y nada menos que 25 grados. Ellos son los Diamantes de Ojinaga. Después de ti, ¿qué?

0: Ya son exactamente las 9:29 minutos, 9:29.
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3: Oración para pedir por la lluvia. Dios Todopoderoso, de quien depende todo nuestro ser, actividad y vida, concede a nuestros campos la lluvia necesaria a fin de que, asegurando nuestro sustento diario, podamos

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música de Liberación con los Tigrillos. Hace un mes. Mes y medio, ¿no? Ya quién sabe cuánto, ¿cuál mes y medio? Hace como 18 meses que no baila el muñeco. Saludos a la gente por allá de Villocampo. Órale, saludos. Ah, qué bárbaro, sí, no. ¿Cuánto? No bailamos. No bailamos con la más fea, dicen. Cada fin de semana. Dice, hola, buenos días, Karim. 100 años con Marco Barraza. Ándele con gusto, ahorita le vamos a complacer. Saludos y felicitaciones. Y aquí está anotado para el pastel Rogelio Quiroz Granados. Hoy está cumpliendo años. Muchas felicidades. Ya son exactamente 24. Son 24 minutos para que sean ya las 10. Temperatura en este momento, 25. Son 25 grados. Aquí está esto a cargo de la autoridad de la sierra. Esto que son las lágrimas de juventud. Juventud, divino tesoro, dicen. 24 y las 10.

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son mis nietos, qué bárbaros, esto que se llama Indispensable. Ya son exactamente 16 minutos, 16 minutos y serán ya las 10, temperatura en este momento 25 grados. Avanzamos con más buenas rolas, aquí a través de la que manda. Es el fuego, indio, esto que es la tortura.

0: Es el millón de primaveras con Don Vicente Fernández. Exactamente 9 minutos para que sean ya las 10. Regreso.
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César, César Cereceres y su nuevo estilo, aunque me vea llorar, ya son exactamente 3 minutos para que sean ya las 10, 3 y serán ya las 10. Esta es una mención publicitaria. 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Cortesía, obviamente, de La Casa Amarilla. 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Y también recuerde que le voy a hacer otra mención publicitaria. 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Exactamente dos minutos y serán ya las 10. Saludos a la gente por allá de San Francisco de Concho. Saludos cordiales en esta mañana de miércoles, mitad de semana. Esto que se llama baila conmigo así. Ay, ay, ay. 2 minutos y las 10. No digas nada.

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2: 21 de septiembre, Día Internacional de la Paz. 22 de septiembre de 1815, es ejecutado en Ecatepec, Estado de México, don José María Morelos y Pavón. 22 de septiembre de 1918, fallece en Villalope, Chihuahua, el general revolucionario José Ramón Chávez, originario de Ortegueño, municipio de Camargo. 22 de septiembre de 1990, una tromba devasta parte de la ciudad de Chihuahua. 23 de septiembre de 1965, asalto guerrillero al cuartel militar de Madera, Chihuahua. 25 de septiembre de 1930, nace en Chihuahua la actriz Elsa Aguirre Juárez, conocida como Elsa Aguirre, quien fue la primera reina de los locutores a nivel nacional. 25 de septiembre de 1947, nace Rafael Betance Chávez. 25 de septiembre de 2014, fallece el cantante Antulio Almaraz Martínez, ex integrante del grupo Son de Camargo. 26 de septiembre de 1916, fundación de la Orden Franciscana Seglar aquí en Camargo. 27 de septiembre de 1821, entra a la Ciudad de México el ejército trigarante con Agustín de Iturbide y Vicente Guerrero al frente y se consuma la independencia de México. 27 de septiembre de 1951, fundación aquí en Camargo del Club Rotario. 27 de septiembre del 2013, fallece el señor Reinaldo Eloy Castañón Medrano, quien fuera electricista y jefe de servicios municipales en la administración 2007-2010. 28 de septiembre de 1810, el joven Juan José Los Reyes Martínez, conocido como el Pípila, quema la puerta de la Lóndiga de Granaditas en Guanajuato. 28 de septiembre de 1938, nace Raúl Antonio García Loya, conocido como la Abuela García. 28 de septiembre de 1954, nacen aquí en Camargo, en el barrio de Araguacana, los cuates Rafael y Álvaro Aguilar Enríquez, deportistas de ciclismo desde 1971, iniciando a la edad de 17 años. 28 de septiembre de 1974, inauguración del campo infantil de béisbol Rotario en la ciudad deportiva. 28 de septiembre del 2019, fallece el príncipe de la canción romántica, el cantante José Rómulo Sosa Ortiz, conocido como José José. 29 de septiembre de 1978, muere el Papa Juan Pablo I. 30 de septiembre de 1995, inauguración del Parque Guillermo Prieto Luján, mejor conocido como la Puerta de la Ciudad, OH 96.9 FM. 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
3: Oración para pedir por la lluvia. Dios Todopoderoso, de quien depende

0: nuestro ser actividad y vida. Concede a nuestros campos la lluvia necesaria a fin de que, asegurando nuestro sustento diario, podamos con tranquilidad buscar los bienes eternos. Por Jesucristo nuestro Señor. Amén.
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0: Es un tema, es una rola solicitada a Marco Barraza y su grupo Remance. Ya son exactamente las 10 de la mañana con 10 minutos. 10 con 10, mensaje, regreso.
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0: Ya son exactamente las 10 de la mañana con 13 minutos, ya las 10 con 13. Saludos ahí para Ami Violet en Áñez Valdés. Hoy está cumpliendo años, muchas felicidades, que se la pase excelente. Aquí está anotada para la rifa del pastel. Recuerde que si usted quiere participar, y obviamente si está cumpliendo años, puede anotarse 648-462-5666 y 648-465-4384 para que ustedes se comuniquen, se reporten, se anoten para la rifa del pastel. Números de la lotería, si usted no los escuchó, déjeme decirle que el primer lugar donde los dejé, aquí está, aquí está, aquí está, aquí está, aquí está. El primer lugar fue para el 57,418, mientras que el segundo fue para el 9,424. Ahí están los dos primeros lugares del sorteo de la Lotería Nacional de anoche. Así que si usted compró un número y le pegó, muchas, pero muchas felicidades. Vámonos con ese excelente tema romántico, Tony Meléndez y Ricardo Montaner. Dos gigantes de la buena interpretación. Aquí a través de la que manda, Déjame llorar.

0: Son los recoditos, oiga, y el abuelito, esto que se llama la vida es un riesgo, exactamente, ya son las 10 de la mañana con 21 minutos, 10 con 21, temperatura en este momento, 26, son 26 grados, regreso.
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Es esto que se llama Nunca, pero por favor nunca niegues que te amo. Cualquier cosa, nada más que te amo, no lo andes negando. Ya son exactamente las 10:27, ya las 10:27 para ustedes que se anotaron para la rifa del pastel. En unos minutos, en unos instantes haremos el sorteo. De momento escuchamos más buena música, más buenas rolas aquí a través de la que manda en esta mañana de miércoles, mitad de semana. Esto que es a cargo de la mafia, en la mafia norteña. Nunca lo harás. Exactamente ya a las 10 de la mañana, 28 minutos, temperatura 25 grados.

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0: 5:25 minutos ya para que sean las 11. Es momento de regalar este rico y delicioso pastel. Ya sabe que esta es una mención publicitaria. 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Gracias a todos y cada uno de ustedes que se anotaron, a ustedes que se comunicaron a través de sus llamadas, de sus mensajes. Es que estoy aquí viendo una nota que, hijo, eso es que ya no puede decir uno nada, o tiene que decir uno con pincitas, ¿no? Pero bueno. Pero eso, ahorita lo checamos más a fondo. Gracias a ustedes que se comunicaron, mensajes, llamadas, gracias a ustedes que están en esta lista. Y si usted quiere ganarse este rico y delicioso pastel, márqueme la primera persona que se comunique al 648-462-5666 y nos dé la información. Podrá disfrutar de este rico y delicioso pastel. Gracias a la Casa Amarilla, ¿eh? 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
1: ¡Buenos días!
0: ¿Sí? ¿Quién habla?
1: La mamá de Flor.
0: ¿De cuál Flor, oiga?
1: De Flor Inés.
0: ¿De Flor Inés qué?
1: Armendáriz Gardea.
0: Válgame, sí la tenemos, mira, aquí está. Muy bien, ¿de dónde nos habla, oiga?
1: De aquí, de Camargo.
0: ¿De qué colonia?
1: De Colonia Los Ángeles.
0: ¿Dónde queda esa colonia, oiga?
1: Aquí por la, ¿cómo se llama? Por la Luis H. Álvarez, oiga.
0: ¿Por la Luis H. Álvarez? ¿A qué altura, más o menos, oiga? Porque
1: y
0: yo
1: acá
0: no
1: con los Pascuales, más abajito.
0: Por los Pascuales, más sí. Bajito. Bueno, pues, no sabemos, es que no hemos recorrido todo Camargo, está creciendo, pero bueno, no conocemos. Perfecto, oiga, bueno, pues, usted, su hija Flor puede disfrutar de este pastel hoy en su cumpleaños totalmente gratis gracias a la gente de la Casa Amarilla. ¿Qué los podemos visitar? ¿En qué direcciones?
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0: 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Oiga, menciónenos algunos sabores de pastel que nosotros podemos disfrutar.
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0: Así es, hay gran variedad en sabores y aparte de pasteles, también, ¿qué más encontramos en la Casa Amarilla?
1: Pues ahí va a encontrar invitaciones, platos, vasos, cucharas, tenedores, invitaciones, para despedida, para... para despedida, ¿verdad? Para bautizos, hasta para divorcio
0: dicen. ¿Cómo les encanta decir divorcios y son bien felices cuando dicen la palabra divorcio?
1: No, hombre,
0: fuera
1: bueno.
0: No, pues volvemos a lo mismo, pues ya usted, pues no, ojalá que no se divorcie, y si se divorcie, pues si quiere festejar también es válido, no pasa nada, ¿eh?
1: Claro, ya, pues también hay que festejarnos cuando nos divorciamos.
0: Sí, no, o sea, le digo, pues cualquier motivo, cualquier pretexto, pues es bueno para disfrutar de los pasteles más ricos que son de la Casa Amarilla. Perfectísimo. Está casada, me imagino, quiero pensar que está casada.
1: ¿Qué?
0: ¿Cómo, perdón?
1: No.
0: No.
1: Que si Flor está casada o yo.
0: Bueno, Flor, ¿y ustedes están casadas?
1: Sí, señor.
0: Ah, ¿están felices o no felices?
1: Pues yo sí feliz, no sé, mija.
0: Ah, bueno.
1: Pero yo sí.
0: Ahí está, ve, es que para qué anda embarcando a su hija Flor, que si se quiere divorciar ya le está dando, no es lo que le digo. No, perfectísimo. Oiga, bueno, pues dígame, por último, ¿cuántos años cumple su hija Flor?
1: Cumple 30.
0: 30 años.
1: 30 en 30.
0: 30 años, muy bien. Entonces, después de las 12 del mediodía, con la identificación de la cumpleañera, no la vaya a divorciar, ¿eh? No la vaya a divorciar.
1: Ya si ella se quiere divorciar.
0: Pues sí, pues
1: si
0: que...
1: La pasanga, pues yo le hago la pasanga.
0: Y luego es miércoles, pues de aquí para pa el fin de semana, pues que agarre la pachanga.
1: ¿Otra cosa mejor?
0: No, quién sabe. Yo estoy diciendo la pachanga, la fiesta. Ya si quiere agarrar otra cosa mejor, pues quién sabe, solamente ella. Pero pues le digo, pues el motivo es el de menos. Lo que importa es que ya se ganó el pastel, el cual ustedes pueden recogerlo después de las 12 del mediodía, ¿le parece?
1: Ah, bueno, muy bien, perfecto.
0: Ándele pues, y que lleve a su marido para que se le quite, hombre.
1: Sí, está
0: que,
1: bien.
0: Que no haya divorcio, que haya reconciliación en caso de que sí, tengan problemas.
1: Sí,
0: sí, es que ve y luego uno le quiere hacer el favor, el ahora sí que les quiere ayudar a las suegras y no se dejan las suegras, hombre.
1: Ya sé, ¿verdad?
0: Chihuahua, es lo que le estoy 18. Bueno, no, pues después de las 12 ahí con la identificación de la cumpleañera pueden pasar a recoger el pastel, ¿eh?
1: Ah, bueno, ándele pues, muchísimas gracias.
0: No, a ustedes por comunicarse, por ser partícipes y ándele, que disfruten de este pastel.
1: Ándele, muchas gracias.
0: A ustedes, gracias. Ahí está. Es que volvemos a lo mismo, a lo mejor pues ya la pareja están felices y todo. Ojalá que la suegra, los suegros, no, hombre. Si no son felices, pues que ella o uno tome la decisión, sabe que no soy feliz y para atrás los filteres. Pero bueno, digo, el pretexto de lo de menos. 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Disfrútelos, visítelos y márqueles. Bye.

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6: Únicamente 14 minutos nos separan ya de las 11 en esta mañana de miércoles, mitad de semana. Ya es el último día, las últimas horas de este mes patrio, el mes de septiembre, miércoles 30 de septiembre. Hoy, usted que lleva el nombre Jerónimo y de Sofía, le enviamos el saludo a la gente que esté cumpliendo años o festejando cualquier motivo. Bueno, pásela bien. Es el último día, las últimas horas de este mes patrio. 14 minutos y las 11. Vámonos con este buen tema que a mí en lo personal me gusta bastante. Eso se lo digo a mi señora madre, a mi jefita, ahí para Gabriela. Échale ganas, Gabriela, no se agüite, no raje.

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0: música de la arrolladora y la maquinaria. ¿Qué maquinaria? La calabaza. Únicamente 5 minutos y serán ya las 11:05 y serán ya las 11. Esta es una mención publicitaria. 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Así es como nosotros les decimos, con permiso, llega la hora del receso de las juntas. Vámonos a las juntas. Cada semana hay juntas. Bueno, pues ni modo. Lo mejor de la cumbia a continuación aquí a través de la que manda la jefa 96.1. Únicamente 4 minutos y serán ya las 11. Temperatura 26 grados.
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Me lo contaron ayer. 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Que te casaste hace un mes y me quedé tan tranquilo. Otro cualquiera en mi caso se hubiese puesto a llorar. Yo, cruzándome de brazos, dije que me daba igual. Nada de pegarme un tiro, ni acosarte a maldiciones, ni apedrear con mis suspiros las rejas de tus balcones. Que te has casado, buena suerte. Vive 100 años contenta. Y que a la hora de tu muerte, Dios ni te lo tome a cuenta. 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
2: 21 de septiembre, Día Internacional de la Paz. 22 de septiembre de 1815, es ejecutado en Ecatepec, Estado de México, don José María Morelos y Pavón. 22 de septiembre de 1918, fallece en Villalope, Chihuahua, el general revolucionario José Ramón Chávez, originario de Ortegueño, municipio de Camargo. 22 de septiembre de 1990, una tromba devasta parte de la ciudad de Chihuahua. 23 de septiembre de 1965, asalto guerrillero al cuartel militar de Madera, Chihuahua. 25 de septiembre de 1930, nace en Chihuahua la actriz Elsa Aguirre Juárez, conocida como Elsa Aguirre, quien fue la primera reina de los locutores a nivel nacional. 25 de septiembre de 1947, nace Rafael Betance Chávez. 25 de septiembre de 2014, fallece el cantante Antulio Almaraz Martínez, ex integrante del grupo Son de Camargo. 26 de septiembre de 1916, fundación de la Orden Franciscana Seglar aquí en Camargo. 27 de septiembre de 1821, entra a la Ciudad de México el ejército trigarante con Agustín de Iturbide y Vicente Guerrero al frente y se consuma la independencia de México. 27 de septiembre de 1951, fundación aquí en Camargo del Club Rotario. 27 de septiembre de 2013, fallece el señor Reinaldo Eloy Castañón Medrano, quien fuera electricista y jefe de servicios municipales en la administración 2007-2010. 28 de septiembre de 1810, el joven Juan José Los Reyes Martínez, conocido como el Pípila, quema la puerta de la Lóndiga de Granaditas en Guanajuato. 28 de septiembre de 1938, nace Raúl Antonio García Loya, conocido como la Abuela García. 28 de septiembre de 1954, nacen aquí en Camargo, en el barrio de Alahuacana, los cuates Rafael y Álvaro Aguilar Enríquez, deportistas de ciclismo desde 1971, iniciando a la edad de 17 años. 28 de septiembre de 1974, inauguración del campo infantil de béisbol Rotario en la ciudad deportiva. 28 de septiembre de 2019, fallece el príncipe de la canción romántica, el cantante José Rómulo Sosa Ortiz, conocido como José José. 29 de septiembre de 1978, muere el Papa Juan Pablo I. 30 de septiembre de 1995, inauguración del Parque Guillermo Prieto Luján, mejor conocido como la Puerta de la Ciudad, OH96.9 FM. 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
3: Oración para pedir por la lluvia. Dios Todopoderoso, de quien depende todo nuestro ser, actividad y vida, concede a nuestros campos la lluvia necesaria a fin de que, asegurando nuestro sustento diario, podamos con tranquilidad buscar los bienes eternos. Por Jesucristo nuestro Señor. Amén.
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Hola, ¿qué tal mis amigos? ¿Cómo están? Qué placer saludarles en esta mañanita ya de miércoles, mitad de semana. Miércoles 30 de septiembre de este 2026. Ya prácticamente diciéndole bye bye. Sayonara, con permiso, que te vaya bien. Este mes de septiembre. Hoy en este día que se festeja los santos de Jerónimo, Urso y Sofía. Así que el saludo especial para todas aquellas personas que estén festejando su onomástico, su cumpleaños o cualquier otro motivo. Le deseamos lo mejor de lo mejor. ¡Ya mi mariachi, ya se van estos, hombre! Ya pedí el tren, ¿eh? 5 furgones, ahí los echamos estos, ¿no? Digo, para que vayan comodones, ¿no? Un aplauso porque ya se van, hombre. Muchas gracias. Todo un mezquite aguantarlos a estos, oigan, hombre, qué bárbaro. ¡No lloren! Hey, mis amigos, todo listo para arrancar nuestra aventura musical a través de lo mejor de la cumbia en esta mañanita ya de miércoles. Saludando con gusto a la gente que nos acompaña vía internet, ustedes que ya nos sintonizan a través de la frecuencia del 96.1 FM Radio. Llegamos a la temperatura a esta hora, 28 grados centígrados. Parejito que ya se va, mi mariachi. Los confitones en Falfao, si eran nomás, hombre.

0: Imagínense a estos que lo rentaran de voladores de Papantla. No, hombre, pues qué bárbaro, ¿verdad? No hay cuerdas que resistan. No, muchas gracias a mi mariachi y los confitones en Falfao Babayome. Bien, amigos, todo listo. Arrancamos nuestra aventura musical. 11 de la mañana con 13 minutos. Bienvenidos. Así nos arrancamos la sensacional Nueva Sonora y el poder urbano, esto que se llama Danza Kuduro.
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0: Fuego a la pista.

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4: Bien, mis amigos, ya regresamos con más de la buena música a las 11 de la mañana con 19 minutos. Avanzamos el grupo Cañaveral con el grupo Niche. Esto se llama Mi Mundo al Revés.

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2: Bien, mis amigos, seguimos con más de la buena música a través de lo mejor de la cumbia a las 11 de la mañana con 27 minutos. La agrupación de Santa Bárbara, Chihuahua, tiempo 4. O me voy, o te vas.

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1: Bien, avanzamos, faltan ya 27 minutos y las 12. Esta es una mención publicitaria, mis amigos. 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Oiga, saludos a por allá en Colonia Villas del Sol, allá la señora Marta Pineda y familia, siempre están pendientes de nuestra programación musical, lo cual lo agradecemos bastante, mil gracias. Vamos con el paisano Romero Antivero Salazar, el primo de Camargo, directamente de Juarito, Chihuahua, para el mundo. Esto se llama La Cumbia del Camargo.

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1: Faltan ya solo 20, 22 minutos y las 12 en la agrupación de los chicos de barrio, Palabras Tristes. Saludos al personal por ahí en Frutería Uribe. Ahí nos están sintonizando, gracias ahí para Arturo, para el Pollo y la parientita, saludos. De parte de mi compa Flavio Aceves.

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10: Bien, avanzamos con más de la buena música. Solamente 16 minutos nos separan de las 12 del día. Déjeme checo por acá su mensaje. Dice: saludos, gracias por aceptar mi solicitud. Acá escuchándolos desde las granjas Chihuahua. Ándele, gracias, saludos hasta aquellos lares por allá en Chihuahuita capital, muchas, pero muchas gracias. Vamos con más de nuestra buena música. Saludos a los venenosos, muchas lavadoras reportándose esto. Dice: ¿dónde anda el Quesadillas? A mi compa Lalo Nájera. Ahí saludos para Pituca y Petaca.

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1: Bueno, 12 minutos y las 12. Saludos a la gente por ahí en Kansas City. ¡Mamá! Aquí vamos con el paisano, el compa Mero Vela, el viejo.

0: Son 29 minutos, nos separan ya de las 12. Nos vamos al programa del RTC en 5 minutos. Regresamos.
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3: ¿Cuánto cuesta?
4: Eso sale en 60 pesos.
3: 60 pesos. Y entonces esta, ¿en cuánto me la puedes dejar?
4: En 50.
3: Para llevármela así como para animarme.
4: Así es.
3: ¿En 50 pesos?
4: 50 pesos.
3: Ok, ¿y si te compro dos?
5: ¿Cuántas veces has escuchado esa frase frente a un puesto de artesanías? Okay. Parece algo inocente, casi un juego. Pero, ¿alguna vez te has preguntado cuántas horas de trabajo, cuántas generaciones de conocimiento y cuántas manos están detrás de ese alebrije, de ese huipil, de ese barro negro que quieres llevarte por la mitad de su precio? El regateo es una práctica tan antigua como el comercio mismo. En México, tiene raíces profundas. Durante siglos, fue parte esencial de la vida en mercados y plazas. Un diálogo entre comprador y vendedor que iba más allá del dinero para convertirse en un vínculo social. Un acto de convivencia donde ambas partes salen ganando. Un centro de investigación ha estudiado el comportamiento de pequeños negocios artesanales que operan en condiciones de subsistencia y la conclusión es clara. El regateo indiscriminado que antes era juego, hoy tiene consecuencias graves.
6: El proceso es mucho tiempo. Por ejemplo, se tiene que urdir, enrollar el hilo, pero es todo esa mano.
5: Detrás de cada artesanía hay una inversión que no se ve. Horas de trabajo meticuloso, materias primas que cada vez cuestan más y la aplicación de técnicas que son patrimonio cultural transmitidas de generación en generación. Una pieza de barro negro de Oaxaca puede llevar días de moldeado, secado y bruñido a mano. Un rebozo puede requerir semanas en el telar. Cuando regateamos sin considerar eso, no solo minimizamos el valor de un objeto, afectamos directamente el sustento de una familia. Las ganancias del día de un artesano se van en lo básico: comida, salud, escuela, techo. Y los números hablan. Según el INEGI, las artesanías representan casi el 18% del Producto Interno Bruto Cultural de México, la actividad que más aporta a ese sector. Se estima que más de 8 millones de mexicanos elaboran productos artesanales, la mayoría de manos de mujeres indígenas. Sin embargo, el salario promedio de un artesano en 2025 fue de apenas 6.580 pesos al mes. Y el problema es más profundo de lo que parece. Desde hace años, las artesanías se perciben como simples souvenirs, lo que fomenta la búsqueda de precios bajos y desconoce el esfuerzo, la creatividad y el tiempo invertido en cada pieza. El regateo sistemático contribuye a una consecuencia dolorosa. Las nuevas generaciones ya no encuentran económicamente viable continuar con el oficio de sus padres y abuelos. El legado se rompe. La próxima vez que tengas un alebrije de Oaxaca, un rebozo de Tenancingo, un barro de Mata Ortiz o un bordado de Tenango entre las manos, recuerda que no estás comprando un souvenir. Estás sosteniendo siglos de historia, identidad y oficio. La UNESCO lo dijo claro. La artesanía es quizá el sector cultural donde más se percibe la tensión entre economía y cultura. Pregunta cuánto tiempo le tomó hacerlo, qué materiales usó, de dónde viene la técnica. Y antes de pedir rebaja, hazte la pregunta que de verdad importa. ¿Cuánto vale para ti que ese conocimiento siga existiendo? Un guión de Leonardo Santiago con información del portal Ciencia UNAM. Les saluda Mónica Genis.
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0: Buen tema musical a cargo de la Sonora de Margarita. Esto que se llama Nube Gris.
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2: Los invitamos a un momento de reflexión. El ángel del Señor anunció a María y concibió por obra del Espíritu Santo. Dios te salve María, he aquí la esclava del Señor. Hágase en mí según tu palabra. Dios te salve María, el Verbo se hizo hombre y habitó entre nosotros. Dios te salve María, ruega por nosotros Santa Madre de Dios, para que seamos dignos de alcanzar las promesas de Jesucristo. Derrama, Señor, tu gracia sobre nuestros corazones, para quienes hemos conocido por el anuncio del ángel la encarnación de tu Hijo Jesucristo, lleguemos por su pasión y cruz a la gloria de la resurrección, por Jesucristo nuestro Señor. Oh Dios, que te has dignado alegrar al mundo con la resurrección de tu Hijo Jesucristo, te rogamos nos concedas que por la intercesión de tu Madre la Virgen María alcancemos la felicidad de la vida eterna por el mismo Cristo nuestro Señor.

0: decimos y no hacemos, que vemos la paja del ojo ajeno y no la viga del nuestro, que apartamos el mosquito y tragamos el camello, que amamos al amigo y aborrecemos al enemigo, que no perdonamos las ofensas, que pretendemos servir a Dios y al egoísmo, que no nos atrevemos a ir por la senda estrecha, que nos contentamos con clamar, Señor, Señor, que no amamos con obras y de verdad, que queremos servirte, pero sin tomar la cruz, sin negarnos a nosotros mismos. Te di tampoco, Señor Jesús, pero tú hiciste de eso algo tan grande. Soy tan poca cosa ante ti y me tornaste tan rico. No conseguí darte todo lo que hubiese deseado, ni logré amarte como yo quería y soñaba. Te di tampoco, de verdad tampoco, y con tan poco entusiasmo y alegría. Sin embargo, tú sabes que en ese poco yo quise poner todo mi corazón. Tú ves el fondo de mí mismo, con mi deseo de darte mucho más. Cómo transformas mi pobreza en riqueza y mi vacío en plenitud. Toma mi don tal como es, toma también lo que él no es, a fin de que en mí haya entrega total, con mi propia miseria, y ser todo de nuevo recreado por el poder soberano de tu amor. Amén.
1: El 21 de septiembre, Día Internacional de la Paz. 22 de septiembre de 1815, es ejecutado en Ecatepec, Estado de México, don José María Morelos y Pavón. 22 de septiembre de 1918, fallece en Villalope, Chihuahua, el general revolucionario José Ramón Chávez, originario de Ortegueño, municipio de Camargo. 22 de septiembre de 1990, una tromba devasta parte de la ciudad de Chihuahua. 23 de septiembre de 1965, asalto guerrillero al cuartel militar de Madera, Chihuahua. 25 de septiembre de 1930, nace en Chihuahua la actriz Elsa Aguirre Juárez, conocida como Elsa Aguirre, quien fue la primera reina de los locutores a nivel nacional. 25 de septiembre de 1947, nace Rafael Betance Chávez. 25 de septiembre de 2014, fallece el cantante Antulio Almaraz Martínez, ex integrante del grupo Son de Camargo. 26 de septiembre de 1916, fundación de la Orden Franciscana Seglar aquí en Camargo. 27 de septiembre de 1821, entra a la Ciudad de México el ejército trigarante con Agustín de Iturbide y Vicente Guerrero al frente y se consuma la independencia de México. 27 de septiembre de 1951, fundación aquí en Camargo del Club Rotario. 27 de septiembre de 2013, fallece el señor Reinaldo Eloy Castañón Medrano, quien fuera electricista y jefe de servicios municipales en la administración 2007-2010. 28 de septiembre de 1810, el joven Juan José Los Reyes Martínez, conocido como el Pípila, quema la puerta de la Lóndiga de Granaditas en Guanajuato. 28 de septiembre de 1938, nace Raúl Antonio García Loya, conocido como la Abuela García. 28 de septiembre de 1954, nacen aquí en Camargo, en el barrio de Araguacana, los cuates Rafael y Álvaro Aguilar Enríquez, deportistas de ciclismo desde 1971, iniciando a la edad de 17 años. 28 de septiembre de 1974, inauguración del campo infantil de béisbol Rotario en la ciudad deportiva. 28 de septiembre de 2019, fallece el príncipe de la canción romántica, el cantante José Rómulo Sosa Ortiz, conocido como José José. 29 de septiembre de 1978, muere el Papa Juan Pablo I. 30 de septiembre de 1995, inauguración del Parque Guillermo Prieto Luján, mejor conocido como la Puerta de la Ciudad, OH 96.9 FM. 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
2: Oración para pedir por la lluvia. Dios Todopoderoso, de quien depende todo nuestro ser, actividad.

vitalidad y vida. Concede a nuestros campos la lluvia necesaria a fin de que, asegurando nuestro sustento diario, podamos continuar.

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2: Bien amigos, ya regresamos con más buena música a las 12 del día con 9 minutos, ya a las 12 con 9. 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Vamos con la música, don Pepe Tobar y sus chacales. Rory Tabaco. Ahí para el brazo de humo, saludos. Ahí en la carpintería López.

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Bien, mis amigos, retomamos el vuelo con más de la buena música. Ya a las 12 del día con 16 minutos. Ahora sí, prácticamente le damos la despedida a mi mariachi, hombre. Ahorita le vamos a hacer una botanita, ¿eh? Ay, amasita, a ver cómo le hago para completar. Voy a rellenar con agua esto porque... que menos pesa, trae como 130 kilowatts. Bien, nos vamos con la música a través de lo mejor de la cumbia, la agrupación de Mr. Chivo. Ahí para nuestros amigos taxistas, es para Piñita. ¿Dónde anda, señor Piña? Ahí para la Changuita Ríos, toda la raza, ¿eh? Para todos los amigos taxistas, nuestro saludo cordial. Tonguneadito, Mr. Chivo. ¡Wilson!

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8: Ya a las 12, 12:22 en

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Así llegamos a la parte final, con su permiso, gracias. Lo dejamos con el conjunto Primavera. Y dices que no te quiero. Buena tarde, buen provecho. Ya viene toda la información deportiva.

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6: Hola amigos, ¿qué tal? ¿Cómo les va? ¿Cómo están? Bienvenidos al inicio de esta barra informativa OH en este miércoles 30 de septiembre del 2026, dándole la despedida al mes patrio, al mes de septiembre y también al ciclo agrícola, ¿no? Oficialmente fue desde ayer, ¿verdad? Pero pues estaba marcado hasta hoy, ¿no? Hoy terminaría. Obviamente pues el agua que va todavía por las acequias y todo eso, pues todavía les va a durar un ratito por allá. Sobre todo allá en el distrito de riego 005, ¿verdad? Así que pues felices y contentos, agradeciéndole a Diosito por permitirlo y esperamos que nos llueva mucho para que nos dé otro ciclo agrícola el próximo año, ¿verdad? Fíjese que la Asociación Estatal de Cronistas Deportivos, les tengo una buena noticia. Una buena noticia, y es que la Asociación Estatal de Cronistas Deportivos del Estado de Chihuahua serán reconocidos por la FEMECRODE, es la Federación Mexicana de Cronistas Deportivos, así se llama, Federación Mexicana de Cronistas Deportivos, la FEMECRODE, a través de las asociaciones estatales afiliadas del país, hará entrega de los galardones Fray Nano y Ángel Fernández 2026, de los cuales 4 son para cronistas del estado de Chihuahua. Ellos son para el Fray Nano, que se entrega en reconocimiento a la larga trayectoria con un mínimo de 20 años de labor periodística, de Ciudad Camargo, José Guadalupe Flores, nuestro queridísimo Lupillo Flores, que apenas este año se retiró de la crónica de béisbol después de 38 años de estar con nosotros en la crónica, más los que él trabajó antes allá en Torreón, ¿verdad? Habría que platicar con él a ver cuántos son en total, Ah, pero con nosotros estuvo 38 años, ¿sí? Y le van a dar un reconocimiento la FEMECRODE, que es la Federación Mexicana de Cronistas Deportivos, Le decía José Guadalupe Flores de Ciudad Juárez, Mario Alfredo Payán Ureña, y para el premio Ángel Fernández, que es para cronistas con trayectoria de entre 5 y 19 años, Efraín Brito Piñón de la ciudad de Chihuahua y Jesús Miguel Gamboa Chávez de Hidalgo del Parral. La ceremonia de entrega se llevará a cabo el sábado 10 de octubre en Nuevo Laredo, Tamaulipas, sede de la... La Asamblea Anual Ordinaria, la número 30, y del 25º Congreso Nacional de la FEMECRODE, que preside el profesor Evencio Flores Gutiérrez. La FEMECRODE, Organización de Periodistas Deportivos de México, que fue constituida en 1992, trabaja en congruencia con los lineamientos de la Asociación Internacional de Prensa Deportiva, AIPS, a la cual pertenece. La representación de Chihuahua acudirá a este encuentro nacional en el que se reconocerá la trayectoria y el trabajo de los cronistas deportivos de distintas entidades del país. Atentamente, licenciado Alejandro Cruz Rivera, presidente de la ACRODECH desde Ciudad Juárez, Chihuahua, con fecha de ayer, nos llega este documento. Pues bendiciones, ¿no? Qué padre detallazo por ahí para nuestro compañero José Guadalupe Flores Soriano. Muy merecido a su lara este reconocimiento a su larga trayectoria, ¿verdad? Como cronista deportivo, Enhorabuena. Para Lupillo, este premio, pues también lo sentimos para todos nosotros, lo sentimos nuestro, ¿verdad? Porque, pues, tantos años compañeros en la radio, pues por supuesto que nos sentimos muy orgullosos por ti, condenado enano, así le digo yo de cariño, condenado enano, ¿verdad? Eso es de cariño. Cuando nos enojamos, ahí sí ya cambia. Ah, un abrazote a mi tremendo Lupillo Flores Soriano. 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
6: Bueno, ya son ahora 18 minutos para que sean las 13 horas 1 de la tarde. El Tri no pudo ante Perú el día de ayer. La verdad es que pues no se adaptan muy bien al tipo de juego que les quiere imponer Rafa Márquez. Es cuestión de irse acoplando, de irse acomodando, ¿verdad? Y las cosas van a cambiar, pero sí se está viendo el selectivo de otra forma. Se están intentando jugadas más vistosas, están cubriendo prácticamente todo el terreno de todo el campo, no están jugando únicamente por un lado. Se ve muy, ¿cómo le quiero decir? Con muchos recursos la selección, pero bueno, falta pulirse un poquito, ¿no? El caso es que a Rafa Márquez se le sigue negando su primera victoria como técnico de la selección mexicana. El Tri volvió a venir de atrás para rescatar un empate 1-1 frente a Perú en New Jersey en el segundo partido amistoso del Kaiser, dirigiendo al combinado nacional. Márquez cambió toda su alineación titular respecto al pasado duelo ante Colombia y eso se notó en el funcionamiento colectivo del equipo tricolor. El jugador de Bravos, Denzel García, fue titular y tuvo una asistencia en los 60 minutos que permaneció en la cancha. Con muchas novedades, México no pudo mostrar la misma idea futbolística y dinámica que por momentos sí tuvo durante el encuentro pasado. Bueno, pues le digo, es cosa de acople. Una falla defensiva de Jeremy Márquez abrió la puerta para que el conjunto peruano se adelantara. El jugador de Cruz Azul fue colocado como lateral derecho y en una cobertura terminó en el suelo pidiendo falta por un ligero toque por la espalda de Jairo Vélez, la cual no fue marcado por el árbitro, por lo que el atacante sudamericano quedó solo frente al arco y mandó el balón al fondo al minuto 26. Perú no exigió demasiado, pero al conjunto azteca le costó mucho trabajo generar peligro en el arco rival. Hubo ligera mejoría en el complemento y Víctor Guzmán marcó el empate al 49, aprovechando un tiro libre cobrado por Denzel para ganar por aire y mandar un cabezazo al ángulo de la meta rival. Es cuestión de tiempo, es cosa de tiempo y de trabajo. Es cosa de tiempo y de trabajo porque, pues, no es fácil cambiar de técnico y luego, pues, venir a implantar ideas nuevas a jóvenes que están impuestos a un tipo de juego, ¿no? Entonces, no va a ser nada fácil, ¿verdad? Sin embargo, si logra encontrar la sinergia entre peloteros y Rafa Márquez, que yo sé que sí lo va a hacer porque está, es muy capaz. Yo le aseguro que esta selección va a dar mucho de qué hablar, va a dar mucho de qué hablar este selectivo, nuestro selectivo mexicano. Yo le tengo mucha fe. A ver, esperamos que no nos defrauden, ¿verdad? Y que no se cansen los dueños de los equipos, porque ya ve que luego empiezan a correr técnicos. Otra vez pega el batazo de la victoria este muchachito Esteban Rey Gallardo Beltrán, el pingüito ayer ante Cuba, ¿verdad? Y se llevan el triunfo. Con esto están pasando a la siguiente ronda. Todavía no sabemos con quién va. No, bueno, debe estar por ahí, pero no tuve la precaución de checarlo. Aunque pues va con las potencias, ¿eh? Se escucha China, Taipei, Japón, Estados Unidos. Así, puros de ese tamaño. Híjole. Y ahí está entre ellos México, gracias a este buen selectivo de la sub-15 que está haciendo el trabajo. A partir de mañana lo vamos a monitorear. Empieza la segunda ronda. Y pues le deseamos lo mejor a nuestro equipo, ¿verdad? Que pues la verdad perdió con el equipo de Japón, pero perdió por una carrera y los dejaron en el terreno de juego, en un walk-off. Entonces, quiere decir que estamos a la altura de las posibilidades. Así las cosas. Vámonos rapidito, viene el próximo campeonato nacional, y empiezan a salir los selectivos. Gracias a Pedrito Natividad que me envió los selectivos, primeramente el de Dorados de Chihuahua, que le hacen el llamado a Iván Morales como receptor, Alexis Sainz también como receptor, Francisco Panchón Sánchez estará en el infield, Alan Arizmendi en el infield, Andrés Ríos también, Jorge Latocha Morales, José Andrés Villa y Brian Gómez. Omar Jaramillo en el outfield, en el jardín central, nuestro jardinero central, pues también fue llamado a participar. Ulises Baca como utility, Hans Chacón como outfield también, Raudel Meraz, utility, y Eudor García como jugador de infield. Pues va a estar Ulises Baca, Raudel Meraz y Omar Jaramillo fácilmente en los jardines. Sí, estoy seguro que sí. Luego los lanzadores le hacen el llamado a Luis Verdugo, David Hernández, Paul Rubio, Alfredo Villa, Fabián Muñiz, José Ricardo Hernández, Jonathan Rico y Alejandro Félix serán los lanzadores. Yo quiero decirles que yo le hice mucho la lucha para que llevaran al jardinero de Jiménez, a Miguelito Torres, ¿verdad? Oiga, él terminó bateando arriba de 380 por allá, ¿verdad? Pero sí me decían Libby Velo, que es con el que platico, me decía, va a ser complicado, Javier, porque pues va a ser nada más un equipo. Y regularmente los que deciden, pues es el manager campeón, que en este caso pues es el manager de Cuauhtémoc. Dice, entonces va a ser complicado. Y es que yo le decía, pues es que le daría mucho oxígeno a esta zona de Rojos de Jiménez, a que un joven local, un joven talento de ahí de la región, sea llamado a representar al estado grande, ¿no? Al equipo para el campeonato nacional. Digo, eso sería muy motivacional y sería pues un boom acá en Jiménez. Pues desgraciadamente no se pudo. Pero la lucha la hicimos, ¿verdad? Mi estimado Miguelito Torres, le mando un cordial saludo hasta allá, hasta la vieja Huejoquilla. Le hicimos la lucha, Miguelito, ni hablar, no se pudo. Iba a haber otro equipo, al principio se había hablado de que iba a haber otro equipo de Chihuahua, y ahí se tenían contemplados algunos otros jugadores. Entonces yo pensé que por ahí se podía, pero finalmente no se hizo, y pues con este equipo estará representando a Dorados de Chihuahua en el próximo campeonato nacional que inicia el 10, del 10 al 13, ¿no? Del 10 al 13 de octubre, si mal no ando. Ahí eso ya es lo de menos, ¿verdad? Pero empieza el día 10, quién sabe cuándo termine, pero empieza el día 10. Vamos a una mención publicitaria. 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
6: Ajá, se hace. Muy bien, vámonos avanzando con más. Aquí en La Que Manda tenemos esta mención publicitaria gracias a nuestros patrocinadores. 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Vámonos, tenemos la lista de la selección de Sinaloa también, donde viene en la receptoría Adriana Tondo y Pedro Cervantes. Ambos ya vieron pelota aquí en el Campeonato Estatal de Béisbol de Chihuahua. En el infield, José Miguel Zavala, Sebastián Díaz, Fernando Insunza, otro también conocido por acá, Héctor Guerrero, Kevin Leiva y José Cervantes en el infield. En el outfield, Yair Ruiz, también conocido por acá, Pedro Valdés, Elmer López, Roberto Carlos Méndez, Armando Domínguez e Israel Serrano. Los pitchers, José Miguel Ruelas, Carlos Cota, Hugo Irízar, Luis Rábago, Julián Álvarez, David Espinosa, Rodrigo Valenzuela, Jaciel Talamantes, Sebastián González, Israel López y Christopher Pacheco. Son los pitchers que vienen representando a la selección de Sinaloa. El cuerpo técnico, Jaime Vega, manager, Enrique Mundo, Juan Carlos López, Francisco Gámez y Javier López de coach. El delegado Ignacio Ayala, esa es la selección de Sinaloa, que nos hace llegar ya su lista. Chino, es del 10 al 17 de octubre, hasta el 17. Qué bárbaro, ¿no? Pues se van a ir mucho tiempo estos bárbaros. Nos van a agarrar dos domingos, ¿va? Sí, ni modo. Así es esto. Bueno, pues ahí están los selectivos. Son los primeros que se dan a conocer para este próximo campeonato nacional en Ciudad, que se va a llevar a cabo en Ciudad Juárez. Ahí pues se va a estar jugando en diferentes campos de la frontera, la mejor frontera de México. El resumen en los comodines, Padres le ganó a Cachorros 8-0, ni las manos metió Cachorros de Chicago el día de ayer. La verdad, una excelente labor del equipo de Padres de San Diego, con Fernando Tatís Jr. muy activo, produciendo una carrera, pero anotando 3 con 2 imparables, poniéndose en los senderos. Dustin Harris también estuvo activo. ¿Quién más batió? Manny Machado, 2 imparables. Ty France, 2 imparables. Jackson Merrill, 2 más de Xander Bogaerts. Y bueno, así las cosas. El picheo inició con Michael King, con 7 innings lanzados de un hit únicamente, 3 pasaportes, King, 8 ponches. Le siguió Yuki Matsui, una entrada sin problemas, ponchó a 1. Y cerró Joe Musgrove con recibiendo 2 imparables, una base por bola y ponchó a 2. Ese fue el trabajo del picheo de Padres de San Diego. Yankees, pues también muy, muy, muy bien haciendo la chamba. 9 carreras por 0. Con el picheo ganador de Cam Schlitter, no puedo pronunciarlo. Él lanzó 6 innings, 1/3, de pelota de 2 imparables también. Dio un pasaporte y ponchó a 10, ahí nada más para que vea. Le siguió Paul Blackburn con una entrada, 2/3, un hit recibió y párale de contar. John Treiber fue el cerrador con una entrada hermética, ponchando a un bateador. Los que mejor batearon por Yankees, Vin Rice, el bateador designado, 4 imparables con octo en 5 turnos, 6 carreras producidas. Oiga, pues casi las produjo todas. Vin Rice, wow, no, pues excelente. Corey Bellinger, un imparable. George Lombardi Jr., el shortstop, 3 imparables, compadre. Anota 2 carreras, fue de los que anotaron carreras. ¿Quién más estuvo repitiendo de hit? Spencer Jones también conectó. No, es conectó un hit. Y Austin Wells conectó 2 imparables también. Por parte de Yankees, así estuvieron las cosas. Luego, White Sox le ganó 6-3 a Astros de Houston y Bravos de Atlanta le gana 5-3 a Phillies de Filadelfia. Ahorita, ¿cómo van los juegos? Déjeme ver. Ahorita ya están jugando. Está, déjeme, no lo encuentro. No encuentro el resultado actual. ¿Quién sabe? No llego. Pero bueno, ahorita ya está por ahí un juego en proceso, ¿verdad? Y ahorita se los pasamos este resultado de los comodines que, pues por lo pronto, ganaron los que habíamos pronosticado, ¿no? Sí, si mal no estoy. Y precisamente aquí nos tiene Fito Trillo, dice los resultados, que ya se los mencionaba ahorita. Dice, las series van 1-0 Atlanta sobre Phoenix, Medias Blancas 1-0 sobre Houston, Yankees 1-0 sobre Boston y San Diego 1-0 sobre Cachorros, hoy el juego 2. Dice, tercera alta van 1-1. Muy bien. Pues así las cosas. Es toda la información, amigos. Gracias por su atención. Pásenla bonito. Continúen con más aquí en nuestro espacio de Hoy en la Noticia.
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1: Oración para pedir por la lluvia. Dios Todopoderoso, de quien depende todo nuestro ser, actividad y vida, concede a nuestros campos la lluvia necesaria a fin de que, asegurando nuestro sustento diario, podamos con tranquilidad buscar los bienes eternos. Por Jesucristo nuestro Señor. Amén.
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3: Hola, ¿qué tal? Muy buenas tardes. Les saludamos hoy en este miércoles 30 de septiembre de este 2026. Llevamos 272 días. 93 nos restan. Compañeros, muy buenas tardes.
4: Buenas tardes.
3: Juan Antonio, buenas tardes. Sí.
5: ¿Qué tal, Javier? ¿Cómo estás?
3: Órale,
5: ahí estamos listos, ¿no? Buenas tardes a todos. Listo ya con la información del día de hoy.
3: Ok, ¿qué vamos a escuchar, Juan Antonio? En el caso de la información local.
5: En caso de información local, bueno, tenemos información importante que tiene que ver con la cruz. Hay una obra muy importante que viene de alcantarillado. Ahorita más o menos le vamos a dar a conocer de qué se trata, Javier. Y también se llevó a cabo el día de hoy un taller o diplomado de alta dirección escolar organizado por FECHAC. Esto se llevó a cabo ahí en instalaciones de Leviton, ahí en la extensión que tienen ellos ahí. Sí. Y bueno, pues ahí estuvimos platicando con algunos involucrados. Van a escuchar ustedes ahorita precisamente la información.
3: Ok, Daniel.
6: Sí, tenemos información local con relación a una muy probable visita del secretario de Obras Públicas del Gobierno del Estado al municipio de San Francisco de Conchos con varios proyectos en puerta. Es una entrevista con Iván Pérez, secretario del Ayuntamiento, y también hay información con la gobernadora indígena Celia Medina, porque bueno, pues están trabajando en un censo, Javier, para actualizar el padrón de población rarámuri aquí en Camargo. Estaremos también ampliando esa información.
3: Bueno, también la información estatal pide Marco Bonilla no bajar la guardia ante lluvias del domingo y el lunes. Arremete también él contra la resolución sobre el blindaje electoral ante el crimen organizado. De lo mismo que nos comentaba ya la gobernadora. Juan Carlos Loera solicita licencia al Senado por tiempo indefinido. Asume Luis Mario Baeza. Esta es la información que tenemos, la información estatal. Sigue habiendo algunos comentarios con respecto a lo de Cruz Pérez Cuellar y también a lo de Andrea Chávez. Ya se llevó también la reunión, se platicó y dieron a conocer las personas las que encuestaron o las diferentes encuestadoras que participaron para tomar esa decisión. Ya está la información, ya lo proporcionaron ahorita durante esta mañana. También cuestiona Estrada calidad moral de líderes panistas por criticar expanismo de Cruz. A ellos les están imponiendo a un priista. Esto es lo que afirma y ahorita se lo vamos a comentar de qué se trata. Tenemos algo más tú, Daniel, ¿no?
6: Sí, en información internacional, sí. Pues Irán afirma que recibió una propuesta de Estados Unidos tras rechazo de Trump a su plan de paz. También, bueno, pues sigue dando de qué hablar el asunto este que le platicamos en la mañana, donde pues un ataque terrorista o un incidente que se pudo haber convertido en un ataque terrorista en un avión de Fly Dubai, si recordarán esta información, pues hay más de qué hablar. Y también tenemos pues más datos en cuanto a que un juez da 14 días a Trump para justificar ataques letales contra lanchas, estas operaciones que ha hecho en el Caribe, donde estalla prácticamente lanchas que supuestamente vienen cargadas de droga, sí, con destino hacia los Estados Unidos.
3: Y no lo demuestran si son drogas, ¿verdad? Ha habido muchos ataques de este nivel ya.
6: No se ve mucho, nada más muchas veces rescatan los cuerpos de las personas, sí, pero pues ahí está un juez ahí precisamente presionando por este tema.
3: Mira, bueno, vamos a ir directamente a lo más importante de la información, pero primeramente vamos al corte de mensajes. Antes del corte, nada más, quiero mencionarles los resultados de la Lotería Nacional. El primero fue para el número 57,418 y el segundo para 9,424.

0: Son los resultados de la Lotería Nacional.
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0: Bueno, y hoy nuevamente en la presa, pues nos fue bien, ¿verdad? Pero ¿quién más para que nos dé la información? Don Rafa Betancio. Rafa, buenas tardes.
8: Buenas tardes, Javier, ¿cómo estás?
0: Bien, ¿y usted, don Rafa?
8: Muy bien, gracias a Dios.
0: Don Rafa, ¿cómo nos fue en la presa el día de hoy?
8: Pues en primer lugar, estamos contento, ¿verdad? Porque sí nos ha, aparte de todo, pues que ayer se adelantó un poquito a cerrar las compuertas, pues era para hoy precisamente, para el día último, y se adelantaron un día, y gracias a Dios que pues ya está cerrado. Ahorita esta mañana amanecimos a la escala 1295-26, quiere decir que esta mañana, ayer como te mandé decir 30 centímetros ayer y ahora fueron 26. Ajá. Ha subido hasta ahorita, desde que empezó en los últimos días, 1 metro con 26 centímetros, ubicándose ya al 22.30 de su porcentaje, Javier.
0: Ok, bueno, ha subido 1 metro con 26 centímetros.
8: Así es, okay. Javier.
0: Bueno, pues ahí está. Don Rafa, por lo que vemos y según lo que ha entrado, pues quiere decir que seguiremos teniendo un beneficio por algunos días todavía, don Rafa.
8: Sí, de hecho, inclusive esta mañana me hablaron de por allá que en Onuaba había llovido toda la noche, entonces okay. Toda esa agua viene para acá, sí. Lo de Vallesa, lo de Bocoina, pues todavía está lloviendo por allá, entonces esperemos que lo que queda de esta semana y la semana que entra nos... Llega todavía una buena cantidad de agua, Javier.
0: Bueno, pues qué bueno, don Rafa, enhorabuena y que pues disfrute aquí en nuestra ciudad que anda por aquí de paseo. Gracias, don Rafa.
8: Sí, ándale, pero voy a saludarlo, Javier. Ahí mañana nos comunicamos.
0: Claro que sí. Muchas gracias, don Rafa. Entonces, bueno, pues vamos adelante, compañeros.
9: Bien, vamos a empezar con la información internacional. Déjeme darle a conocer que, bueno, con relación a este incidente que se presentó en un avión ayer donde bueno pues hubo bastante susto por parte de los tripulantes, se le ha dado seguimiento a este caso. Y bueno, permítame platicarle que la Embajada de Israel está acusando ataque terrorista en incidente. Bueno, esto es una noticia que se está manejando en varios medios de comunicación a nivel mundial y dice que la Embajada de Israel en México acusó que lo ocurrido con un vuelo en Fly Dubai que tuvo que aterrizar de emergencia en Arabia Saudita fue producto de un intento de ataque terrorista y yihadista. Mediante un comunicado detalló que el incidente comenzó cuando el piloto apuñaló de gravedad al copiloto e intentó sabotear los sistemas de la aeronave con el objetivo de estrellarla. A bordo del avión viajaban 173 pasajeros, 169 de ellos eran israelíes. No obstante, destaca la embajada, los pasajeros israelíes actuaron con extraordinaria valentía e interrumpieron en la cabina para neutralizar al piloto y que la tripulación alternativa tomara control del avión. Lo ocurrido en un flagrante intento por atentar no solo contra la vida de los israelíes, sino contra las relaciones entre Israel y los Emiratos Árabes Unidos y contra la visión que representan los acuerdos de Abraham, subrayó la embajada israelí. Añadió que los terroristas buscan destruir la paz y la normalización de la región, ante lo cual sentenció que no lograrán su objetivo y no determinarán el futuro de Medio Oriente. Israel valora profundamente la relación con los Emiratos Árabes Unidos y mantiene su compromiso para fortalecer los vínculos entre nuestros países y nuestros pueblos. Así que bueno, ahí está la información en ese aspecto. También permítame darle a conocer que en el caso de Donald Trump, un juez le está dando 14 días a Trump para justificar ataques letales contra lanchas. Un juez federal de Estados Unidos exigió este miércoles al gobierno de Donald Trump que le entreguen en un plazo de 14 días el documento que recoge la justificación legal de los ataques estadounidenses contra lanchas en aguas del Caribe y el Pacífico. El magistrado Paul Englemeyer del Tribunal del Distrito Sur de Nueva York pidió a la administración de Trump que entregue en privado el memorando del Departamento de Justicia de Estados Unidos de septiembre de 2025, en el que se recoge la justificación legal de los ataques militares letales de Estados Unidos contra embarcaciones supuestamente sospechosas de narcotráfico. El juez reclamó este documento de la Oficina de Asesoría Jurídica del Departamento de Justicia, en el que el propio gobierno federal analice la autoridad del presidente Trump para ordenar ataques letales contra lanchas. Dicho texto se elaboró en septiembre de 2025, cuando el Departamento de Defensa comenzó oficialmente a ejecutar estos ataques. Además, el magistrado pidió al gobierno de Trump que le indique quién ha tenido acceso al documento, cuándo lo tuvo y con qué propósito. Englemeyer requirió también una base de datos completa en la que se justifique la razón por la que estas personas por lo que estas personas sí tuvieron acceso. También el caso se abrió después de que grupos de derechos civiles de Estados Unidos demandaron al gobierno de Trump para impulsar la publicación de esta justificación. Y bueno, pues vamos a ver qué sucede, porque desde septiembre de 2025 el gobierno de Trump ha llevado a cabo más de 70 ataques contra lanchas acusadas de narcotráfico que han dejado al menos 230 muertes. Y también para cerrar el tema internacional, también Irán anunció este miércoles que ha recibido una propuesta de Estados Unidos después de que el presidente estadounidense Donald Trump rechazara el fin de semana el plan de 7 días presentado por Teherán para reabrir el estrecho de Hormuz a cambio de una serie de condiciones. La propuesta de la parte estadounidense fue presentada al presidente Pezeshkian por el doctor Araghchi, ministro de Exteriores de nuestro país, dijo la portavoz de gobierno iraní en declaraciones a la agencia IRNA tras la reunión del gabinete. Moyareni no dio detalles de la propuesta estadounidense, mientras que medios iraníes, como la agencia MER, informaron que Irán ha recibido la respuesta de la parte estadounidense a la propuesta del mediador Qatarí después de la reunión de lunes de Araghchi con ellos en Nueva York. Bueno, también el presidente iraní, Masoud Pezeshkian, aseguró que su gobierno está haciendo todo lo posible para restablecer el memorando de entendimiento, según informó la agencia Tasnim. El memorando debe basarse en una estrategia en la que ambas partes salgan beneficiadas, dijo el mandatario durante un encuentro con un grupo de figuras políticas. La ofensiva que Estados Unidos e Israel iniciaron contra Irán ha entrado en el octavo mes y se encuentra en un punto muerto con la intensificación de las sanciones estadounidenses y su bloqueo naval y ataques ocasionales de Teherán contra petroleros en el estrecho de Hormuz.
0: Vamos a continuar en esta ocasión. Ya son las 3:01 p.m. Vamos al corte y lo regresamos.
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17: Muy bien, y bueno, vamos avanzando con información nacional. Déjenme le digo que el gobierno federal decretó la expropiación de 98 inmuebles de propiedad privada en Hidalgo y Estado de México, que suman 107 mil metros cuadrados para construir el tren interurbano Pachuca. La superficie equivale a unos 10.074 hectáreas y pasará a propiedad de la Federación. La medida también incluye las construcciones e instalaciones que formen parte de los bienes afectados. El decreto firmado por la presidenta Claudia Sheinbaum, bueno, pues dispone que la Agencia de Trenes y Transporte Público integrado, pues proceda a la ocupación inmediata de las superficies expropiadas. Bueno, los inmuebles ya están sujetos a una ocupación temporal autorizada en mayo. Con esta decisión, bueno, pues el gobierno sustituye esa medida por la expropiación para disponer de los terrenos de manera definitiva y desinstalarlos de la obra ferroviaria. La declaratoria comprende propiedades ubicadas en 8 municipios. Por ejemplo, Hidalgo. Hidalgo es mineral de la Reforma, Tizayuca, Tolcayuca, Villa de Tezontepec y Zapotlán de Juárez. En el Estado de México será en Tacamac, Temascalpa y Zumpango. El documento también identifica terrenos y superficies específicos. No necesariamente son construcciones. Así que, bueno, pues esto en la Ciudad de México. Y bueno, también en otra información nacional, pues el ex diputado Jorge Caguachi, pues nos topamos con esta información, Javier, que pues falleció. Jorge Caguachi, ex diputado federal del Partido Verde y ex boxeador, falleció a los 58 años, esto lo informó el senador Manuel Velasco. El senador del Partido Verde compartió que lamentablemente la muerte de su amigo pues se dio con quien, y aparte recordó que coincidieron en muchos eventos. Los reflectores siempre fueron del agrado de Caguachi, quien lo mismo se vio involucrado en un pleito con el luchador cibernético que participó en Big Brother, un reality show producido por Televisa. Bueno, él fue, como dice aquí, diputado o exdiputado, fue también boxeador, pero también le gustaba mucho la farándula, como este programa de Big Brother, algunas peleas que protagonizó en algunos eventos o en algunas transmisiones de televisión. En el mundo del boxeo siempre se le acusó de amañar y arreglar sus peleas, con lo que consiguió un récord invicto perfecto con 12 peleas sostenidas, todas ellas ganadas por nocaut. Bueno, pues lamentablemente pues se fallece este personaje en México muy conocido, Jorge Caguachi.
0: Bueno, mira, también aprovecho este momento para darle a conocer este boletín que nos envían de la Asociación Estatal de Cronistas Deportivos. Cronistas deportivos del Estado de Chihuahua serán reconocidos por la Federación Mexicana de Cronistas Deportivos. A través de las asociaciones estatales afiliadas del país, hará entrega de los galardones Fray Nano y Ángel Fernández 2026, de los cuales 4 son para cronistas del Estado de Chihuahua. Ellos son, para el Fray Nano, que se entrega en reconocimiento a la larga trayectoria con un mínimo de 20 años de labor periodística de Ciudad Camargo, José Guadalupe Flores, y de Ciudad Juárez, Mario Alfredo Payán Ureña. Para el Ángel Fernández, que es para cronistas con trayectoria de entre 5 y 19 años, Efraín Brito Piñón, de la ciudad de Chihuahua, y Jesús Miguel Gamboa Chávez, de Hidalgo del Parral. La ceremonia de entrega se llevará a cabo el sábado 10 de octubre en Nuevo Laredo, Tamaulipas, que es la sede de la 30ª Asamblea Anual Ordinaria y del 26º Congreso Nacional de la Federación Mexicana de Cronistas Deportivos, que preside el profesor Evencio Flores Gutiérrez. La Federación Mexicana de Cronistas Deportivos, organización de periodistas deportivos de México que fue constituida en 1992, trabaja en congruencia con los lineamientos de la Asociación Internacional de Prensa Deportiva, a la cual pertenece. La representación de Chihuahua acudirá a este encuentro nacional en el que se reconocerá la trayectoria y el trabajo de los cronistas deportivos de distintas entidades del país. De antemano, pues un saludo y felicitamos a nuestro compañero Lupillo Flores, ¿verdad? Por Lupillo Flores, que pues aquí lo maneja 20 años, pero la realidad es que son 38 años ya en la crónica de béisbol. Felicidades, Lupillo. Y esto nos lo envía el licenciado Alejandro Cruz Rivera, presidente de la Federación Mexicana de Cronistas Deportivos. Enhorabuena. Vamos a seguir informándoles. Vamos al corte y luego ahí regresamos con más de Hoy en la Noticia.
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0: Bueno, ya faltan 28 minutos para llegar a las 14:02 p.m. Juan Carlos Loera solicita licencia al Senado por tiempo indefinido. Asume Luis Mario Baeza. La Cámara de Senadores aprobó la licencia que solicitó el senador Juan Carlos Loera de la Rosa del Grupo Parlamentario de Morena para separarse de sus funciones legislativas a partir de este 29 de septiembre y por tiempo indefinido. El presidente de la mesa directiva, Higinio Martínez Miranda, informó que a partir de esta licencia se incorporó a sus actividades legislativas el senador Luis Mario Baeza Cano, quien rindió la protesta correspondiente el 10 de septiembre del 2024. La Asamblea también concedió licencia a la senadora Cecilia Guadalupe Guadiana Mandujano y de Karina Isabel Ruiz Ruiz, de la misma fracción parlamentaria, para los días 29 y 30 del mismo mes. En tanto, María Martina Cantú Can, también de Morena, solicitó licencia para este martes. Virgilio Mendoza Amezcua, del Partido Verde Ecologista de México, el 28 al 30 de este mes. Y Virginia Magaña Fonseca, también del Verde Ecologista de México, los días 29 y 30 de septiembre de este 2026. La presidente de la mesa directiva, o el presidente más bien, Higinio Martínez Miranda, informó que tras la licencia aprobada a los senadores Virgilio Mendoza, Virginia Magaña, se reincorporaron a sus actividades legislativas sus respectivos suplentes, Edgar Noé Larios Carrasco y Fraisel Guadalupe Capetillo López, quienes ya rindieron las protestas correspondientes. Asimismo, luego de las licencias autorizadas a Cecilia Guadiana Mandujano, Karina Isabel Ruiz y María Martina Cantún, se convocó a sus suplentes Rocío Guadalupe de Anguiaga, Peraza, Octavio Hernández Farret, Itzel Victoria Paz Kamal, respectivamente, para rendir protesta como senadoras de la República. Bueno, pues ahí están los permisos o la licencia, se solicita licencia al Senado de estas personas. Vamos, 25, adelante. Juan Antonio o Darío.
1: Bueno, vamos con información estatal relación al caso de este reo que fue torturado y que, bueno, pues sufrió, ya le provocaron la muerte en el penal de Aquiles Cerdán, en el Cerezo de Aquiles Cerdán. Pues la fiscalía confirmó que el hombre presuntamente asesinado por 4 policías procesales en el área de Separos fue identificado como Edwin C.C. de 45 años, quien había sido detenido por narcomenudeo. Este mediodía se llevará a cabo la audiencia de formulación de cargos contra los agentes involucrados. La Fiscalía de Distrito Zona Centro informó que la víctima de homicidio en el área de Separos, por el cual se imputa a 4 agentes de la Secretaría de Seguridad Pública del Estado, fue identificado. Y también pues tenía reportes precisamente de narcomenudeo. De acuerdo con el reporte, el hoy fallecido había sido ingresado en las instalaciones policiales tras ser detenido originalmente por la presunta comisión de delitos contra la salud. Por estos hechos, 4 elementos que se desempeñaban como policías procesales del Tribunal Superior de Justicia del Estado fueron arrestados e investigados por su probable responsabilidad en la actuación que causó la muerte del interno. Este mediodía se llevará a cabo la audiencia de formulación de cargos ante un juez de control, donde la Fiscalía presentará los elementos de prueba recabados para formalizar la imputación contra los 4 servidores públicos.
0: Bueno, pues ahí estamos, faltan 25. Juan Antonio.
17: Bueno, llevaron a cabo la entrega de paquetes de suplementos nutricionales a madres de 300 niños de la Sierra Tarahumara. Esto para apoyar a la alimentación de sus hijos y combatir la desnutrición infantil. La entrega se llevó a cabo en la localidad de San Ignacio de Arareco, municipio de Ucoina, por parte de la Fundación Diana Laura Riojas Reyes. Y bueno, pues estuvo presente Luis Donaldo Colosio Riojas para la entrega. Además de los suplementos, la nutrióloga Ana Karen Bafidis impartió una clase de nutrición dirigida a las madres de familia, mientras que también se distribuyeron folletos ilustrados con información sencilla sobre los alimentos que pueden favorecer al crecimiento y desarrollo de la niñez para facilitar la comunicación con las familias y mantener un acercamiento respetuoso con la comunidad durante la jornada. Bueno, pues se contó con un traductor. Colosio Riojas mencionó: ayudar no es dejar una caja y darse la vuelta, ayudar es acompañar. Ustedes lo viven en la Córima. Ayúdense unos a otros y caminen juntos. Y en ese mismo espíritu, venimos. Por su parte, Rodrigo Sandoval Pasquel, presidente de la Fundación, informó que se estableció una logística de seguimiento junto a la nutrióloga y habitantes de la comunidad para medir la efectividad de las acciones emprendidas.
0: Vamos a esta información también de nuestro estado. El alcalde de Chihuahua, Marco Bonilla, manifestó su desacuerdo con decisiones que dijo se toman desde el centro del país sin atender las necesidades específicas de Chihuahua y Ciudad Juárez. Lo anterior tras la designación de Cruz Pérez Cuellar como coordinador de la Cuarta Transformación y la soberanía nacional en el estado de Chihuahua, lo que quiere decir que queda como el candidato a la gubernatura por Morena con rumbo ya al 2027. El edil sostuvo que los chihuahuenses esperan resultados concretos y no determinaciones que desde su perspectiva responden a intereses distintos a los de la entidad. Chihuahua busca trabajo y resultados, afirmó al señalar que el desempeño de los gobiernos puede observarse en aspectos como el orden y el crecimiento. Bonilla advirtió que cuando existen opacidad y complicidades, las consecuencias terminan repercutiendo directamente a las familias. En contraste, sostuvo que el orden y el crecimiento generan condiciones para el ejercicio de la libertad. Finalmente, el presidente municipal refrendó su postura de defensa de lo que definió como valores fundamentales. Yo creo profundamente en la patria, en la familia, en la libertad, y la vamos a defender a capa y espada. Vamos a los mensajes. Esta es una mención publicitaria. 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
17: Bueno, y precisamente en la información que hace un momento nos daba a conocer nuestro compañero Daniel, de este reo que lamentablemente falleció en Cerezo, bueno, pues la Comisión Estatal de Derechos Humanos de Chihuahua informó a través de un comunicado de prensa que lleva a cabo la investigación de la queja 31-26 iniciada de oficio luego de conocerse la muerte de una persona privada de la libertad al interior del Cerezo de Reinserción Social número 1 el pasado mes de julio. Los presuntos actos violentarios o violatorios, mejor dicho, señalados en el expediente en curso son omisión negativa o inadecuada, custodia de personas internas, muerte en custodia y omisión de garantías, una estancia digna y segura. La queja se encuentra en etapa de investigación. Actualmente se analizan evidencias y se entrega información complementaria solicitando a las autoridades correspondientes para posteriormente emitir la resolución jurídica que se considere pertinente. Lo anterior lo informó el secretario técnico ejecutivo Ernesto García Jiménez, por supuesto, de los derechos humanos.
1: Bien, y recordará usted el caso de este sujeto que disparó contra policías de Delicias. Esta información salimos a conocer hace unos días, en la semana pasada, la Fiscalía de Distrito Zona Centro, a través de la Unidad Especializada en Investigación de Delitos contra la Vida, obtuvo la vinculación a proceso del imputado Edgar C.A. por el delito de homicidio calificado en grado de tentativa cometido en perjuicio de dos elementos de la Policía Municipal de Delicias. Los datos de prueba expuestos por el agente del Ministerio Público fueron considerados por el juez de control de Distrito Judicial Abraham González, quien conoce de la causa penal 572-2026 para resolver la situación jurídica del imputado. De acuerdo con la investigación ministerial, el 21 de septiembre de 2026 el imputado se encontraba en el exterior de las instalaciones de la unidad de investigación ministerial ubicadas en la avenida 25 Poniente del sector Poniente en la ciudad de Delicias, cuando despojó de su arma de cargo a uno de los policías y la accionó durante el forcejeo causando una lesión al agente. Posteriormente apuntó el arma hacia el otro oficial, que acudió en apoyo. En estos hechos, los agentes de la Policía Municipal lograron controlar y detener a Edgar C.A., quien quedó a disposición del Ministerio Público para las investigaciones correspondientes. Las indagatorias fueron desarrolladas mediante el trabajo coordinado de agentes del Ministerio Público, elementos de la Agencia Estatal de Investigación, agentes de la Dirección de Seguridad Pública Municipal y personal de servicios periciales y ciencias forenses. El juez de control impuso al imputado la medida cautelar de prisión preventiva por un año y fijó un plazo de 4 meses para el cierre de la investigación complementaria. La Fiscalía de Distrito Zona Centro reiteró su compromiso de realizar las investigaciones necesarias para esclarecer los hechos delictivos y llevar ante la justicia a quienes resulten responsables. De acuerdo con las leyes y normas vigentes, el imputado se presume inocente mientras no se declare su responsabilidad mediante la sentencia emitida por la autoridad judicial conforme al artículo 13 del Código Nacional de Procedimientos Penales.
0: Bueno, allá en Montemorelos, en el estado de Nuevo León, autoridades de ese lugar se movilizaron ante el reporte de una mujer y su hijo menor de edad sin vida a bordo de una camioneta. Ambos presentaban heridas de bala. En la camioneta encontraron un arma de fuego. Trascendió que los seguros estaban puestos y el aire acondicionado encendido. Al realizar las investigaciones, acudieron al domicilio de la víctima y encontraron sin vida a sus otros dos hijos, al igual que a su pareja sentimental. Hasta el momento no se ha revelado más detalles relacionados con la muerte de las 5 personas, así como las identidades de las víctimas. Fue toda una familia completa con la que terminaron pues quienes cometieron esta fechoría. Qué lamentables estos casos que siguen registrándose en nuestro querido México, pero bueno, adelante.
17: Oye, Javier, ya comentábamos de esta, no sé si dimos, no hemos dado la información de este, de Otto Sirgo, ¿recuerdas?
0: Sí, no sé.
17: A través de redes sociales se dio a conocer la triste noticia de que el actor cubano Otto Sirgo falleció a sus 79 años. Por el momento se desconocen las circunstancias de la causa de su muerte. La Asociación Nacional de Intérpretes y la Asociación Nacional de Actores dieron a conocer la tarde de este 29 de septiembre que falleció el actor cubano Otto Sirgo a 3 meses de cumplir los 80 años. Se comunica el sensible fallecimiento de nuestro socio, el intérprete Otto Sirgo, quien además fue un eterno colaborador de esta asociación. Tiene una amplia trayectoria en teatro, cine y televisión, se lee en el comunicado. La asociación lo describió como un actor con amplia trayectoria en teatro, cine y televisión y pues envió condolencias a la familia y amigos. Hasta el momento no se ha dado a conocer públicamente detalles sobre las circunstancias o la causa de la muerte del actor.
1: Bien, dando seguimiento al caso de la Suprema Corte de Justicia de la Nación, Javier, que pues obviamente ha causado bastante polémica por la resolución, pues la Suprema Corte no obedece a Morena, blindaje tenía fallas, dice el coordinador de Morena en el Congreso del Estado. El blindaje contra candidaturas ligadas al narco en la Constitución de Chihuahua lo tumbó la Suprema Corte de Justicia de la Nación, no porque sean ministros que obedecen a Morena, como la afirmó la gobernadora de Chihuahua, Maru Campos, sino por deficiencias legislativas de quien formuló y presentó la iniciativa en el Congreso de Chihuahua. Así lo consideró Cuauhtémoc Estrada, coordinador de la fracción parlamentaria de Morena, luego de la decisión de la Suprema Corte de Justicia de la Nación en la sesión plenaria del martes, invalidando la reforma constitucional la reforma a la Constitución de Chihuahua en materia electoral del pasado 22 de junio. Estrada Sotelo indicó que la Constitución mexicana ya están establecidos candados en contra de candidaturas ligadas al crimen organizado y enfatizó que también la Comisión Estatal de Derechos Humanos señaló en su momento fallas en la ley. Vienen y legislan como si fueran a hacer una torta, un poquito más exhaustivos, un poquito más de responsabilidad, un poquito más de estudio estudios de los temas. ¿No le parece que ya son demasiadas cosas para descalificar así nada más?, declaró el legislador. Resaltó que las fallas técnico-legislativas de la iniciativa y el decreto de la reforma electoral de Chihuahua fueron realizadas por el equipo de legisladores de la gobernadora y que en una nueva legislación, como la anunció la mandataria de Chihuahua, quedaría fuera de tiempo para las elecciones de 2027. Ni modo que piensen que nuestra bancada no va a hacer uso de los recursos de control constitucional, concluyó el morenista.
0: Parece que hay una declaración nuevamente de la gobernadora, ahorita la estaba viendo. Así otra es. Más, algo respecto a esto que me estás comentando.
1: Y más que vienen, Javier, estos vienen. Van a este tema no va a acabarse rápido. Sí,
0: no se va a terminar. Vamos a ver qué viene. Por lo pronto, vamos nuevamente, esta es una mención publicitaria. 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
0: Bueno, ahora vamos a hablar sobre el trabajo legislativo con el objetivo de fortalecer los espacios deportivos y brindar mejores condiciones para la convivencia de las familias. El diputado local Arturo Zubía Fernández gestionó la construcción de las bardas perimetrales y los dugouts del estadio de béisbol de la colonia La Esperanza en el municipio de Julimes. La obra representa una inversión de $800,000, resultado de la suma de esfuerzos y recursos entre el gobierno del estado y la presidencia municipal de Julimes, permitiendo mejorar de manera significativa la infraestructura de este espacio deportivo. El legislador destacó que atender las necesidades de las comunidades y convertir las gestiones en obras concretas es parte de sus compromisos con las familias del Distrito 20. Cuando la gente nos plantea una necesidad, nuestro compromiso es darle seguimiento y buscar la manera de hacerla realidad. Hoy nos da mucho gusto ver que esta gestión se convierte en una obra que queda para las familias de La Esperanza. Esto lo señaló el diputado Arturo Zubía. La construcción de las bardas perimetrales y los dugouts permitirán contar con un espacio más digno y funcional para la práctica del béisbol, beneficiando directamente a niñas, niños, jóvenes, jugadores y familias de la comunidad. Arturo Zubía reconoció el trabajo coordinado con el presidente municipal de Culimes, José Pepe Moncayo, así como el respaldo del gobierno del estado para concretar esta obra. Fue un gusto acompañar a nuestros amigos de Culimes y sumar esfuerzos con el presidente municipal, José Pepe Moncayo. Cuando trabajamos juntos, los resultados llegan a las comunidades y se convierten en obras que dejan huella. El diputado reiteró que continuará recorriendo las comunidades del Distrito 20, escuchando las necesidades de las familias y gestionando recursos para mejorar la infraestructura deportiva, educativa, social y de la región. Obras son amores y no buenas razones. Seguiremos cerca de la gente y trabajando para que sus necesidades se conviertan en resultados. Adelante, compañeros.
17: Muy bien. Bueno, vamos avanzando con información local, si te parece, Javier. Sí. Y amigos que nos escuchan. Bueno, pues platicamos con el profesor Francisco Peña, quien es director de la Escuela 40. Y bueno, nos platica este tema de los celulares, Javier. Ya hemos platicado esta información. Ajá. Que será prohibido a los jóvenes precisamente usar el celular. Y bueno, vamos a platicar con él y esto fue lo que nos dijo el día de hoy. Vamos a escucharlo.
3: Hola, muy buen día. Sí, mire, desde que se generó el marco local de convivencia a nivel estado, ahí se nos regulaban ciertos aspectos. Uno de ellos consideramos como escuela lo que es el uso del celular. ¿Okay? Pues que en ese momento se juntó los profes, padres de familia, alumnos y demás, y creamos un acuerdo escolar de convivencia en el que plasmamos que pues el uso del celular no estaba permitido dentro de la escuela. Y pues hasta ahorita pues es como lo hemos seguido llevando a cabo. Eso luego surgió en ese trabajo para conformar nuestro acuerdo. Ya posteriormente pues hay la necesidad de a veces de llevar una tableta, llevar un celular para alguna finalidad educativa. De ahí pues se trabaja al interior del salón y pues con los temas que se están llevando a cabo. Ya después de eso pues se regresa. Y pues no tenemos muchos problemas en sí con el uso de celulares. Hay algunas personas que nos lo siguen enviando a los niños con un celular en el caso de que ellos dicen que es por seguridad y prevención de los niños. Yo aquí les comento a ellos pues que tenemos el celular del profe o en dirección tenemos teléfonos como para podernos comunicar de manera urgente con ellos, pero pues mucho problema en nuestra escuela no nos genera.
17: ¿Actualmente cuántos alumnos tiene, profesor?
3: Ahorita tengo como unos 290 más o menos.
17: 290 pesos, perfecto. Entonces, en coordinación completamente con los padres de familia y bueno, pues como usted dice, sin problema. ¿Algo más que quiera comentar?
3: Pues ahora a ver, de ahora que llegue este acuerdo, vamos a ver de qué manera se va a implementar ya de manera oficial en las escuelas y de ahí tomaremos nuevas medidas.
17: ¿Algo más, profe?
3: Nada más. Gracias, mi amable.
0: Bueno, seguimos en esta ocasión. Combaten el gusano descortezador que amenaza a bosques ahora por allá en Huachochi. Las acciones se realizan a través de la Dirección de Desarrollo Forestal en coordinación con la Unidad de Manejo Forestal y productores forestales de la región. El gusano descortezador es una plaga que afecta principalmente a los árboles, por lo que su atención busca evitar que continúe propagándose y cause mayores daños en los bosques. El municipio señaló que el control de plagas forestales también forma parte de las medidas de prevención de incendios, además de contribuir al cuidado del patrimonio natural de las comunidades. De manera paralela, se mantienen trabajos de reforestación en predios y ejidos que resultaron afectados por incendios y plagas forestales. Esto con la participación de autoridades y productores. Esto es la información sobre esto que ahora pues, está causando seguramente este problema de el gusano descortezador. Adelante.
1: Bien, también pues Chihuahua alcanzó 3,886,377 habitantes en 2025, de acuerdo con los resultados de la encuesta intercensal 2025 del Instituto Nacional de Estadística y Geografía, que también muestran un envejecimiento de la población y una reducción en el ritmo de crecimiento demográfico. El coordinador estatal del INEGI, Carlos Armando Ugnájera, informó que la población estatal pasó de 3,741,869 habitantes en 2020 a 3,886,377 en 2025. Sin embargo, la tasa promedio anual de crecimiento bajó de 1% entre 2010 y 2015 a 0.9% entre 2015 y 2020 y a 0.8% en el periodo 2020-2025. Ciudad Juárez concentra la mayor población del estado con 1.602.603 habitantes, seguida por el municipio de Chihuahua con 965.350. En contraste, el crecimiento demográfico presenta diferencias importantes entre municipios. El ritmo más alto corresponde a Aquiles Cerdán, con una tasa promedio anual de 6.1%. También los resultados muestran un cambio en la estructura por edades. La edad mediana pasó de 29 años a 31 años en 2025, mientras que disminuyó proporcionalmente la población infantil y aumentó la de personas de 50 años y más. También en materia de vivienda, Chihuahua registró 1.258.475 viviendas particulares habitadas, con un crecimiento promedio anual de 1.7%. La encuesta reportó además que 95% de las viviendas cuentan con teléfono celular y 78.4% tiene acceso a internet. Además, entre los nuevos temas incluidos en el ejercicio está el desplazamiento forzado interno. El INEGI estimó que 17.900 hogares integrados por unas 60.400 personas registraron al menos un integrante que tuvo que desplazarse de su residencia habitual por inseguridad delictiva o violencia, por catástrofes naturales o de origen humano. Se identificaron alrededor de 3.000 hogares con unas 9.900 personas. Esto en datos que da a conocer el INEGI de nuestro estado de Chihuahua.
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16: Oración para pedir por la lluvia. Dios Todopoderoso, de quien depende todo nuestro ser, actividad y vida, concede a nuestros campos la lluvia necesaria a fin de que, asegurando nuestro sustento diario, podamos con tranquilidad buscar los bienes eternos. Por Jesucristo nuestro Señor. Amén.
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0: Bueno, seguimos en esta tarde. Adelante, Juan Antonio.
17: Muy bien, bueno, vamos avanzando rápidamente con más información local. El día de hoy se llevó a cabo un evento importante, un taller, un diplomado por parte de la de FECHAC. Esto fue precisamente en el Leviton, ¿sí? Es un diplomado que organizó, como le digo, esta empresa, y por supuesto ahí junto con FECHAC estuvieron invitados algunas personalidades de los municipios de Camargo, San Francisco de Conchos y La Boquilla. Vamos a escuchar a los implicados precisamente para que nos expliquen de qué se trata.
18: A nombre del presidente del Consejo Local FECHAC de Camargo, el licenciado Abraham Fierro Velo, con el permiso de las autoridades que nos acompañan, quiero dar una cordial bienvenida a los alcaldes y representantes de las presidencias municipales de La Cruz, de San Francisco de Conchos y así como de nuestro propio municipio, Camargo. Su presencia demuestra el firme compromiso que comparten nuestras administraciones vecinas con el desarrollo regional. Agradezco profundamente a nuestros aliados estratégicos, CELIDER, a los muchachos de CELIDER, por traer su experiencia y visión a nuestra comunidad, al Consejo de Estacionómetros de Camargo, cuyo financiamiento y respaldo social hacen posible que proyectos de este nivel dejen de ser un plan y se conviertan en una realidad. Asimismo, al ingeniero Jaime Estrada, gerente de Leviton, por darnos la oportunidad de realizar este evento en sus instalaciones. Y de manera muy especial, saludo a quienes son el corazón de esta iniciativa, a las y los directores de las instituciones educativas de la región. Gracias por aceptar este reto, muchachos. Hoy nos reúne el arranque oficial de un proyecto sumamente importante, el Diplomado de Alta Dirección Escolar. Cuando pensamos en mejorar la educación, casi siempre pensamos y nos enfocamos en infraestructura, en los planteles y los planes de estudio. Sin embargo, el Consejo Local de Fechac, estamos convencidos de que una escuela cambia radicalmente cuando cambia su líder. Ustedes como directores no solo administran un plantel, ustedes guían equipos, resuelven conflictos, inspiran a docentes, construyen el ambiente donde se forman los futuros profesionistas y ciudadanos de Camargo, La Cruz y de San Francisco de Conchos. Por eso esta alianza estratégica busca dotarles de herramientas gerenciales de vanguardia. A lo largo de este diplomado, de la mano de expertos, trabajarán en 4 ejes fundamentales: liderazgo auténtico, la planeación estratégica, la gestión de equipos de alto rendimiento y la innovación educativa. Este esfuerzo conjunto demuestra que cuando la sociedad civil, las empresas, el fideicomiso de estacionómetros y los 3 niveles de gobierno

0: compromiso está apoyarlos para que lo hagan de la mejor manera posible. Mucho éxito en este diplomado y que sea el inicio de una nueva etapa de excelencia en toda la región. Muchas gracias. Gracias a todos.
1: ¿Qué tal? Muy buenos días. Cuando FECHAC tuvo el acercamiento con nosotros de traer una gran agrupación como lo es Ser Líder, nosotros nomás pedimos un requisito, que fuera el 28 de septiembre como regalo a nuestros queridos directores de las escuelas de Camargo. Casi lo logramos, pero siéntanlo como eso, como un regalo de parte de nosotros, de Leighton, de FECHAC, de Ser Líder, de los gobiernos de varios municipios, para que ustedes hoy estuvieran aquí. Esa es la unión de esfuerzos. Ese es lo que el presidente llama sinergia, de que varias personalidades, varias agrupaciones, empresas, trabajen en una sola visión, la educación de nuestros niños y nuestras niñas y nuestros jóvenes. Entonces, yo me siento muy agradecido con ustedes, porque además ellos son los líderes que nos ha tocado atender en nuestra presidencia municipal, porque son personas que están preocupadas. A lo mejor los que están aquí son los que no necesitan el diplomado, pero sí que les sea de mucho provecho para que ustedes vayan y transformen su entorno. Cuando estaba joven, hace mucho tiempo, a mí me gustaba mucho acudir a este tipo de capacitaciones, de diplomados, y Ser Líder fue uno de los que me tocó cuando era yo interino en la ciudad de Chihuahua. Entonces, conocemos a profundidad el profesionalismo, la entrega, la programación que ellos traen, y sabemos que va a ser algo de mucho provecho para cada uno de ustedes. El tema del liderazgo nunca se acaba. El tema de manejar equipos tampoco, y son habilidades que ustedes van a poder desarrollar, no solamente para su centro educativo, sino para la vida y la formación personal y profesional que ustedes lleven. Entonces, espero les sea de mucho, mucho provecho. Muchas gracias por venir, porque les digo, hay quienes desaprovechan estas oportunidades. ¿Sí les cobraron o no les cobraron? No, bueno, les gustó la agenda, la plumita, nomás la maestra Itzel dijo, no, yo no quiero personalizador, a mí, yo hago el mío, ¿verdad, maestra? Dijo, yo hago el mío porque mi letra está más bonita, pero todos tienen su personalizador y todo, ¿eh? Disfrútenlo mucho, de verdad, porque esta es la unión de esfuerzos, de estacionómetros, de FECHAC, de las empresas, que en este caso les agradecemos muchísimo. Normalmente nos vamos a la Gómez Morín, pero ya nos van a quitar mucha chamba. Y de los municipios de San Pancho, de San Francisco, de La Cruz y de Camargo. Muchas gracias y que se la pasen a todo dar.
2: Muy bien, ahora le pasamos la palabra a Said Salcido, director de estacionómetros de Camargo.
3: Buenos días. Nosotros desde estacionómetros siempre estamos comprometidos con la ciudadanía. Yo sé que a veces es molesto echarle pesito, que nos multen en el centro de la ciudad, pero todo se ha transformado en este tipo de acciones. Hemos entregado apoyos últimamente, es lo que comentaba, a veces pues venían en las crisis económicas generales, a veces nos paramos los proyectos, pues nos volvemos a reactivar, siempre con el vector de educación que tenemos, educación, salud, asociaciones civiles. En este caso nos tocó apoyar a Ser Líder y a FECHAC, siempre son nuestros aliados estratégicos para dar herramientas ahora a los directores. Yo sé que es bien importante las capacitaciones a ustedes para que saquen proyectos, gestionen, siempre envían lo mejor para su institución educativa. Y como siempre estamos nosotros comprometidos con ustedes, gracias a Leighton por recibir este curso, pues otra vez a FECHAC, también a los hermanos municipios de San Pancho y La Cruz, que se unieron a este gran proyecto, y estamos para apoyarlos y ayudarlos, y gracias por asistir a este curso.
2: Por último, pero no menos importante, le pasamos la palabra a Iván Pérez, secretario de Ayuntamiento de San Francisco de Conchas.

0: Hola, hola, muy buenos días. Por parte de San Francisco de Concho nos encontramos muy contentos por permitirnos formar parte de este diplomado. Agradecemos también mucho a FECHAC, a José Luis, a Abraham, siempre nos toman en cuenta. Nosotros somos un municipio pequeño en habitantes, grande en territorio y grande en nuestra gente. Así que agradecemos mucho a Abraham, a José Luis, gracias por siempre tomar de la mano a San Francisco de Conchos. Sabemos que por parte de nuestra presidenta municipal, ella ejerció ser maestra, sabemos que la educación es muy importante y no siempre se necesita tener maestros muy bien preparados, sino maestros y directivos que sepan hacer líderes, maestros y directivos que sepan trabajar en equipo, maestros y directivos que sepan gestionar más allá. Así que agradecemos mucho a todos los que hacen posible esto, Levington, Celíder, FECHAC, Parquímetros, gracias por aportarle a lo más importante que tenemos en nuestro municipio, en nuestro estado y en nuestro país, que es la educación, porque así fortalecemos la educación de nuestros niños, de nuestros jóvenes, de nuestros adolescentes, de nuestras comunidades educativas. ¿Y qué más importante que la educación? Yo creo que no, nada, ¿verdad? Nosotros la educación es una pieza muy importante para fortalecer nuestro sistema, fortalecer nuestras sociedades, nuestras localidades. Así que agradecemos a los maestros que conforman parte, a los directivos que conforman parte de este diplomado, aprovecharlo, a seguir adelante, a prepararnos para preparar unas mejores escuelas. Y si preparamos unas mejores escuelas, tenemos un mejor municipio, un mejor estado y un mejor país. Muchas gracias.
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5: Bien, continuando con información local, vamos a escuchar una entrevista con Iván Pérez, secretario del Ayuntamiento de San Francisco de Conchos, que nos habla sobre una muy probable visita del secretario de Obras Públicas del Estado, Jorge Chanes, quien viene a ver la posibilidad de llevar a cabo algunos proyectos muy importantes para el municipio. Vamos a escuchar esta información.
6: Ayer tuvo la presidenta municipal reunión con él allá en Chihuahua. Estuvimos platicando de un proyecto que ya venimos manejando con él, que son 13 kilómetros de pavimentación aquí en el municipio. Fueron a platicar a la presidenta y a reforzar y así mismo gestionar un camino que hemos tratado de darle trabajo, ¿verdad? Que lleva mucho sistema agrícola, mucho sistema ganadero, que es el camino rumbo a Barrancos Amarillos. El mes que entra, aproximadamente el 15 de octubre, viene el ingeniero Chanes a visitar aquí el municipio para ver los proyectos, los 13 kilómetros que tenemos gestionados y también para ver ese pedazo que queremos pavimentar, darle mantenimiento rumbo a Barrancos Amarillos.
7: ¿Esos 13 kilómetros van a estar distribuidos en diferentes comunidades o cómo los piensan manejar?
6: Sí, sí, lo tenemos distribuidos en diferentes comunidades. Tenemos pensado y gestionado ante la Secretaría de Comunicaciones y Obras Públicas el camino que conecta la localidad de Amparaneño con la cortina de la presa de Colina, los caminos rurales que tenemos en nuestras comunidades, el camino de la calle Zaragoza que estamos en la primera etapa, dándole mantenimiento y dejando listo solamente para que vengan y den un riego de sello, y pues el camino a Barrancos Amarillos. No tenemos una inversión estimada, lo manejamos simplemente por kilometrajes, pero esperamos la mejor respuesta, ¿verdad?, de la Secretaría de Comunicaciones y Obras Públicas, y ya que el secretario venga al municipio, pues es muy bueno.
7: Sí, muy buena
6: muy
7: señal,
6: buena,
7: ¿no?
6: Señal para nosotros.
7: Exactamente. Ahora, también sabemos que hay otros proyectos en puerta, el caso de la clínica, el caso de la rehabilitación, también de la fachada de la clínica en Boquilla. ¿Cómo vamos con eso?
6: Ya vamos muy avanzados. Mira, ahorita estamos con la rehabilitación del parque de la localidad de Boquilla, estamos con ampliación y construcción de una cocina en el velatorio de la Boquilla también, estamos con la fachada de la clínica de Boquilla, Estamos ya con los últimos papeles para lo de la clínica. En 2 semanas inicia ya el alcantarillado, la primera etapa ahí en San Francisco de Conchos, que es una inversión de 8 millones de pesos. Y estamos trabajando, vamos a seguir trabajando con el parque, sigue el parque de la cabecera municipal, sigue el parque de Amparaneño y sigue el parque del Molino, y seguimos también con el techado del salón de usos múltiples de Rancho Nuevo.
7: Es decir, van a rehabilitar varios parques municipales.
6: El plan es rehabilitar todos los parques del municipio, así es.
7: ¿Empezando con estos tres?
6: Empezando, ya empezamos con Boquilla y de ahí seguimos con San Francisco de Conchos. Ahorita estamos con una inversión estimada de 600 mil pesos.
7: Ok, ¿entre los tres parques?
6: En los dos parques, el de Boquilla y el de San Francisco de Conchos.
7: ¿Qué tipo de rehabilitaciones se van a hacer, secretario?
6: Mire, ahorita le metimos luminaria, se va a meter una cancha de usos múltiples, se va a rehabilitar todos los juegos que se tienen ahí en la Boquilla, por ejemplo, San Francisco de Conchos, se está rehabilitando la entrada, la fachada, se está haciendo una explanada, se están poniendo banquetas, también iluminación. Queremos dar esos espacios seguros para que todos los niños del municipio tengan un lugar digno donde ir a jugar y pasar tiempo en las tardes.
7: Perfecto, muy bien. ¿Algo más que quieras agregar, secretario?
6: Pues invitarlos a las fiestas patronales. Este fin de semana iniciamos que jueves con la caravana, viernes con carrera de colores con los sistemas educativos de nuestro municipio. También en la noche es pasarela, baile con Azul Sonora. El sábado tenemos la cabalgata, tenemos quejonear, tenemos palenque, tenemos el baile de coronación, y el domingo cerramos con rodeo y baile en la plaza.
7: Perfecto. Gracias, secretario.
6: Sale, muchas gracias.
8: Bueno, vamos a esta otra información. Mire, estudiantes de la secundaria o estudiantes de secundaria se intoxicaron con cristal en Monterrey. ¿Cómo sucedió esto? Se lo vamos a mencionar porque puede suceder en otro lugar, en cualquier hogar. Autoridades de Monterrey se movilizaron hasta la escuela secundaria número 7, Fray Servando Teresa de Mier, ante el reporte de 2 alumnas intoxicadas con droga. Trascendió que una de las alumnas intoxicadas llevaba el cristal, esa es la droga, el cristal desde su casa y lo ofreció a varios compañeros, quienes sí aceptaron y lo consumieron. Sin embargo, solo la jovencita que llevó la droga y una más resultaron intoxicadas, por lo que requirieron hospitalización. Una de ellas fue reportada como delicada de salud. Autoridades llegaron al plantel para realizar los trabajos correspondientes. También arribaron padres de familia, quienes sostuvieron una reunión de emergencia con los profesores. Hasta ahí quedó todo. Tómenlo en cuenta. Tengan cuidado. Parece ser que en este caso, quien consumía el cristal era alguien de la familia y lo dejó a la mano de los jóvenes. Tengan cuidado con sus hijos. Vamos al corte de mensajes y luego regresamos.
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5: Bien, vamos a continuar con información local. Fíjense que el día de hoy se llevó a cabo un evento muy, muy importante, yo creo que muy merecido, esto en la secundaria federal de Camargo. Y es que le platico que reconocieron a 13 trabajadores, 2 maestros y una administrativa. La comunidad escolar de la Secundaria Federal Benemérito de las Américas realizó un homenaje para reconocer la trayectoria de 3 integrantes de su personal, quienes concluyen su etapa laboral para iniciar con su jubilación. Los homenajeados fueron el profesor Ricardo Payán Huerta, Ricardo Payén más bien, la profesora Esther Domínguez Chavarría y la trabajadora social Aida Josefina Delgado Alvarado. quienes recibieron muestras de reconocimiento por los años dedicados a la institución y a la formación de distintas generaciones de estudiantes. La ceremonia se llevó a cabo en las instalaciones de la propia secundaria con la presencia de familiares directivos y personal escolar, además de alumnos y exalumnos que acudieron para acompañarlos durante este momento especial. Durante el homenaje se resaltó la dedicación y compromiso de los tres trabajadores a lo largo de su trayectoria, así como la huella que dejaron entre los estudiantes y compañeros con quienes compartieron años de trabajo. El encuentro sirvió como una despedida y reconocimiento a quienes ahora comienzan una nueva etapa de vida después de haber formado parte de la comunidad educativa de la Secundaria Federal Benemérito de las Américas. Así que una extensa felicitación, Javier, al profesor Ricardo Payén, así como a Esther Domínguez Chavarría y a la trabajadora social Aida Josefina Delgado. Bien merecido, como claro, por supuesto, este reconocimiento. Y ahora sí, a disfrutar de la vida y de los placeres que deja el haber servido tantos años a la comunidad escolar.
8: Enhorabuena, ¿eh?
5: Así es, enhorabuena para
8: ellos. Sobre todo el que conozca al profesor Payén.
5: Así es.
8: No, pero él sí, excelente maestro.
5: Excelente, ¿eh? Profesor.
8: No, no que los demás no lo sean.
5: No. Pero, digo, lo que pasa es que siempre hay profesores que...
8: Sí, que se quedan en el recuerdo. Y
5: no que a pesar de su carácter, sí, y de su disciplina... Sí, no. Toman el cariño, sí, de los estudiantes, y qué bueno, enhorabuena para ellos, qué padre, ¿no? Siento que yo, que es una de las etapas más bonitas de ser profesor, claro, cuando llega el momento de despedirte y que tantos y tantos alumnos que pasaron por tu, claro, por tu salón de clases te recuerdan con cariño.
8: Y muchas veces, porque te aseguro que los niños también, pues es cariño precisamente lo que queda para los maestros, sí, pero también supuesto, los padres de familia que sepan que el maestro es primordial en la formación de los jóvenes, de, sí, los niños, de los jóvenes, porque también ellos nos educan,
5: así ¿verdad? Es,
8: sí, a ser mejores.
5: Y ojalá que los maestros que vengan a suplirlos, por supuesto, sí, en este caso a estos dos maestros, pues vengan con las mismas ganas y con la misma aspiración de, sí, trascender, al igual que, claro, lo hicieron estos dos docentes.
8: Claro que sí. Enhorabuena para ellos. Bueno, mira, aquí nos llega un comunicado también, dice, un llamado para el encargado de la recolección de basura. Ya tiene desde la semana pasada que no pasa la basura por la calle Ejército Constitucionalista en la colonia Revolución. La verdad es que el servicio siempre ha sido deficiente. Yo pienso que la ciudad no se lo merece. Se les paga muy bien a la compañía como para que no hagan su trabajo bien. Y luego acá nos llegó otro mensaje. A ver, déjeme decir, uno es de lo mismo. Sí, hay uno también de la basura, ¿eh? Hay uno de la basura que también nos lo mandaron. Me dice, otra vez, Javier, hay moleste, por lo que le voy a nuevamente insistir sobre la basura, pero no nos dijeron en qué domicilio, en qué colonia. ¿Cuánto subió la presa? Ahorita se lo comentamos. ¿Cuánto fue?
5: 23.
8: 23 centímetros.
5: Déjenme, nada más lo corroboro. Sí. Creo que sí es ese dato porque estamos checando aquí un mensaje. 26, perdón. 26 centímetros, se ubica al 23.20% y ha subido un metro con 26 centímetros desde días pasados cuando comenzó a captar agua.
8: Así es, ese es el dato exacto. Bueno, vamos a seguir adelante, tenemos más información. Adelante, Juan Antonio.
14: Mira, una situación que sucedió allá en Puebla a través de las redes sociales. Se hizo viral un video tomado en Puebla en el que se puede ver cómo una mujer termina por caerse al tropezar con una coladera que no tenía tapa, todo por venir o ir con, ¿qué crees? Con el celular. Exactamente, los hechos se dieron el 28 de septiembre en Puebla, pero se volvieron virales en poco tiempo debido a que los vecinos de la zona donde ocurrió este accidente compartieron el video para alertar a las autoridades sobre esa situación. El video es breve, pero deja un importante mensaje, no distraerse cuando caminas por la calle. Este video fue tomado por una cámara de seguridad, lo cual le captó como una mujer que va caminando viendo su celular, termina por tropezar y caer en una coladera sin tapa, de la cual logra sostenerse de una orilla y no caer hasta el fondo. Vecinos de la zona que vieron lo ocurrido corrieron para ayudar a la mujer, quien tardó un poco en recuperar el equilibrio y ponerse de pie sin soltar su bolsa y celular. En eso termina el video, pero se dice que afortunadamente no pasó nada grave y quedó solo, se registró en una pierna, o se golpeó en una pierna, vaya. Los vecinos comentaron que ellos habían reportado el robo de la tapa a principios del mes, pero que hasta ahora no les han dado solución para ese problema. Esto en Puebla.
5: Bien, vamos ya con la última nota local. Bueno, pues es una entrevista con Celia Medina, gobernadora indígena, quien nos habla de que están trabajando en un censo, esto para conocer de manera más precisa cuál es la situación actual de la población indígena en Camargo, cuántas personas hay, cuántas familias, y bueno, todas las características importantes en beneficio de la propia comunidad. Vamos a escuchar la entrevista.
15: Sí, claro que sí, pues seguimos censando a la gente y pues todos los que no estén censados, que se arrimen, aquí estamos en el DIF, igual están en la presidencia, ahí con el propio Humberto, ahí están censando también, y pues cualquier apoyo que ocupen, aquí estamos a la orden.
16: Perfecto, el tema del censo, ¿por qué es tan importante? Si ¿Desde hace cuánto no habían hecho alguno así como tal?
15: Ya teníamos hace como 4 años que habíamos censado y volvemos a hacer nuevo censo para poderlo tener contado todos los que estamos aquí. Y pues si llegáramos a solicitar algún apoyo para tenerlos todos contados, porque en veces anotamos poquito, entonces nos falta. Cuando se da el apoyo es cuando se arriman más comunidad, entonces si quedamos pues sin entregar algunos,
16: claro,
15: porque tenemos poquito contacto.
16: Exacto. Ahora, ¿qué va en el censo? ¿Nombres? ¿Edad? ¿Qué dato recaba?
15: Lo que le pedimos son nombres completo, dirección de la etnia, tiempo que están aquí en Camargo, teléfono y firma. Okay. Nada más.
16: Perfecto. Ahora, en el caso de los apoyos, nos decía que muchas veces se quedan sin recibir apoyos porque muchas veces no los localizan. Celia, es importante que puedan tener ustedes su dirección, sus números y demás, ¿no?
15: Sí, sí. Y es que muchas veces se le llega a enfermar un familiar o lo atropellan o igual cuando se extravían me dicen luego y o voy al hospital o voy a diferentes lugares y que no las conozca, y siendo pues que son conocido algún, que sean familiares algún conocido, entonces pues y así ya lo tenemos todo contactado, quiénes son, dónde viven.
16: Exactamente. En el último censo, ¿cuántas personas registraron, cuántos habitantes de la etnia había aquí en Camargo?
15: El último censo que habíamos hecho eran 660 familias.
16: ¿Familias?
15: Okay. Y no sé ahora cuántos se vaya a censar, porque hay muchos que se han ido, hay muchos que seguimos aquí, entonces pues por ese motivo volvimos a hacer un nuevo censo.
16: Exactamente, este censo, para la gente que nos está escuchando, se puede registrar aquí en DIF y en Desarrollo Humano nos decía, pero no sé si ustedes vayan a hacer alguna alguna recabación de datos, a lo mejor en la explanada o en algunos lugares, ¿no lo han contemplado, Celia?
15: Claro que sí, vamos a hacer una reunión, todavía no tengo fecha, vamos a hacer una reunión para llevar a cabo una plática que tenemos pendiente, y allí también estaríamos censando, o las personas que ya están censadas, pues ya nomás diría que ellos ya censaron. Y por los que gusten censar, estoy en la tarde en mi casa, ahí pueden también arrimarse. Yo donde quiera cargo mi sofita para poderla censar, donde me diga o me pregunten o algo, luego los anoto.
16: Ahora, también es importante mencionar que pues es el proyecto de la colonia indígena aquí en Camargo, y esto sirve mucho para saber cuánto espacio necesitan, qué tipo de necesidades tienen y demás, ¿no?
15: Sí, claro que sí, es muy importante censar, porque pues el espacio que nos vayan a dar, ¿verdad? El espacio que tengamos, pues tenemos que tener contado, y si no fueran censado y que quisieran un espacio, pues si nos dan pequeño, pues estaríamos volver a gestionar otro lugar para poderla tener la comunidad.
16: Exactamente. Ahora, sabemos que muchos de ustedes, de la comunidad indígena de Camargo, pues trabajan en ranchos, trabajan en lugares a lo mejor un tanto alejados de la mancha urbana. ¿También no habría la posibilidad de ir a esos lugares a recorrerlos y ver cuántas personas hay ahí, por ejemplo, Celia?
15: Claro que sí. Pues es que hay muchos que siempre han estado en los ranchos, trabajando en los ranchos, pero pues va a llegar un tiempo de que ellos, a lo mejor, cuando estén viejitos, van a querer estar en un lugar seguro, y pues también tendríamos que censar esas personitas para que ellos, sus familiares lo tengan en su casa, ¿verdad? Y pues sí, tenemos que ir a censar en los ranchos.
16: Muy bien, bueno, pues ¿qué más hay que agregar, Celia?
15: Pues que sigo trabajando, sigo registrando niños, sigo censando la gente, lo que se le ofrezca, aquí estamos a la once.
16: Perfecto, gracias, Celia.
8: Bueno, mire, antes ya nos pasaron aquí el mensaje ahora sí completo, dice: qué pena tener que molestarlo, pero ya es miércoles y no ha pasado el camión de la basura. Le pongo, ¿dónde? Dice, en la colonia Santa Rosalía. Gracias, disculpe. Colonia Santa Rosalía. Ahorita nos habló un señor también, pero ya no hay tiempo porque ya se nos termina el noticiero sobre un bache. Cayó en un bache. Sí. Bueno, eso a ver si nos puede platicar ya mañana toda esta historia.
5: El tema de la basura, sí. Mañana lo checamos con mucho gusto con Omar, porque creo que ya han sido bastantes constantes los reportes. Probablemente haya algún problema con algún camión en alguna ruta. Sí. Mañana con mucho gusto lo checamos con Omar.
8: Bueno, ahí tenemos a la persona. Me imagino que se les sigue. Adelante, buenas tardes.
17: Sí, buenas tardes, señor.
8: Buenas tardes.
17: Señor, que le habló ahorita, mire, sí. Nomás para decirle, comentarle, a ver cuándo el señor va a dar el banderazo para el campo de golf.
8: Ajá.
17: Porque ya todo Camargo son puros hoyos. Si dan 10 metros, ahí caen otros.
8: Ok,
17: se acabó una llanta tronada con tres rines, sí. Y la suspensión.
8: A ver, platíqueme, ¿dónde está ese bache donde cayó, señor?
17: En el Agustín Melgar, enfrentito de la capilla donde está la escuela Benito Juárez.
8: Enfrentito de la capilla, ya sé dónde, sí, ya sé. Sí.
17: Ahí tuve que pagar la grúa porque me trajeron mi troca para acá y tengo que pagar los gastos.
8: Señor, a ver, ahorita estamos platicando hace rato precisamente sobre su llamada. ¿Cuánto le cobra la grúa nada más para arrastrarlo?
17: Me cobraron 580.
8: Ah, 580, más aparte el taller, aquí, arreglarlo, ¿verdad?
17: A la escuela Francisco Madero, aquí
8: vivo
17: yo.
8: Ahí fue cerquitas, nada más por llevarlo.
17: ¿Mande?
8: Nomás por arrastrarlo hasta su casa, hasta su domicilio.
17: Nomás por arrastrarlo para acá, no puede dejar mi tocadita, sí. De herramientas.
8: Ah, ok.
17: Bueno. Entonces tuve que hablarle y pues cómo, no podía jalarla, ¿no? Porque se quedó la suspensión.
8: ¿Y los gastos que usted realizó para todo lo que le pasó?
17: Gasté, pues póngale $600.
8: Nada más.
17: Pero te falta la reparación de todo.
8: Ah, ok, 600, pero falta...
17: Eso fue lo que me cobró nomás la grúa.
8: Pues sí. Bueno, pues ahí está el llamado. Tenemos que tener mucho cuidado porque de baches sí hay baches, ¿eh? Y hay unos ya muy profundos.
17: Y bueno. A pesar que uno calmado, nomás que agarré mal pero no, es que le saco a uno y caigo en otro. Pero
8: así es. Bueno, señor, muchísimas gracias por ese comentario, ¿eh?
17: Muchas gracias, señor. Pasa un buen día.
8: Sí, gracias, muy amable. Mire, este señor también buscaba a quien le podría ayudar. Acérquese, ¿verdad?, con evidencias, acérquese a presidencia. Pero mira, hay un bache ahí frente al M&M, el restaurante que es por la Allende, ¿sí?, o la Basolo, y Juárez. El M&M está, ¿cuál es la esquina?
14: El reencuentro será, ¿no?
8: Bueno, ya cambié, eran mis tiempos cuando yo iba ahí el M&M. Bueno, el
14: reencuentro. Juárez y Abasolo.
8: Sí, Abasolo. Sí. Y luego está otro bache por la Allende y por la Doblado. Ahí en la mera esquinita un bache grande. Ya lo he visto yo que caen dos, tres vehículos cuando vamos a pasar. El otro, la alcantarilla que está aquí por la misma Doblado, pero esquina con la Lerdo de Tejada, también donde está la alcantarilla se está como hundiendo. Tengamos cuidado ahí porque si pasa un mueble pesadito, posiblemente pueda caer en algún, pues en algo, en un hundimiento por ahí en ese lugar. y hay más bache, pero esto le platicamos mañana. Compañero, pues ya nos vamos porque en el Radio Oportunidad.
18: Así es, gracias Javier, gracias a todos, pásenla bien, como siempre, buen provecho y hasta la próxima.
5: Así es, sigan teniendo un excelente miércoles, nosotros pasamos a darle espacio a Radio Oportunidades.
8: Muy amable, Juan Antonio, Daniel, Uriel, gracias también a Camarled, que estaba por siempre en el apoyo de Encontroles, y a usted, nuestro público, muchas gracias por habernos escuchado. Recuerde que mañana tenemos un compromiso para estar acompañándoles a partir de las 7 a través del madruguete.
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1: Bueno, aquí estamos en Radio Oportunidades, hoy en este miércoles bonito. Ahora cielo completamente despejado, Quizá nos lleva más al rato. Buenas tardes.
2: Buenas tardes, Javier.
1: Buenas tardes.
2: Yo tengo en venta insulina de pluma con todas sus agujas, Javier. Ajá. Tengo también unas pastillas, la dapaglicosina, mejor conocida como la Forciga.
1: Okay.
2: Favor de marcar al 648-170-3938, Javier. Claro, muy amable. Sí.
1: Gracias a usted, muy amable. A ver, este es un spot publicitario. Atención, se solicita persona para cuidado de adulto semiparalizado. Persona fuerte, sexo masculino, para apoyo de movilidad con disponibilidad de horario. Responsable y con vocación de servicio. Interesados, comunicarse a los teléfonos 656-428-92 y 648-101-29-43. Buenas tardes.
3: Buenas tardes, señor Don Javi.
1: Buenas tardes, güera. ¿Qué dice?
3: Pues aquí, mire, a ver si se llevan mi pantallita.
1: Bueno, bueno, pues ahora está la pantalla en promoción para que usted, si quiere o no tiene, aproveche. A ver, güera, dígame las características de la pantalla y cuánto es el precio.
3: Es de 32 pulgadas, señora Costa.
1: Sí.
3: 32 pulgaditas, el 1400, perdón.
1: Sí.
3: Y favor de marcar al 648-107-1324.
1: Okay.
3: Muchas gracias, señora Costa. Tiene muy bonito Valentín Elizalde.
1: Sí, gracias, muy amable. Gracias. Ahí está. Ahí está Valentín Elizalde. Síguele comunicándose y también para que nos envíe los mensajes de texto a través del C48-465-4384. Sí, buenas tardes.
4: Muy buenas tardes, Javier Acosta.
1: Don Pepe Antojos.
4: Sí, mire, Javier, pues está quedando mucho cubierto, dan mucho cubierto ahorita, muy bueno, grandote, antojable. Así como lo quiere la gente, grandote y barato.
1: Claro que sí.
4: Entonces, ya, ahorita nos acaban de sustituir también jamoncillo, mucho jamoncillo, rollo de guayaba, abuelitos, cono grande, cono chico, mucha pipitoria, lechitas quemadas y mucho más, Javier.
1: Bueno, que vean a lo más alto y lo más dulce de la Guerrero.
4: Así es, muy amable y gracias por atenderme, Javier.
1: Gracias, don Pepe.
5: Sin titubear les conteste que sí.
1: Ahí está Conjunto Atardecer y los Empacadores del Rancho. Y te vi con él. Sí, buenas tardes.
6: Buenas tardes, Javier, ¿me permites?
1: Sí, adelante.
6: Mira, Javier, tengo a la venta bastantitos camisas de hombre, son talla M y L, en muy buenas condiciones. También una chamarra cazadora, esa de piel. Talla L, esa la vi en 500 pesos, está pero en perfectas condiciones, Javier. También tengo a la venta pantalones 501, talla 32x32. Casi nuevo, tiene dos, tres puestas nomás, en 200 pesos cada uno. También tengo a la venta una lona nueva de 4x6 color azul, en 2500 y de 4x6. También tengo a la venta dos tablas ropa, de 3 octavos de 1.20x2.30. Un cajón para abajo 12 pulgadas en 350. Tengo dos pares de botas en 600 pesos, una de avestruz y una de panza de lagarto. También, Javier, tengo a la venta bolsas para el mandado, hechas de malla sombra, reforzadas interiores. También, Javier, seguimos con la venta de malla sombra de muy buena calidad y precio. Tengo muchas varias medidas, reforzada, a granel, como guste el cliente.
1: Bueno.
6: Que me hablen al 648-102-5984. Gracias, Javier, muy amable.
1: Gracias, hasta luego.

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Ahí está esta bonita melodía también. Bueno, pero estamos en Radio Oportunidades, y en Radio Oportunidades, esta es una mención publicitaria, ¿eh? En venta un tanque estacionario a gas de 1000 litros, un portón de 2 hojas de 3,40 de ancho por 2,50 de alto, una bomba mecánica para tractor de 4 pulgadas de succión, con descarga de 4 y 2 pulgadas, puertas de madera principal y puertas metálicas de varias medidas, ventanas metálicas de varias medidas y herrajes. Véalo en Sor Juan Inés de la Cruz número 9 o llame al teléfono 648-118-90. ¿Eh?

0: A ver, tenemos por aquí algunos comunicados. Ah, llegaron ya. Ahí vienen ya los tamalitos de rojo y rajas con queso. Y chicharrón en salsa verde, órale, ¿se le antojan? Pues a partir de las 3:30 ya puede pedirlos, ¿eh? O pídalos desde ahorita al C48-124-4457. De venta una cortadora de vitropiso eléctrica para los que trabajan poniendo pisos. Está en buenas condiciones a solo 700 pesos. Más información al C48-146-81-82. En Radio Oportunidades. Sí, buenas tardes.
1: Buenas tardes, Javi.
0: Buenas tardes.
1: Para anunciar un medicamento, sí. Tengo unos parches de Brufeno Fina de 10 miligramos y la otra de 5 miligramos. Y una caja de Clonazepam para quien guste marcarme al 648-146-1938.
0: Ok.
1: Muchas gracias, Carlos.
0: Sí, gracias a usted. A ver, se venden tres llantas, 235-75-15 usadas a 350 pesos cada una. Llamar al C48-170-6711. Buenas tardes.
2: Buenas tardes, Javier, ¿me permite?
0: Sí, adelante.
2: Mire, tengo la venta, Javier, unas flores, modelo 93, automática, 6 cilindros, mexicana. Debe nomás lograr este año. La tengo en 16,500. Jalando bien, trae una fallita ahí de como de gasolina, pero está jalando. También tengo un carrito, es un como estilo buggy tubular. Jalando también muy bien ese para el cotorreo, ese lo tengo en unos 6,500, negociable. La persona que interese la Explore o el carrito que me marque es 48 100 40 82.
0: Okay, sí.
2: Es todo, Javier. Muchas gracias.
0: Sí, gracias a usted.

0: Sí, buenas tardes.
1: Buenas tardes. Buenas mire, tardes. Vuelvo de nuevo a anunciar la insulina de pluma con todas sus agujas.
0: Sí.
1: Tengo pastillas por siga. La persona interesada, a favor de marcar al 648-170-3938. Javier, muy amable.
0: Gracias a usted, señora. Mire, también se regalan pastillas de pentoxifilina. Si alguien la requiere, comuníquese al siguiente número. Se lo van a regalar, ¿eh? C48-46-687-82. Sí, buenas tardes.
2: Buenas tardes, Javier, ¿me permite?
0: Adelante.
2: Estoy ofreciendo coco a los chicos y grandes palomas blancas con negro, gallinas japonesas, conejos chicos y grandes. Las personas que se interesen, marcar al teléfono 648-505-8806. Okay. También, Javier, estoy ofreciendo frascos de chile güerito curtido. La persona que se interese, marcar al teléfono 648-46-209-45.
0: Okay.
2: Muchas gracias, Javier. Sí. Bonita tarde.
0: Igualmente, gracias. A ver, este es un spot publicitario. Mucha atención, se solicita persona para cuidado de adulto semi-paralizado. Persona fuerte, sexo masculino, para apoyo de movilidad, con disponibilidad de horario, responsable y con vocación de servicio. Por favor, comunicarse a los teléfonos 656-428-92 y 648-101-2943. Ahí estamos escuchando, fíjese, ese tema de Yo comencé la broma. Es un tema, una canción muy, muy especial. Pero es con los relampaguitos, ¿eh? Me acuerdo, que me imagino que son los relampaguitos del norte, algo así. Y el pega-pega de Emilio Reina, dice. Bonita canción, ¿eh?
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0: Bonito tema, bueno. A ver, en venta un taladro inalámbrico con dos baterías en $350, un gato de botella de 5 toneladas en $400 y un cargador de baterías en $200, todo nuevo. Marcar al C48-109-6385, Vendo dos pares de zapatos de trabajo nuevos de número 8 en $600 los dos pares. Interesado, marcar al C48-46-980-68.
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0: A la venta una puerta de sprint de 1 metro por 1.90 de alto, usada, pero está en servicio a solo $500. No tiene marco, solo es la puerta. Interesado, marcar al C48-146-8182.

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0: Ahí estábamos en Radio Oportunidades. Bueno, ya nos queda poco tiempo, a comunicárselo luego. Vamos a checar aquí los mensajes. A ver, ¿qué venden por aquí? Vendo dos comedores, chicos, de tres sillas cada uno, en tonos rojos, tubulares, en 900 cada uno, y una sala de tres piezas mediana con detalles leves a solo $1,000. Comuníquense al C48-469-7107. Buenas tardes.
1: Buenas tardes, Javier, ¿me permite?
0: Adelante.
1: Vendo una televisión grande, de esas analógicas, es como de 50 pulgadas con todo eso, y su codificador.
0: Sí.
1: También vendo pinzas y planchas para el cabello, de medio uso. También un teléfono, un tocador o peinador, como se le llame. Es rústico, muy bonito. Tiene el espejo, lo tiene ovalado de vaivén. Y también vendo dos burós rústicos. Todos esos artículos, a la persona que le interese, por favor que me llame al 648-106-5984.
0: Ok.
1: Muchas gracias.
0: Gracias a usted, ahí está. A ver, se vende terreno muy céntrico justo enfrente de Báscula Meléndez. Comunicarse al C48-505-9417. A ver, también dice...

0: Sí, buenas tardes.
1: Buenas tardes. Oiga, ¿me podría proporcionar, por favor, el teléfono de la persona que tenía conejos a la venta?
0: A ver, déles usted su número telefónico. ¿Usted quiere comprar los conejos?
1: Sí.
0: Sí, a ver, déles su número suyo para que ellos se comuniquen con usted, si es tan amable.
1: 648-46-956-68.
0: Ok. Ojalá y se comuniquen con usted, señor, ¿eh?
1: Muchas gracias.
0: Gracias a usted, muy amable. A ver, vendo un carro Pontiac Gran Am 2004, jalando muy bien, cero adeudos, de uso diario, bueno para la carretera, solo 30 mil pesos. Marcar al 648-121-1042. Ya no nos queríamos. A ver, compro zapatos de seguridad en número 6, de preferencia de los que dan en Signify. Marcar al C48-102-6509. Vendo un tipo, dice Luis. Librero de madera. Será, vendo un tipo. No, librero de madera. Le queda una pantalla en 500. Llena lavadora Whirlpool al C48-107-3282. A ver, vendo botas de hombre vaqueras del número 9, también un asador grande a gas, todo buen precio, interesados a hablar al C48-124-5560. Bueno, ya nos vamos, muchas gracias, muy amable, por haber estado en Radio Oportunidad. Se quedan con Javier Ríos en Puro Norte. Ahí le dejamos este tema que también les gusta mucho. Banda La Adictiva. Esta se llama Tu Nuevo Cariñito.

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2: 21 de septiembre, Día Internacional de la Paz. 22 de septiembre de 1815, es ejecutado en Ecatepec, Estado de México, don José María Morelos y Pavón. 22 de septiembre de 1918, fallece en Villalope, Chihuahua, el general revolucionario José Ramón Chávez, originario de Ortegueño, municipio de Camargo. 22 de septiembre de 1990, una tromba devasta parte de la ciudad de Chihuahua. 23 de septiembre de 1965, asalto guerrillero al cuartel militar de Madera, Chihuahua. 25 de septiembre de 1930, nace en Chihuahua la actriz Elsa Aguirre Juárez, conocida como Elsa Aguirre, quien fue la primera reina de los locutores a nivel nacional. 25 de septiembre de 1947, nace Rafael Betance Chávez. 25 de septiembre del 2014, fallece el cantante Antulio Almaraz Martínez, ex integrante del grupo Son de Camargo. 26 de septiembre de 1916, fundación de la Orden Franciscana Seglar aquí en Camargo. 27 de septiembre de 1821, entra a la Ciudad de México el ejército trigarante con Agustín de Iturbide y Vicente Guerrero al frente y se consuma la independencia de México. 27 de septiembre de 1951, fundación aquí en Camargo del Club Rotario. 27 de septiembre de 2013, fallece el señor Reinaldo Eloy Castañón Medrano, quien fuera electricista y jefe de servicios municipales en la administración 2007-2010. 28 de septiembre de 1810, el joven Juan José Los Reyes Martínez, conocido como el Pípila, quema la puerta de la Alhóndiga de Granaditas en Guanajuato. 28 de septiembre de 1938, nace Raúl Antonio García Loya, conocido como la Abuela García. 28 de septiembre de 1954, nacen aquí en Camargo, en el barrio de Araguacana, los cuates Rafael y Álvaro Aguilar Enríquez, deportistas de ciclismo desde 1971, iniciando a la edad de 17 años. 28 de septiembre de 1974, inauguración del campo infantil de béisbol Rotario en la ciudad deportiva. 28 de septiembre del 2019, fallece el príncipe de la canción romántica, el cantante José Rómulo Sosa Ortiz, conocido como José José. 29 de septiembre de 1978, muere el Papa Juan Pablo I. 30 de septiembre de 1995, inauguración del Parque Guillermo Prieto Luján, mejor conocido como la Puerta de la Ciudad, OH 96.1 FM. 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
1: Con toda la actitud, mi gente, estamos iniciando nuestra programación en este miércoles 30 de septiembre del 2026. Se va el mes de septiembre, compadre. Se va volando. Ya, no, si le digo, recio se fue el mes de septiembre, gracias a Dios que nos trajo algo de lluvias, ¿verdad? Fíjese, el mes de julio y el mes de septiembre han sido los meses llovedores de este año. No digo que los más llovedores, ¿verdad? Porque todavía nos queda octubre y parte de noviembre dentro de la temporada, temporada de ciclones, ¿verdad? Así que pues vamos a disfrutar lo que Dios nos manda, ¿no? Bienvenidos a nuestro programa Puro Norte, pura música norteña, compadre. Iniciando con toda la actitud.

0: Orgullo se llama este tema con la actuación del conjuntazo Primavera aquí en La Que Manda. Vámonos a corte, regresamos, son las 3 de la tarde con 10 minutos, 3 con 10.
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3: Perdón, no me adelanté por ahí a mi compañero. Aquí seguimos con toda la actitud en esta tardecita. Ya saben, nuestras líneas telefónicas en cabina, el celular para llamadas 648-46-256-66, el teléfono celular para mensajes 648-46-543-84, es los que tenemos aquí para atenderles, ¿verdad? Es que ya me iba a ir con el de oficina y el del estadio y el de mi casa y el de, no. Entonces, me iba a ir con todo el con todo el directorio. No, son las de son los teléfonos de contacto aquí en cabina, 25666, llamadas 648-46-543-84, mensajes y WhatsApp, ¿ok? Muy bien. Vámonos con los Tigres del Norte. Y por eso ha de ser, por eso ha de ser.

Las 3 de la tarde ya con 15 minutos, 3 con 15, compadre. Un corridito, para echarnos a andar, ¿no? Hay que darle para adelante, no hay otra, compadre. Ánimo, mi Vale Barrón. ¿Cómo andamos, mi rey?

0: No, pues ahí está ese temazo con ni más ni menos que Polo Urías, el caballo Alazán Lucero, ¿eh? Oiga, pues es que eran 500 varas. Pues ¿dónde, compa? Si hasta para contarlas son muchas. Pobre animal, ¿verdad? Ya tenía que dejar a la yegua ganar, pues sí, oiga, ¿verdad? Sí. Por muy caballero que fuera, son 500 varas y no es fácil. No, ¿dónde demonios, verdad? Para empezar, esa carrera no se había podido jugar ni aquí, ni entre amigos, ni en la sierrita. ¿Verdad? A lo mejor en la Cruz. Y eso tengo mis dudas. No, no, sí, en la Cruz sí. ¿Verdad? Pero, pues, oiga, son 500 varas, ¿no? Chihuahua.
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2: Bueno, ya son ahora las 3 de la tarde con 24 minutos, mi gente, 3 con 24. Oiga, viene el nubladito acá del lado del noroeste, así bajitas las nubes, ¿verdad? Pero unas nubes muy, muy, muy diferentes, ¿eh? Dice, ay, por favor, la rolota de ponle un moño negro a mi guitarra. Ay, ay, ay, arriba la jefa, aquí estamos en Lavasoluciones, al chinazo con la jefa, a todo lo que da. Dice, órale, pues ya está. Un saludote por allá a la raza de Lavo Soluciones, ¿eh? ¿Qué tal? No, si le digo, ¿eh? Llegan los Rebeldes del Bravo. Esto se llama Puerto de Ilusión. ¡Wow! Si un día va usted al malecón de La Paz, Baja California, se va a enterar por qué tan hermosa esta canción.

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7: Ya son 28 minutos para que sean las 4 de la tarde, 28 y las 4. Vámonos avanzando, vámonos adelante con más de nuestra programación. Exactamente, ¿verdad? La temperatura, 30 grados centígrados, 30.5 por ahí me está marcando. Saludos para mi amigo Lorenzo Gutiérrez, a mi compa Lencho Gutiérrez. Dice, dedícales a mis hermanas Gloria y Teresa Gutiérrez, y a Manuel Espinosa también, a Mel Espinosa también de mi parte. Dice, órale pues, a mi paisano Mel Espinosa, hace mucho tiempo que no lo saludo, mi tremendo Mel, pero le mando un cordial saludo, así sincero, ya sabe, que somos compas, ¿ah? Y a tu familia, pues especialmente el saludote con esta canción que les gusta mucho. Con Little Joe y la familia.

Ahí terminando Little Joe, Johnny y la familia con esta rolita bien alegre, bien bonita, ¿no? Que se llama, pues empieza con las nubes, ¿no? Las nubes que van pasando se paran a lloviznar. No, hombre. Pero le sigue con las cartas marcadas, compadre. Súper alegre, ¿no? Lo que sea de cada quien, compadre. Y nos vamos con el corrido de Ignacio Parra con los Rieleros del Norte con Milo Meléndez. Para recordar ese viejonón de oro que se nos fue este año apenas, hace unos meses.

0: Ya son 19 minutos para que sean las 4 de la tarde, 19 y las 4, el corrido de Ignacio Parra. Aquí en La Que Manda, OH.
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0: Bueno, ya son ahora exactamente 16 minutos, son solamente 16 minutos los que nos separan de las 4 de la tarde. Qué rápido, ¿no? Recio que se ha ido el programa. Y es que cuando se está a gusto, cuando se está alegre, no, hombre, se pasa el tiempo, pero volando, lo que sea de cada quien. Y nosotros, pues, disfrutamos mucho nuestro trabajo, nuestro programa, ¿verdad? Y bueno, por ahí, para quien me pidió la del moño negro, con mucho gusto le mandamos el saludote y su petición con gusto, ¿eh? Échale ganas, mi rey. ¡Ay, ay, ay! Ni modo, mi vale, póngase las otras, mi rey, pues, si al cabo que... Ah, pero es miércoles. Pues ni modo, es miércoles, mi rey. Ay, que aguante el ligadito un rato más. Allá arriba, arriba la...

0: Para que sean las 4 de la tarde, 9 y las 4, vamos a corte. Regresamos.
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Bueno, pues ahí está ese rolón, seis pies abajo, con la actuación de Ramón Ayala y sus Bravos del Norte, compadre. ¿Quién es? La que manda. Vámonos avanzando con más de nuestra programación, deseando que la estén pasando, pero felices y con tenis. Donde quiera que se encuentre mi gente, donde quiera que nos estén escuchando, de veras, les deseamos de corazón que se la estén pasando bonito, Vámonos ahora con los Huracanes del Norte. Esto que se llama Nada Contigo.

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2: 21 de septiembre, Día Internacional de la Paz. 22 de septiembre de 1815, es ejecutado en Ecatepec, Estado de México, don José María Morelos y Pavón. 22 de septiembre de 1918, fallece en Villalope, Chihuahua, el general revolucionario José Ramón Chávez, originario de Ortegueño, municipio de Camargo. 22 de septiembre de 1990, una tromba devasta parte de la ciudad de Chihuahua. 23 de septiembre de 1965, asalto guerrillero al cuartel militar de Madera, Chihuahua. 25 de septiembre de 1930, nace en Chihuahua la actriz Elsa Aguirre Juárez, conocida como Elsa Aguirre, quien fue la primera reina de los locutores a nivel nacional.

0: 25 de septiembre de 1947, nace Rafael Betance Chávez. 25 de septiembre de 2014, fallece el cantante Antulio Almaraz Martínez, ex integrante del grupo Son de Camargo. 26 de septiembre de 1916, fundación de la Orden Franciscana Seglar aquí en Camargo. 27 de septiembre de 1821, entra a la Ciudad de México el ejército trigarante con Agustín de Iturbide y Vicente Guerrero al frente y se consuma la independencia de México. 27 de septiembre de 1951, fundación aquí en Camargo del Club Rotario. 27 de septiembre de 2013, fallece el señor Reinaldo Eloy Castañón Medrano, quien fuera electricista y jefe de servicios municipales en administración 2007-2010. 28 de septiembre de 1810, el joven Juan José Los Reyes Martínez, conocido como el Pípila, quema la puerta de la Alhóndiga de Granaditas en Guanajuato. 28 de septiembre de 1938, nace Raúl Antonio García Loya, conocido como la Abuela García. 28 de septiembre de 1954, nacen aquí en Camargo, en el barrio de Araguacana, los cuates Rafael y Álvaro Aguilar Enríquez, deportistas de ciclismo desde 1971, iniciando a la edad de 17 años. 28 de septiembre de 1974, inauguración del campo infantil de béisbol Rotario en la Ciudad Deportiva. 28 de septiembre del 2019, fallece el príncipe de la canción romántica, el cantante José Rómulo Sosa Ortiz, conocido como José José. 29 de septiembre de 1978, muere el Papa Juan Pablo I. 30 de septiembre de 1995, inauguración del Parque Guillermo Prieto Luján, mejor conocido como la Puerta de la Ciudad, OH96.1 FM, la jefa, la que manda, recordando nuestra historia.
1: Oración para pedir por la lluvia. Dios Todopoderoso, de quien depende todo nuestro ser, actividad y vida, concede a nuestros campos la lluvia necesaria a fin de que, asegurando nuestro sustento diario, podamos

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2: Bueno, ya son ahora las 4:03, 4:03, compadre. Aquí estamos a gusto, tranquilos, en este miércoles Santos, Jerónimo, Urso y Sofía, ¿eh? Saludos para todas las Sofis. Está bonito ese nombre, ¿no? Sofía. Siempre me ha gustado mucho ese nombre, ¿verdad? No, pues sí. Muy bien, muy bien. ¿Qué tenemos? Esta melodía que me encontré aquí, mira, acabo de poner una de Ramón Ayala y me apareció esta que ya van. El otro día la estaba buscando y no la pude encontrar. Pero aquí la encontré y me la voy a aventar, ni modo, ¿verdad? Sí, porque está muy buena esta rolita de los boleritos muy bonitos de Ramón Ayala y sus Bravos del Norte. Dice, hola, buenas tardes, y el corrido de los Pérez, y gracias, Chino, gracias, saludos a Lucía Salcido Pérez, hasta allá, hasta Hatch, Nuevo México, así cerca de las cruces. No, hombre, si le digo, vaya un saludote cordial. Oacho, bueno.
3: Buenas tardes.
2: Buenas tardes.
3: ¿Cómo está?
2: Bien, gracias a Dios, güerita.
3: Bendito sea mi Padre Dios.
2: Javier. Así es.
3: Oiga, un saludote muy grande para mi amiga Sofía. De ajá. Parral, Chihuahua, ella.
2: Del meritito Parral.
3: Amiga de la infancia, chinito, ahí con la canción que usted guste.
2: Ándele, pues ahí le ponemos una, Saludos.
3: Muchas gracias y un saludote para todo Camargo.
2: Gracias, hasta luego.
3: Muy bien, gracias.
2: Bye. Esta se llama Jazz.

0: Muy bien, ahí está ese bonito tema por una mujer casada, puras rolas de las de mi amigo Tavo, el Zacatecas. Sí. Sí, es que este hombre salió muy, muy extremo. Le gustan las emociones fuertes, ¿verdad? Las 4:10, 4:10.
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0: Ya son las 4:10, 4:10, mi gente. Ahí vamos, como pastoreando un gallo. Oigan, saludos a la gente por allá de la Novena Ferretera. Les mandamos un cordial saludo, que le están echando todas las ganas a la chamba.

Como siempre, pues. ¡Ándale! ¿Eh? Vámonos con esta versión de Lorenzo de Monteclaro. Una lámpara sin luz.

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2: Las 4:21 minutos, 4:21.

Bueno, pues ahí se acabó, ¿verdad? Hasta ahí llegaron los Pérez. Acá se les quedó uno, acá por la Aldama. Sí. Ahí está el Nayarit, ¿verdad? El Nayarit es Pérez. Él fue de los que corrió. Pues sí, pues si no, no estaría aquí, ¿verdad? ¡Ándale, mi Nayaro! ¡Qué bárbaro! Sí. Dice que van a jugar unas carreras el Toro Amparani y el Corredor. No, si le digo. Están pesados. Vámonos con el corrido de Heraclio Bernal.

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5: Perdón. ¿Verdad tú, chamacón? Perdón. No, el chamacón es el ingeniero Rubén Ramón Ramírez y Muñoz. El compañito de Rubén Rivas Carrasco, ¿verdad? Sí. El Gordis le dice Marcelino, vente mi Gordis, están igual, más o menos por el mismo vuelo. No le digo, qué barbaridad. Vamos a, mire, me encontré este corrido de estos hechos que ocurrieron allá en Tres Palos, hechos de Acapulco, ¿ah? Sí. Hechos ocurridos allá en Tres Palos de municipio de Acapulco, ahora así mejor, porque sí se oye muy raro, ¿verdad? Sí. La versión de Los Alegres de Terán, aquí en La Que Manda. ¡Ahí nomás!

Pues sí, el corrido de Simón Blanco, compadre. ¿Eh? Sí. Bueno, ya son 24 minutos para que sean las 5 de la tarde, 24, porque sean otro corridito. Pues ya que estamos aquí metidos, ¿verdad? Con los corridos de hombres valientes. Dice, Chino, buenas tardes. Si te alcanza el tiempo, podrás poner la canción Cruz de Madera con Miguel y Miguel para recordar a Daniel López Portillo. Por favor, mi chino, gracias. Dice, mi tremendo Dani López Portillo. Hijo, eso lo recuerdo y no, pues no, digo, piensa uno que todavía están con vida, pero pues ya se los llevó Diosito, ¿verdad? Pobrecitos, mis amigos, buenos amigos que se me han ido este año, Chihuahua. Ahí ya nos juntamos al rato, ¿verdad? Dijo Raúl Hernández. Este es el corrido de Valentín Celis. Con Primavera.

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2: Bueno, pues ya son ahora exactamente 15 minutos para que sean las 5 de la tarde, 15 para que sean las 5. Saludos a Titoy y Charlie que me pidieron una de los cadetes de Linares. Ahí les pongo una, A Titoy y Charlie allá rumbo a Jiménez, allá por 4000 pas. Les mandamos un cordial saludo. A Lalo Guerrero, mi compa Lalo, que ahorita que me, dice, te vengo yendo, y ahorita que mencionaste que se habían ido personas muy apreciadas este año, ¿verdad? Pues sí, ahorita que me pidieron una canción para recordar a Dani López Portillo, pues me acordé de Daniel, me acordé de Mike Moreno, me acordé de La Perra Guerrero, ¿verdad? Y te quedas así, ay, mamacita santa. Sí, y piensa uno que todavía están, que de repente les vas a marcar o te van a marcar, ay, ponme una rola o ¿verdad? Y no, pues ya no va a pasar porque ellos ya no están con nosotros, ¿verdad? Y me llamó mi tremendo Lalo Guerrero, le mando un cordial saludo y me dice, ponme la canción que me pedía, que te pedía mi papá. Y esta es precisamente la de los hermanos Guerrero allá desde Valerio. En los llanos de Valerio. Para recordar al viejón. Ahí nomás.

0: Ahí están los imperiales de San José del sitio, hasta allá les mandamos el más cordial de los saludos al profe Almanza, mi profe Almanza, le perdimos la huella, pero ahí me lo saludan, si ojalá y nos esté escuchando la gente de por allá, de Satebó, de San José del sitio, de todos aquellos lugares benditos de Dios, vaya el saludote cordial.
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0: Muy bien, ya son ahora exactamente 9 minutos, los que nos separan de las 5 de la tarde, 9 para que sean las 5. Vámonos avanzando, mi gente, vámonos adelante con más de nuestra programación. Vamos a... Adelante con nuestra música. Esta canción ahí para Tito y la señora Chalía, su esposa. Les mandamos un cordial saludo con este rolonón de los cadetes.

ausentamos, amigos. Gracias. Un placer haber estado con ustedes. Que Dios me los bendiga a todos. Y si Él no dispone otra cosa, por aquí estaremos el día de mañana. Gracias por acompañarnos en esta aventura musical norteña a través de la que manda la jefa en el 96.1 FM. Ahí nos vamos a recordar a mi compa Dani López Portillo, a mi tremendo tlacuache.

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2: 21 de septiembre, Día Internacional de la Paz. 22 de septiembre de 1815, es ejecutado en Ecatepec, Estado de México, don José María Morelos y Pavón. 22 de septiembre de 1918, fallece en Villalope, Chihuahua, el general revolucionario José Ramón Chávez, originario de Ortegueño, municipio de Camargo. 22 de septiembre de 1990, una tromba devasta parte de la ciudad de Chihuahua. 23 de septiembre de 1965, asalto guerrillero al cuartel militar de Madera, Chihuahua. 25 de septiembre de 1930, nace en Chihuahua la actriz Elsa Aguirre Juárez, conocida como Elsa Aguirre, quien fue la primera reina de los locutores a nivel nacional. 25 de septiembre de 1947, nace Rafael Betance Chávez. 25 de septiembre de 2014, fallece el cantante Antulio Almaraz Martínez, ex integrante del grupo Son de Camargo. 26 de septiembre de 1916, fundación de la Orden Franciscana Seglar aquí en Camargo. 27 de septiembre de 1821, entra a la Ciudad de México el ejército trigarante con Agustín de Iturbide y Vicente Guerrero al frente y se consuma la independencia de México. 27 de septiembre de 1951, fundación aquí en Camargo del Club Rotario. 27 de septiembre del 2013, fallece el señor Reinaldo Eloy Castañón Medrano, quien fuera electricista y jefe de servicios municipales en la administración 2007-2010. 28 de septiembre de 1810, el joven Juan José Los Reyes Martínez, conocido como el Pípila, quema la puerta de la Lóndiga de Granaditas en Guanajuato. 28 de septiembre de 1938, nace Raúl Antonio García Loya, conocido como la Abuela García. 28 de septiembre de 1954, nacen aquí en Camargo, en el barrio de Alahuacana, los cuates Rafael y Álvaro Aguilar Enríquez, deportistas de ciclismo desde 1971, iniciando a la edad de 17 años. 28 de septiembre de 1974, inauguración del campo infantil de béisbol Rotario en la ciudad deportiva. 28 de septiembre del 2019, fallece el príncipe de la canción romántica, el cantante José Rómulo Sosa Ortiz, conocido como José José. 29 de septiembre de 1978, muere el Papa Juan Pablo I. 30 de septiembre de 1995, inauguración del Parque Guillermo Prieto Luján, mejor conocido como la Puerta de la Ciudad, OH96.9 FM. 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
3: Oración para pedir por la lluvia. Dios Todopoderoso, de quien depende todo nuestro ser, actividad y vida, concede a nuestros campos la lluvia necesaria a fin de que, asegurando nuestro sustento diario, podamos

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¿Qué onda? ¿Cómo están, amigos? Muy buenas tardes a todos ustedes. Son las 5:05, 28 grados, Ciudad Obregón de este lado. Y también me gustaría saber quién está del otro lado de la radio escuchando este bonito programa llamado Retrovisor. 2 horas en las que estaremos compartiendo pues algunos mensajitos, reflexiones, y hoy en especial, bueno, ayer estábamos hablando acerca de pues cosas de prevenir, ¿verdad? Prevenir el despilfarro de dinero, prevenir en cuanto a la salud, prevenir en cuanto

¿Ok? El teléfono en cabina 648-462-5666 y al celular me manda un WhatsApp al 648-465-4384. Y Stevie Wonder dice algo muy sencillo en esta canción. No es cumpleaños, no es Navidad, no hay una fecha especial ni una razón extraordinaria para decir te amo. Y ahí está lo bonito de la canción, no deberíamos necesitar una ocasión especial para decirle a alguien que lo queremos. Las fechas especiales, Navidad, 14 de febrero, cumpleaños. Sí, hazlo, porque también se siente bonito, ¿verdad? Es como que tu día especial en el que recibes todas esas muestras de amor. Pero en un día cualquiera, qué bonito es escucharlo, qué bonito sobre todo es demostrarlo y que te lo demuestren. Así que vamos a escucharla y con esto arrancamos Retrovisor.

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3: Es las 5 con 13 minutos, 28 grados. Y la siguiente, bueno, el siguiente saludo va para el taxi número 20. Que sí, mi amigo, efectivamente, usted me llevó alguna vez de Ómnibus de México hacia mi casa, si soy la misma que venía de Guanajuato con mi pequeña, claro, de esas veces que me toca ir por allá de repente a visitar a mi familia, a mis queridos padres, a mis hermanos, pues a toda la banda, ¿verdad? Por allá en Guanajuato, la misma que viste y calza y que ese día venía medio adormilada, ¿eh? Porque veníamos de madrugada, pero sí, esa soy yo, mi amigo. Así que al taxi número 20, un gran saludo. Para ustedes, les paso el número de teléfono en cabina, 648-462-5666. Y el celular, 648-465-4384. Ya está, suena y suena este celular con sus mensajitos, con... ¿Quieren algunas canciones? Claro que sí. Saludos a toda mi gente camarguense. La canción Amor de Estudiante. Ahorita se la ponemos. Claro que sí. Saludos para Sergio que nos escucha por allá en Estados Unidos. No me dice dónde, ¿eh? ¿Dónde exactamente? También se reporta Gil, se reporta Antonio Pastrana. Y espero que también ustedes ya se animen y me manden un mensaje. Me digan cuál canción quieren para hoy. La que tenemos en este momento, escúchala bien.
4: Que soy mixto.
3: Voy en avionesa, mira. Bueno, No voy en tren es una canción que salió en 1987, es con Charly García. Y aunque parece que habla de transportes, pues ¿qué crees? No va por ahí. Charly está hablando de la independencia, o sea, de independencia y de hacer las cosas a su manera. No necesito a nadie alrededor que me diga qué hacer, porque cómo nos cae mal que nos digan, te lo dije, ¿verdad? O sea, no. Entonces, de eso trata prácticamente una declaración de yo elijo mi camino, aunque no sea el que todos esperan. Y el famoso no voy en tren, voy en avión, funciona justamente como esa metáfora, no seguir la ruta establecida. Así que la escuchamos en Retrovisor, No voy en tren, con Charly García.

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5: Termina corte comercial, ya son las 5:25, 28 grados. La siguiente canción, Paco, saludos para nuestro amigo Gil. Es la historia de un camionero que pasa horas y kilómetros en carretera, como muchos de ustedes, ¿eh? Porque yo sé que muchos pasan, andan, pues ya sea en su vehículo particular o andan literalmente en un camión o están en su taxi, bueno, horas, kilómetros de carretera, pero llevan la cabeza puesta en esa persona que aman. En esta canción va describiendo el camino, la lluvia, el sol, las luces, pero también la soledad, mientras cuenta las horas para regresar a sus brazos. En pocas palabras, puedes estar muy lejos de casa y aún así llevar a alguien contigo durante todo el camino. Esta canción viene desde 1984, cuando yo apenas tenía un añito. Se llama El Camionero, va con saludos para nuestro amigo Gil. Y bueno, ahorita, no hombre, regresando del corte, les voy a platicar algo bien bonito que me acaba de pasar hace unos minutitos. Pero vamos a escuchar esto que se llama El Camionero y volvemos.

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4: Bueno, termina corte comercial y déjenles. Ahora sí, les voy a contar algo. Pues resulta que hace un momentito vinieron por aquí. Y esta vez no vinieron por silicio. Ah, que por cierto, tenemos silicio a la venta para que pasen, ¿eh? En polvito y en pastillitas. Pero bueno, resulta que vino nuestra vecina del 3 y vino a dejarme un detallito. Preciosa, hermosísima. Muchas gracias, ¿eh? Qué bonito. De verdad, qué bonitos detalles todos, ¿eh? Todos. La que me dio las florecitas, la señora Tere, el primo de Camargo con su canción. Si quieren que se las ponga, la pongo, ¿eh? Ustedes nomás pidan, porque ayer la estrenamos por aquí una canción que me hicieron. Pero hoy... hoy no toca nada más ver las flores, no toca escuchar canción, hoy toca comer, ¿eh? ¿Qué tal? Me trajo un postrecito, es como, ¿qué será esto? ¿Unas fresas con crema? ¿Una? Híjole, no, bien rico y unas galletitas hechas con sus preciosas manitas. Vecina del 3, gracias, muchas gracias, no sé si merezco tanto, es que es mucho cariño, de verdad. Y lo acepto con todo mi corazón, de verdad le agradezco, es más, no se hubiera molestado, pero lo acepto con todo el corazón. Muchas, muchas gracias, y gracias a todos por sus detalles, que a veces son detalles físicos como estos, ¿no? Detalles que se ven, que se tocan, que se escuchan, pero también no crean, ¿eh? De repente me hacen unas llamadas tan, tan bonitas, con, no sé, es mucho cariño, y yo no tengo más que, pues, agradecerlo, ¿eh? De verdad, me encanta. Muchas, muchas, muchas gracias a cada uno de ustedes. Y pues, ¿qué creen? Ahorita sí los voy a sacar de onda, porque ustedes saben que en Retrovisor de repente me permito una que otra sorpresa, ¿verdad? Fuera de lo habitual, de repente que ya metí una cumbia, o sea, canciones que nada que ver con Retrovisor, pero digo, bueno, ahí va una que otra, tampoco se pasen, ¿verdad? Tampoco abusen, porque es una por programa, y hoy este espacio se lo vamos a dar a nuestro amigo Antonio Pastrana, así que aprovechen porque aquí se nos fue la de hoy, ¿ok? Después de esto, puro pop, puro ya te la you know, ya te la sabes, y pues aquí va esta canción que es a cargo de Liberación, es de 1992, obviamente es una canción que luego la escuchamos con mariachi, la escuchamos de todo tipo, hoy la elegí con Liberación, pero al final pues es la misma. Esta canción se llama El Muñeco. A ver si la conocen, ¿eh?

la siguiente canción. Ay, es que suspiro porque está muy bonita. Es un amor llevado hasta el extremo. Dos personas que juran amarse incluso después de la muerte. Básicamente, si uno muere primero, el otro promete llorarlo y mantener vivo ese amor. Nuestro juramento, en este caso con Charlie Sa y Leslie Grace. Con saludos para usted, mi queridísima vecina del 3.

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9: La siguiente canción viene desde 1990 y habla de ese enamoramiento que ya se volvió obsesión mental. Intenta seguir con su vida, pero esa chica aparece en todo lo que piensa. Es el clásico, no puedo sacarme de la cabeza. No puedo sacármela de la cabeza. Pensando en esa chica, esto es Desacados.

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4: Son las 5:49, 28 grados. Y bueno, a ver, yo aquí tengo una pregunta. ¿Por qué cuando terminamos bien dolidos, hacemos exactamente lo contrario de lo que nos conviene? Porque en lugar de poner algo alegre, buscamos esa canción que nos termine de destruir. La ponemos, la cantamos, la gritamos, pensamos en la persona. Y si duele más, mejor. ¿A poco no? Porque somos masoquistas, ¿a poco no? Así que hoy alguien anda en esa etapa de sufrir con ganas de súbale porque viene a puro dolor. Nada más crean, no sé si está dolido o no, pero ahí les va. Esta canción se va desde Lomas hasta la colonia Roma. A puro dolor con Somebody Four.

0: respiración.
1: ¿A poco no la cantaron así súper fuerte? ¿Cómo no? Y hay muchas así, ¿eh? Viene a mi mente, es más, la voy a poner en un ratito más. La de aún te amo, ¿se acuerdan? Ay, no. Es que son de esas que, mira, aunque no estés dolido, las cantas bien rico. Aunque no te esté pasando eso, o sea, se cantan así con todo, ¿a poco no? Hasta me emocioné. Bueno, vámonos con la siguiente. La pide mi queridísima güerita, la güera, y saludos a toda la familia Cereceres que nos escuchan. Y fíjate que me pide una que tiene algo muy curioso desde el título. La canción se llama Ora pro nobis, que viene de latín y significa ruega por nosotros. Y ándale, que resulta que Luis Miguel aquí anda prácticamente pidiendo auxilio por un amor que lo trae sufriendo otra vez. No, hombre, se me está ocurriendo que pueda hacer un programa así bien dolidote, ¿verdad? Estaría bueno. ¿Qué les parece si para el viernes? El viernes nos aventamos puras así, puras que duelan, ¿cómo no? Aunque no esté sufriendo, pero que se sienta rico, ¿no? Porque cuando uno está enamorado y desesperado, si ya no funcionó hablarle a la persona, pues aparentemente sigue pedir intervención divina, a ver si así. Eso se llama Ora pro nobis, viene de 1990, la tenemos a cargo de Luis Miguel. Y te recuerdo el número de teléfono en cabina, pues quieres llamar y pedir tu rola, 648-462-5666. O me mandas un WhatsApp al 648-465-4384. O sigue escuchando Retrovisor.

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2: 21 de septiembre, Día Internacional de la Paz. 22 de septiembre de 1815, es ejecutado en Ecatepec, Estado de México, don José María Morelos y Pavón. 22 de septiembre de 1918, fallece en Villalope, Chihuahua, el general revolucionario José Ramón Chávez, originario de Ortegueño, municipio de Camargo. 22 de septiembre de 1990, una tromba devasta parte de la ciudad de Chihuahua. 23 de septiembre de 1965, asalto guerrillero al cuartel militar de Madera, Chihuahua. 25 de septiembre de 1930, nace en Chihuahua la actriz Elsa Aguirre Juárez, conocida como Elsa Aguirre, quien fue la primera reina de los locutores a nivel nacional. 25 de septiembre de 1947, nace Rafael Betance Chávez. 25 de septiembre de 2014, fallece el cantante Antulio Almaraz Martínez, ex integrante del grupo Son de Camargo. 26 de septiembre de 1916, fundación de la Orden Franciscana Seglar aquí en Camargo. 27 de septiembre de 1821, entra a la Ciudad de México el ejército trigarante con Agustín de Iturbide y Vicente Guerrero al frente y se consuma la independencia de México. 27 de septiembre de 1951, fundación aquí en Camargo del Club Rotario. 27 de septiembre de 2013, fallece el señor Reinaldo Eloy Castañón Medrano, quien fuera electricista y jefe de servicios municipales en la administración 2007-2010. 28 de septiembre de 1810, el joven Juan José Los Reyes Martínez, conocido como el Pípila, quema la puerta de la Lóndiga de Granaditas en Guanajuato. 28 de septiembre de 1938, nace Raúl Antonio García Loya, conocido como la Abuela García. 28 de septiembre de 1954, nacen aquí en Camargo, en el barrio de Alahuacana, los cuates Rafael y Álvaro Aguilar Enríquez, deportistas de ciclismo desde 1971, iniciando a la edad de 17 años. 28 de septiembre de 1974, inauguración del campo infantil de béisbol Rotario en la ciudad deportiva. 28 de septiembre de 2019, fallece